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4: ¿Y a poco no? Y haciendo las 6 de la tarde, continuamos contigo, por supuesto. Y es la historia de mis manos. Es la rola que te vengo presentando de la banda Carnaval.

Y eso fue mi último deseo. Así se llama la canción, eso. De Los Recoditos. Saludos allá a nuestro buen amigo Limber. Allá nos escuchan en el rancho. Don Limber dice que está escuchándonos con su linda familia. Nada más que está de presumido, don Limber. Lobita, aquí estamos con una taza de café. Unas tortillas doradas de mano. Dice, ay. Y unos frijolitos de la olla con chile, cebolla. Y chile habanero, ay, qué sabroso. No, don Limber, ¿quién como usted? Yo aquí con mi botella de agua, le digo. Pero don Limber, le mando un saludo especial a usted y a su familia, por supuesto. Pero qué provechito, provechito, la verdad, con todo respeto, un saludo para usted, para su familia. Y provecho que están disfrutando de esta rica tarde. Allá está el airecito, me dice. Está delante de Quintana. Y sobre todo está el airecito, está fresco. No quiere llover, pero sí está fresco. Ok, ok. Pues ahí está el saludo. Y una canción de Don Chente, Vicente Fernández. Ahorita se lo mandamos a Don Chente Fernández. ¡Ay, ay, ay! ¡Pásenle una verde allá, Don Limber! Pero de taza de café. ¡Ay, ay! No, Lobita, de café no quiero. ¡Ay, ay, ay! Una que tenga hielito. ¡Ay, para los que no pueden, que están tomando medicina! Nomás acuérdate a qué sabe de sabroso o no sabe sabroso, no sé. Mientras, así dice la gente, pues. ¡Vámonos! Pídenos tu rola 968-125-1919. ¿A poco no? Y soy tu amiga La Loba, tenemos programación variada. Pídeme tu rola.

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0: 24-7, el rey de la taquilla, el chiapaneco chulo, el tal que está bueno, sí, porque canta, pues, el Julián Álvarez. Eso, más de una dijo, sí, Lobita, está bueno, aguanta, pues, sí, aguanta cantando en los conciertos. Pero bueno, a través de Extremo, seguimos contigo, es un éxito. Dice por acá, amigas, te estoy escuchando, muchas gracias, vámonos de este lado porque tenemos saludos. ¿Y qué dice? Dicen por ahí... Dicen por acá, tengo llamada con Colocho, bueno.
1: Buenas tardes, Lobita.
0: Buenas tardes, dígame.
1: Bonita la programación, voy a pedir mi cancioncita.
0: ¿Qué cancioncita quiere usted?
1: Quiero
0: ¿Cuál?
1: Vengo a verte con Mercedes Castro, Lobita.
0: ¿A quién vas a ir a ver? ¿Alguna muchachona?
1: Sí, cualquier rato voy a ir a ver a la Mercedes Castro. Dios te bendiga, Lobita.
0: Vale, gracias. Bueno, no nos dijo ni quién hablaba, quién era, quién lo veía, dónde estaba, dónde nos escuchaba, pero la de vengo a verte. Anótalo ahí, Colocho. Venga, anótalo bien. Ahorita lo vamos a buscar a mi madre. Es mi madrina, Mercedes Castro. Ah, sí, no lo sabía. O también Paquita, la del barrio, era mi madrina. Entonces, de este lado me vengo con saludos, espérame. Saludos, Lobita, bendiciones, estoy escuchando. Vale Ramos, mi estimada amiga, como siempre muy trabajadora, ella muy guapa, muy amigable, muy sociable. Y saludos ahí para el Tres Pelitos del Valdemar. Ah, así nos llevamos con mi amigo Tres Pelitos, ¿va? Sí. Saludos, gracias por darnos acompañado. Estás trabajando, Male, todavía, ya anda a tu casa. Anda a tomar tu café, anda a acostarte en la hamaca, a descansar, ¿verdad? Así dice uno, ¿no? ¿Qué va? Se llega uno a la casa, miras para allá, miras para acá, hay cosas que hacer. ¿Verdad? Pero qué bonito, hay que ir aprovechando y avanzando con el tiempo, ¿verdad? Así es que no se desesperen. Haga una cosa hoy, mañana hace otra cosa. Sí, si no le quiere usted cenar a su marido, no le dé usted que lo caliente la tortilla si quiere él, ¿verdad? Pues sí, que coma lo que haya. Sí, pues, Lobita, sí, pues. Pero la Male no tiene marido, no, ella es soltera, señorita, a la vez. Ah. Pero Male, no, yo digo para las mujeres que también trabajan o que tienen algún negocio y llegando a casa, pues ya se dedican a las cuestiones del hogar, ¿verdad? A los hijos también. Y bueno, pues, hay que dividir el tiempo, hay que darse tiempo para todo. Saludos para todos los paisanos de Cintalapa, lo escucho en la familia Carrillo Cruz. A través de internet, desde Monterrey, Nuevo León, Lobita. ¡Oh, hasta allá estás, amigo! Monterrey, Nuevo León, a través de nuestra página web, www.radionucleo.com, la familia Carrillo Cruz. Gracias. Y una canción del rock del sapo. El sapo. Ahorita voy a ver cuál es el sapo. Si anda por aquí o anda por allá. ¡Ahí viene la guapísima! De mi madrina, Mechita Castro. Vengo a verte. ¿A poco no? Cierra los ojos.

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¿Y a poco no? Eso, como ha inducido. Y bueno, Lobito, pásame una canción de hace frío. Ah, no, yo siento calor. O ya desde mi edad, ¿no? Ya. ¿Cuántos años tienes, Poloba? Pues yo nací en el 2000. Ahí échale cuenta.

0: Seguro, ¿no? Bueno, vámonos de este lado. Tenemos, dice, una canción desde Selena, Hace Frío. Ahorita te lo mando, pero tengo audio. Sale Colocho, espérame de este lado tantito nomás, porque tenemos saludos, tenemos audio. Nos escuchan en Jiquipilas, muchas gracias. Rancho San Antonio. ¡Santoño Toño!
1: Hola, buenas tardes. Le puedo mandar saludos a mi suegra Emiliana, a mi suegra Evita, que nos escuchan en el Rancho Duraznillo y sus nietos. Bastian, Hagi, Nene, Inés. Y le puedo poner la canción Todo a su Tiempo. Gracias.
0: Todo a su tiempo, todo a su tiempo. ¿De quién es, Colcho? Chécalo ahí, Colcho.
2: Saludos para mis sobrinitos Cristian, Ángel y Huichito, que nos escuchan en el barrio de Santa Cecilia de Cintalapa, Chiapas, de parte de su tío Héctor.
0: Ok, ahí está el saludo. Por ahí nomás échame agua, la de todo su tiempo, y ahorita lo mandamos. Vámonos entonces, Selena. Selena, la gran amiga del Charagüi. Y esto se llama Siempre Hace Frío.

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23: ¿Y a poco no? Vamos a complacer con mucho gusto. 26 minutos y las 7. Chalino Sánchez, corazoncito tirano.

Pancho Barraza, tu amor le sale bonito, sí señor. Eso mero es, ¿qué dijo hoy pues? Es martes, pero parece viernes. Todo el mundo anda ya prefestejando, ¿verdad? Sí, México. Sí. Marcador 2-1 a favor de México. Señores, continuamos con la programación. Y es que tu amigo Loba te saluda. Estoy hasta las 7 contigo. Ya viene Lorenzo Méndez y Super Lama Sebastián. Y ese ritmo y ese sabor de Conozco una Negra. Que eso sí, señores. Saludos para ti que nos acabas de sintonizar. Mándame tu WhatsApp 968-125-1919. Y 1, 2, 3.

Y el ruido de tus zapatos, la arrolladora Pan de Limón. Muy buena rola, es un éxito, claro que sí. ¿A poco no? Y vamos continuando con Banda Cuisillos, claro. Y es, y esto es Mi Mejor Amiga. También tenemos saludos, ya nos vamos despidiendo, muchas gracias, soy su amiga La Loba. Saludos para las niñas Lluvia Fernanda, Luna Guadalupe y Francisca Michel, a su esposo Adán Morales, que nos escucha en Rancho Santa Clara de parte de Mari Santiago. Saludos para usted, Lobita, no me diga usted, ¿qué pasó? Señorita Lobita, por favor. Ah. Bueno, saludos ahí para los amigos de Rancho Sacrosanto, a la familia Pásquez, que siempre nos acompañan, muchas gracias. Nos vamos despidiendo, yo soy La Loba, ¿a poco no?

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banda, machos. Me llamo Raquel. Atos, buenas y bendecidas noches. ¿Cómo están, familia? Qué gusto saludarles. Yo soy el León y, claro, ya estamos aquí en cabina. Desde Carretera Panamericana en el kilómetro 1000.

Y ya te puedes comunicar conmigo al 968-125-1919. O también nos puedes marcar a la línea directa al 684-2341. Estaré contigo hasta las 9 de la noche. Así que tenemos buen rato para buena música programar, ¿sale? 28 grados, despejado, una sensación térmica de 28. El cielo estará principalmente despejado y la mínima para esta noche será de 23 grados centígrados. Bastante agradable el clima en nuestro valle de Sintalapa, Chiapas. Pero menos bla bla y más música, que es a lo que venimos. ¿A poco no? Esta semana clavado en un bar, ya a las 7:04. ¡Súbele!

0: en un bar. Es lo que acabamos de escuchar aquí. Las 7 con 10 minutos. ¿Cómo están, familia? ¡9-6-8-125-19-19! Es el de WhatsApp y de mensaje normal. ¿Qué hay, mi buen León? Buenas noches. ¿Me puedes complacer con una rola? Así cambió la cosa de ladrones. Gracias. Ok. Pues una vez, ¿no? Las 7 con 10 minutos. Esto es de ladrones. Así cambió la cosa.
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Así cambió la cosa, las 7 con 15 minutos. Muy bien, ahí está esa canción que nos estaban pidiendo en nuestro número de WhatsApp, que es el 968-125-1919, ¿sale? Ahí está el número de contacto para que también me soliciten alguna canción, algún saludo especial que quieran pasar. Con mucho gusto aquí lo vamos a mencionar, ¿sale? Y también nuestra fanpage. Te invito a nuestra fanpage, que nos encuentras como que somos Italapa. Checa todos los videos que tenemos, compártelos, comenta. Y así estaremos en contacto también. Está genial.

las 7 con 16 minutos. Pues vámonos con más música de una vez. Para eso estamos, ¿a poco no? Recuerda que estoy contigo hasta las 9 de la noche. Hasta las 9 estaremos por acá con buena programación musical, ¿a poco no?

Vamos con esto que nos está solicitando. Que pasan y pasan los años, sí, nos identificamos con esta canción. Y esta canción que ya fue por ahí del 2012, 2003, imagínense cuántos años. Es La Carencia, es el Panteón Rococó, las 7:16, aquí en 89.9. Buenas noches.

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1: Las 7 con 22 minutos. Nos están pidiendo algo del Diego de Ciudad Juárez, el señorón Juan Gabriel. O sea que ya está, esta canción, Hasta que te conocí. 7 con 22, buenas noches.
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Las 7 con 29 minutos, ahí escuchamos al vivo de Ciudad Juárez, esto que se llamó Hasta que te conocí. Muy bien, ahí está esa canción que nos estaban solicitando en nuestro número de WhatsApp, perfecto. Ok, por acá tenemos más saludos al centro que nos están sintonizando. Muchas gracias ahí, pero no me dijiste quién, pero te mando un saludote y gracias por estarnos sintonizando, ¿sale? Muy bien, recuerda que estamos aquí en cabina desde Carretera Panamericana en el kilómetro 1006 de nuestro Valle de Sinalapa, Chiapas. Es momento de irnos a identificación oficial. Y regreso con más música aquí en 89.9.

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0: Son los siete latinos. Ahí está Gaby, esta canción que nos estás solicitando. Manguito chupao. Las 7:37. Seguimos con algo de cumbia andina. Es de los Huskies. ¡Ay, el amor! Aquí en Extremo.
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El amor, las 7 con 40 minutos. Esto es Los Ángeles Azules y Natalia Lafourcade. Nunca es suficiente. 7:40, buenas noches.

0: Los Ángeles Azules y Natalia Lafourcade. 15 minutos y las 8 de la noche. Este es de Lenín Ramírez. Todo lo fe. Lo escuchas aquí en 89.9
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0: Ahí estuvo Lenin Ramírez. Todo lo fue. Esto es el Remix y Grupo Quintana, el final de nuestra historia. 12 minutos y las 8 de la noche.
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8: Amigas y amigos, soy Juan Santiago Bautista, su amigo, su servidor. Bienvenidos a una nueva emisión de Caminos de Esperanza. Hoy quiero hablarles de un tema que a todos nos ha pasado por la cabeza alguna vez. ¿Por qué a veces sentimos que la vida no nos sonríe? Mejor dicho, ¿por qué se fracasa? Sé que muchos de ustedes han pasado por momentos difíciles. También sé que en ocasiones la vida nos pone a pruebas de formas que no entendemos, ¿verdad? Pero créanme, hay respuesta y hay caminos para salir adelante. Y hoy vamos a explicar las razones por las que a veces nos sentimos estancados y cómo podemos cambiar esa energía negativa. Dicen por ahí que lo que siembras, cosechas. Y es muy cierto, a veces las energías negativas que atraemos, ya sea por envidia, mal de ojo o simplemente por pensamientos negativos, pueden bloquear nuestro camino hacia el éxito. Pero ojo, no todo está perdido. Nuestra actitud es fundamental. Si creemos que podemos lograr algo, lo lograremos. Si ustedes están pasando por alguna situación difícil, no se desanimen. Y si necesitan una ayuda extra, los invito a visitarnos. Por supuesto, a que nos consulten. Querido amigo, ¿estás sufriendo por amor? ¿Te sientes deprimido? ¿Fracasa en todo lo que emprendes? ¿Piensas que no hay solución a tus problemas? 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
8: ¿Alguna vez te has preguntado por qué siempre fracasa en tus proyectos? Muchas veces, la inexperiencia, las dudas o la falta de fe es lo que hace que una persona fracase en sus proyectos. Por lo general, un emprendedor es una persona soñadora, con ideas creativas y actitudes positivas, que siempre está viendo oportunidades donde otros no la ven. Pero en ocasiones se le olvida que existen personas de mal corazón, que motivados por la envidia, recurren a la brujería, recurren a rituales con la intención de arruinar tus planes. Y si la persona no está debidamente protegido, fracasa en todo lo que se proponga, a pesar de su optimismo y creatividad. Por ello, ante cualquier situación oscura en tu vida y creas que no es normal, consúltanos. ¿Tienes dudas de las cosas que te pasan? Consúltanos. ¿Quieres saber sobre tu salud? Consúltanos. ¿Qué te depara el futuro? Consúltanos. Este es tu momento. Tu momento. Pregúntale al experto y tendrás la oportunidad de conocer tu destino y tomar las riendas de tu vida. Y vamos a leer el primer mensaje que nos llega. Dice: hace varios años me separé de mi primer matrimonio y ahora tengo una novia y deseo casarme con ella. Es joven, muy bonita y no ha tenido hijos. Hace unos días me dijo que estaba embarazada, pero yo no dije nada, pensando en escribirle a usted, Juan Santiago, para que me diga cómo debo actuar. Hermano, siento que tú presientes que esta joven te está viendo la cara. Y sí, tú has caído en las garras de una mujer que, a pesar de ser mucho más joven que tú, es más astuta y busca atraparte. Es verdad, ella está embarazada, pero el padre de la criatura es Arturo, el antiguo amor de ella. Terminas con esa relación lo antes posible y de una vez y por todas. Y en un futuro no tendrás que renunciar al amor cuando hayas entregado, por supuesto, tu corazón. Y el siguiente mensaje comenta: le escribo porque sé que usted puede darme una orientación. Mi esposa me confesó que había tenido relaciones íntimas con mi amigo, quien era mi compañero de trabajo, y yo me fui de la casa. Por no ver a mi amigo, también dejé el trabajo y al poco tiempo me di cuenta que no quería perder a mi familia. Y regresé a casa para decirle a mi esposa que, a pesar del error que ella había cometido, yo estaba dispuesto a perdonarla, y ella me contestó que ya no sentía nada por mí y que además estaba embarazada. Esto ya no lo soporté y esperé a que mi amigo saliera del trabajo y lo agredí físicamente. Ahora estoy en el reclusorio y aquí me enteré que mi amigo no había estado con mi esposa ni que tampoco ella está embarazada. Don Juan Santiago, quisiera que me diga por qué mi esposa inventó esto. ¿Y qué va a ser de mi futuro? Qué pena, de verdad, qué pena, hermano. Pero tú siempre has vivido engañado. Tu esposa estaba buscando una justificación para separarse de ti. Eugenio, tu compañero de trabajo, sí le hizo la propuesta para estar íntimamente con ella. Pero ella se negó y él lo hizo porque sabía que ella mantenía una relación con Andrés, tu vecino, ya eso es viejo. Eugenio ha querido hablar contigo, pero tú siempre te has negado. Si hablas con él, sabrás toda la verdad y además él te puede ayudar a obtener tu libertad. ¿Quién quiere fracasar en la vida? Creo que absolutamente nadie. Sin embargo, existen personas que su vida la han vivido de fracaso en fracaso. ¿Pero a qué se debe esto? ¿A qué se debe esto, señores? Lamentablemente, muchas personas se han dejado gobernar por lo tangible: vanidad, placer, dinero, poder y cultura de la prisa. Es decir, que quieren todo al tronar de dedos. ¿Se puede prevenir el fracaso? Claro que sí. Por supuesto que se puede prevenir. Las personas con inteligencia emocional, espiritual y que logran alcanzar la madurez asumen el timón de su vida y establecen límites. Pero es mi deber recordarles que cualquiera podría ser víctima del fracaso y que también ese fracaso puede ser causado por energías negativas dirigidas por personas de mal corazón. Y esas energías negativas las puedes recibir en tu lugar de trabajo, en la fila de un supermercado o mientras viajas en el autobús. En fin, en cualquier lugar tú podrías cargarte de malas vibras. Y si no busca ayuda a tiempo, esto te provocará racha de mala suerte. Afecta tu salud, afecta tu economía, afecta tu relación familiar. Te lleva a la ruina, pues. Fracasa en todo lo que emprende. Por ello, ante situaciones como esta, debe buscar ayuda cuanto antes. 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

Pregúntale al experto. Recuerda que este es el espacio donde ustedes, nuestra queridísima audiencia de Chiapas, de esta gran región, nos hacen sus preguntas y nosotros les ayudamos a entender mejor lo que está pasando en sus vidas. Y en este mensaje comenta, el motivo de este mensaje es porque deseo su orientación. Mi esposa me abandonó sin ningún motivo. La he buscado y me es imposible saber dónde está. Mi hermana me aconsejó que le escribiera, y lo he hecho, para que usted me diga dónde está mi esposa. Dios permita que pueda ayudarme. Vaya compromiso, amigo, el que me asigna. Pero primero debo decirte que tu esposa se encuentra en la ciudad de Guadalajara, Jalisco, y no piensa regresar a tu lado porque dejó de quererte. En tu mensaje no me comentas que tú tenías otra mujer con otros dos hijos y que esa fue la causa por la cual tu esposa te abandonó. Ahora tú estás arrepentido y como te encuentras bien económicamente, quieres recompensar a tu mujer el maltrato que le diste. Para algunas personas, fracasar supone algo irreparable, imperdonable, un resultado que no se puede permitir. Las emociones que generan una visión tan determinante del concepto fracaso limitan nuestra capacidad de enfrentar las metas propuestas e implica que las personas tengan la creencia de que no puede asumir futuros proyectos por miedo a la posibilidad de fracasar. Tú que me escuchas, no temas y lánzate a la búsqueda de tu éxito sin temor al fracaso, porque más vale fracasar tratando de triunfar que dejar de triunfar por temor a fracasar. ¿Te enfermas constantemente y la ciencia médica no encuentra la cura de tu enfermedad? ¿Te atormenta la ausencia del ser amado? ¿Se fue de tu lado y no sabes cuál fue la razón de su partida? ¿Deseas que regrese? ¿Batalla con tu economía y aunque trabajas de lunes a domingo, no te alcanza el dinero? Ante esto y ante cualquier otro desafío que la vida te presente, yo te recomiendo visitarnos. 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Soy su amigo Juan Santiago Bautista. Muchas gracias por acompañarnos en esta emisión. Recuerden, la vida es un viaje y nosotros somos los protagonistas. Hasta pronto.

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0: Son las 9:03.
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2: Extremo Sintalapa 89.9, ¿qué tal? ¿Cómo estamos? Muy buena noche, bien llegados una vez más a este espacio de los grandes de la IN en esta noche correspondiente este martes 30 de junio, Santa Quincena de este año 2026. Es un enorme placer estar contigo aquí a través de la señal de Extremo 89.9 FM. Recuerda que estamos transmitiendo totalmente en vivo y en directo desde Sintalapa de Figueroa, Chiapas, México. Somos una filial más de Corporación Reunúcleo, somos Extremo Sintalapa, ¿a poco no? Nuestra línea telefónica directa aquí en cabina 968-684-2341 para que nos llames. Nuestro mensajero vía WhatsApp, vía mensajes de texto 968-125-1919. Y así es, estamos contigo totalmente en vivo de aquí hasta las 11 de la noche, aquí a través de este espacio en esta noche, el día de hoy. Ahorita está llevándose a cabo lo que es el encuentro de México y, pues bueno, ganando 2-0 contra su similar de Ecuador. Saludos allá a toda la banda, a todos los. Ahora sí, a todas las. La gente bonita allá de Ecuador, a la gente que conocemos y que, pues, en su momento, pues, a toda la colegancia que están por ahí disfrutando de ese partido, lamentablemente, pues, perdiendo. Bien, vamos a arrancar en esta noche, nos vamos directamente, suena por ahí Laureano Brizuela, Si tú no estás.
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1: Son las 9 con 14 minutos.
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2: Bien, Extremo, Cintalapa 89.9, por ahí enviamos un saludote para el compa Mario, de parte del buen TX006, el buen Armando, el buen Acuario, un saludote muy enorme, andan por ahí a la vuelta y vuelta, deseando que la estén pasando de lo mejor, muy buena noche. Y bueno, también por ahí le enviamos un saludote a nuestra buena amiga Nena, que nos pide por ahí un tema del grupo Maná, que vamos a checar por acá, y aquí está con mucho gusto eso de tu lado, bendita tu luz. Buenas noches.
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1: Son las 9:30.
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0: Bien, estamos a la calle retornando Extremo Cintalapa 89.9. ¿A poco, no? Y bien, continuamos con más en esta noche. Y pues bueno, el marcador aún 2-0. Nos vamos directamente con este gran clásico. Es la mismísima Ángela Carrasco, un gran clásico de esta música tan deliciosa y bonita de los grandes de la IN.
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1: Bien, continuamos con más en esta noche. Muchísimas gracias por un saludote enorme para nuestra gente bonita que nos acompaña por allá en el municipio de Villaflores. Hay un saludote muy grande para toda esa gente que siempre está al pendiente. Son los chicos de Soda Stereo, dice por ahí.

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2: Son las 9:44.
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2: Las propuestas de construcción de plantas de tratamiento de aguas residuales y de un sistema integral de agua potable por parte de la Comisión Nacional de Agua en Tapachula apuntan a resolver problemas estructurales. No se trata solo de ampliar la cobertura, sino de mejorar la calidad del servicio y proteger los recursos naturales. En una ciudad con crecimiento constante, la infraestructura hídrica debe evolucionar al mismo ritmo o, de lo contrario, las carencias seguirán afectando a miles de familias en la zona. Sin embargo, el reto no termina en la planeación. La historia de proyectos públicos en México demuestra que muchas iniciativas quedan detenidas en el papel o avanzan con lentitud. La validación, ejecución y mantenimiento de estas obras serán determinantes para que los beneficios realmente lleguen en las colonias que han enfrentado por años el desabasto. El futuro hídrico de Tapachula dependerá de que estos proyectos se consoliden y no se conviertan en promesas. Apostar por una gestión eficiente del agua no solo mejora la calidad de vida, también fortalece el desarrollo económico y social. En un contexto de cambio climático y presión sobre los recursos, garantizar el acceso al agua es más que una meta, una necesidad urgente que no admite retrocesos. Hasta el siguiente comentario.
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0: Extremo Cintalapa 89.9 FM. Continuamos con más en esta noche. Un saludo muy grande por ahí para nuestra buena amiga Estrella, que está por ahí en sintonía hasta la colonia Rizo de Oro. Hasta ahí un saludote enorme, deseando que la estés pasando de lo mejor. También por ahí nuestra buena amiga Violeta, hasta Jiquipilas, con muchísimo gusto, y nos pide por ahí algo de la mismísima Chelo. Y pues bueno, vamos a programar un doble disparo para que los disfrutes en grande, amiga Violeta, allá hasta Jiquipilas. Muy buena noche.

0: Bien, ahí disfrutamos este gran clásico, ese doble disparo con la mismísima Chelo, la verdad un temazo que nos presenta por ahí estos dos grandes temas que le enviamos por ahí a nuestra buena amiga Violeta, la de Dos Gotas de Agua, y qué sacrificio. Muchísimas gracias, lo mejor de la música vernácula de este bello México. Créanme que la verdad sin esos cimientos musicales, quién sabe qué fuéramos hoy en día. Pero bueno, le damos un saludote enorme por allá a la gente bonita que nos está acompañando por allá en la Colonia Mérida. No sé si nos fue nuestro buen amigo Marcos o quién fue el que nos habló ahorita, pero nos pide una gran canción, la verdad que vale mucho la pena este gran tema que nos está por ahí solicitando. Bueno, a mí en lo personal tiene muchísimos años ya que lo escucho del 2000 por ahí, y pues es un tema que siempre me ha gustado mucho. Ahora sí, como dice por ahí, ¿no? La de cuatro palabras, ya no te amo, ya no te amo. Cuatro palabras únicamente, cuatro, solamente cuatro me bastaron para morirme de amor. Vámonos directamente, Guardianes del Amor.
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1: Son las 10.
2: En punto.
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4: Bien, continuamos con más. Estamos por acá ya retornando. Y pues bueno, venciendo México 2-0 a su similar de Ecuador. Y bueno, ya el próximo domingo estaremos sabiendo, a ver. Bueno, el día de mañana, después de la 1:00 p.m, estará sabiendo con quién se enfrenta México con su siguiente rival, ¿vale? Le enviamos un saludote muy grande que está por ahí el buen Acuario, está muy pendiente del partido y pues bueno, le enviamos por ahí ese tema que nos pide la mismísima Chelo de nueva cuenta, es la lámpara, échale compay.

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5: Hola, hola, bienvenidos a un episodio más de Ya Oíste. Yo soy Génesis Aine Silva, su conductora el día de hoy. Y hoy vamos a hablar sobre un tema que poco se habla, pero que viven muchísimos hombres, que es la ginecomastia. Y para eso nos acompaña el día de hoy el doctor Manuel Alejandro Catalán Ruiz. Así que, doctor, pues le doy la bienvenida. Este es su espacio, con toda la confianza, para hablar sobre este tema tan, pues, poco común.
6: Muchas gracias, Génesis. Estoy muy contento y agradecido por la invitación. En efecto, es un tema bastante interesante, poco conocido, pero muy frecuente en los motivos de consulta en los niños adolescentes. Entonces, va a estar muy, muy, muy buena la plática y yo encantado de estar aquí contigo platicando.
5: Pues muchas gracias, y sí, definitivamente creo que es una, para empezar la palabra, le decía, ¿cómo se pronuncia? Ginecomastia.
6: Sí, exacto, es ginecomastia.
5: Ginecomastia, ok.
6: Es un poquito complicado, pero vamos a empezar, ¿te parece?, por definir ginecomastia.
5: Me encantaría.
6: Mira, ginecomastia básicamente es el crecimiento de la glándula mamaria en los hombres, ¿sale? Es una proliferación de este tejido mamario, y que básicamente puede ser uni o bilateral, ¿ok?
5: Ok.
6: ¿Por qué en los hombres? Porque pues, en las mujeres ya sabemos que es la glándula mamaria, básicamente es el pecho, pero los hombres no debería de...

0: presentar esto y una ginecomastia neonatal, es decir, ocurre en los bebitos y esto es estimulado por los estrógenos y progestágenos maternos en útero, es decir, a través de la placenta pasan estas hormonas y estimulan unos receptores que se encuentran en la glándula mamaria, por lo que en los primeros meses de vida los bebitos podrían tener un crecimiento de su pecho que se denomina como botón mamario. Eso es algo transitorio, va a desaparecer una vez que hay una caída de este estímulo hormonal cuando nacen y no se resuelve sin ningún problema. Hay un segundo pico que es la ginecomastia puberal y básicamente ocurre en la etapa entre los 10 y los 14 años en los niños, ¿ok? Esto es estimulado porque una vez que empieza la pubertad de los niños hay un incremento de los estrógenos que también se producen en los hombres, también producimos estrógenos que pueden sensibilizar los receptores también de la glándula. A medida que vamos avanzando en edad los hombres y nuestros niveles de testosterona se incrementan en su pico más alto, que llegan a ser hasta 30 veces mayor, es cuando se resuelve esta parte de la ginecomastia puberal. Es decir, también es algo transitorio, pero toma más tiempo, alrededor de 1 a 3 años, más o menos.
1: Pero no es algo definitivo, o sea, es, no es algo definitivo. Tiene que quitar.
0: Exactamente.
1: ¿Cómo saber que realmente pues es ginecomastia o no es por el mejor incremento de peso, por obesidad? ¿O en dado caso es realmente algo malo?
0: Sí, eso que mencionas, Génesis, es muy importante. La ginecomastia puberal se presenta entre el 60 y el 90% de los adolescentes. Y lo primero va a ser definir si es ginecomastia o es algo que se llama como pseudo-ginecomastia, que básicamente sería un incremento en el tejido adiposo, lipomastia o adipomastia. Esto es por, bueno, a lo mejor las personas tienen un exceso de peso, el área del pecho tiende a concentrar mayor cantidad de tejido adiposo y da una apariencia como si fuera un crecimiento mamario. Claro. Entonces, por eso es muy importante la exploración. Los síntomas que presentan los niños por los que llegan a consulta, en caso de que sea una ginecomastia, el primer dato es un aumento de volumen. Se palpan una bolita, la bolita tiende a estar indurada, es una bolita indurada que ocurre por debajo de la areola y el pezón y les produce dolor. Es un dolor de tipo punzante, es intermitente, pero eso es lo que les llama la atención. En algunas ocasiones el mismo cambio de ropa, el roce de la ropa,
1: les molesta.
0: Les molesta, exactamente. Entonces le dicen a sus mamás, las mamás no las llevan a la consulta y entonces se preocupan porque dicen qué es lo que está pasando. Entonces puede ser una bolita solo en un lado del pecho, a veces es de los dos lados y entonces es justamente donde se tiene que discernir. La adipomastia no se palpa indurada, la bolita realmente no está por debajo de la areola del pezón, sino que es una distribución más generalizada, digamos que es un crecimiento del pechito como más homogéneo, el tejido se palpa laxo y no produce dolor, que serían dos o tres datos clínicos que diferenciarían a una ginecomastia de una adipomastia. Pero también algo que les llama la atención es que puede haber una asimetría, es decir, perdón, puede ser de un solo lado y eso les llama la atención porque dicen, me creció la bolita de un solo lado y generalmente cuando es adipomastia es bilateral, generalmente es como simétrico. Y eso es algo también muy característico que se puede referir a la madre para que lo lleve al médico. Entonces esto es muy importante porque para los niños les genera mucha inseguridad el hecho de que empiecen con un crecimiento del pecho siendo niños. Se vuelve objeto de bullying en las escuelas.
1: Exacto.
0: Y genera, incluso los limita en algunas partes de su vida. Tengo pacientes que han dejado de hacer actividad física, por ejemplo, van a natación y no les gusta ya practicarla porque hay que quitarse la playera y sienten que su pecho tiene un aspecto que para ellos no es agradable, no es algo que sea normal y dejan de hacer actividad física, dejan de ir y entonces esto es muy importante también por cuestiones pues psicosociales para los niños, poderlos informar para poderlos tratar y orientar adecuadamente.
1: No, y en esa edad es muy importante porque creo que es donde de ahí pues son jóvenes, son adolescentes, la pubertad, lo que hablábamos hace ratito, que un simple comentario que a lo mejor para nosotros es exacto, un simple comentario, para ellos no. Entonces eso marca y decíamos, tal vez la ginecomastia no puede ser tan grave a nivel físico, pero sí en la parte como psicológica, y que le, o sea, siente inseguridad de su cuerpo, que le dé pena hacer ejercicio. Por ejemplo, usted, doctor, ¿qué le puede decir a un

0: niño como de, yo te recomiendo que cada cierto tiempo hagas esto, ¿cómo es la zona de autoexploración?
1: En el caso de la ginecomastia en los niños, casi siempre les digo que tienen que detectar si tienen alguna bolita siempre en la parte de alguno de sus pechos, porque empiezan con dolor, incluso ni siquiera pueden tener a lo mejor de forma inicial como tal un aumento de volumen. Entonces empiezan con una hipersensibilidad al cambio de ropa o dolor punzante, y es ahí donde yo les sugiero, pueden palpar justamente su pecho. La ginecomastia ocurre por debajo de la areola y el pezón, entonces si se palpan alguna molita sería un punto como de alarma a detectar para que le comenten a sus padres. Pero sí, en general esta es la forma en la que se les comunica. Casi siempre todos los niños que presentan una ginecomastia entre los 10 a 14 años vuelven a tener otro pico entre los 15 y 16.
0: Ay.
1: Hasta un 33%, aunque se quite en ese momento, vuelven a estar estimulados. Entonces también les comunico para que no se espanten o no se frustren. Y justamente lo que te comentaba, Génesis, tienen una caída después de que está su pico hormonal muy alto y estimula este crecimiento, se resuelve de forma transitoria.
0: Okay.
1: Entonces es comunicarle a los niños para que estén tranquilos.
0: Se nos acabó el tiempo, doctor, pero muchísimas gracias por habernos acompañado, por habernos quitado todas estas dudas, que no solamente fue a mí, fue a toda la gente que nos está escuchando del otro lado de la radio, de alguna plataforma, y nos vamos, así yo estoy, voy a investigar más.
1: Muy bien, muchísimas gracias de ti, Génesis, por la invitación, y yo encantado de platicar de estos temas para poder llegar a más gente y poderlos informar de la manera más segura.
0: Así es. Esperamos verlo en otro episodio, doctor.
1: Con mucho gusto.
0: Y gracias a todos los que se quedaron hasta este punto. Gracias por escucharnos, que se hayan resuelto algunas dudas y que si tienen otras dudas, nos comenten, nos dejen sus comentarios. Nosotros siempre los estamos leyendo, los escuchamos para los próximos episodios. Nos vemos en el siguiente episodio. Yo soy Génesis Sainz Silva y nos acompañó el doctor. Muchas gracias.
1: Muchas gracias.
0: Nos vemos hasta pronto. Adiós.
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6: Son las 10:31.
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Extremo Cintalap 89.9 FM, ¿a poco no? Continuamos con más en esta noche. Muchísimas gracias por estar con nosotros aquí a través de este espacio de los grandes de la IN. Por ahí enviamos un saludote muy grande, un saludo especial para familiares y amistades que formaron parte por ahí de Cachícese, tanto en la parte alta, Frailesca, región Valle Soque y la costa de Chiapas. Con mucho gusto les enviamos el saludote. Nuestro buen amigo Serley nos sigue por acá este gran tema. El señor José Luis Ferrán, es un gran clásico, El Amor.

0: gane. Vamos, regresamos y no tardamos. 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
1: Son las 10 con 43 minutos.
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8: Extremo Cintalapa 89.9 FM. ¿A poco no? Continuamos con más en esta noche, agradeciendo infinitamente el que esté en sintonía con nosotros aquí a través de este espacio. Y bueno, por ahí enviamos un saludote enorme por ahí a todos los fortales que andan por ahí a la vuelta y vuelta. Un saludote enorme, deseando que la estén pasando de lo mejor y disfrutando de la programación aquí a través de Extremo Cintalapa. Nos vamos directamente con más. Ese es el mismísimo Eros Ramazzotti, Otra Como Tú.
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1: Son las 10 con 52 minutos.
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Bien, ya con eso me despido. Muchísimas gracias. Agradezco infinitamente el placer de su compañía y sobre todo los invito a que sigan disfrutando de la programación el día de mañana, desde las 5 de la mañana hasta las 11 de la noche. Extremo 89.9, siempre contigo. Gracias por acompañarnos en este tu espacio de los grandes de la IN. Muy buena noche, que descansen.

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1: La advertencia de que la reapertura de la frontera norte para el ganado mexicano dependerá del control del gusano barrenador coloca nuevamente en el centro del debate la fragilidad sanitaria del comercio agropecuario. Más que una decisión política inmediata, se trata de un proceso condicionado por indicadores epidemiológicos que siguen bajo evaluación. En este contexto, el gobierno federal ha subrayado que no habrá fechas para la reapertura, sino avances verificables en el combate a la plaga, lo que mantiene en incertidumbre al sector ganadero. El gusano barrenador del ganado ha demostrado ser un problema de alto impacto económico y sanitario, capaz de frenar exportaciones completas cuando se detectan brotes. Su control depende de estrategias complejas como la producción de moscas estériles, una técnica que México y Estados Unidos han reforzado mediante cooperación binacional. La reciente puesta en marcha de infraestructura en Chiapas busca precisamente acelerar este control, aunque sus efectos aún están en fase de evaluación. Para el sector ganadero, la imposibilidad de establecer una fecha concreta para la reapertura de la frontera norte se traduce en incertidumbre en precios, exportaciones y cadenas de suministro que dependen del mercado estadounidense. Hasta el siguiente comentario.
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1: Son las 5 con 35 minutos.
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7: Ya las 5 de la mañana, 37 minutos, 5 con 37. Mil disculpas por ahí, estamos pendientillo por ahí con unos asuntitos del otro lado de producción, pero bueno, ya estamos aquí nuevamente para continuar. Muy buenos días a todos los que ya están en sintonía con nosotros desde muy tempranito y de mañana, dijeron por ahí. Buenos días a todos y a cada uno de ustedes que ya andan al 100, al millón, a los que ya se están reportando con nosotros. Muy buenos días. Ahorita continuamos con más de la buena música. Gracias a cada uno de ustedes por estarse reportando con nosotros, por estarnos pidiendo saludos. Por acá tenemos audio de la banda que se anda reportando ya con nosotros, ¿eh?
8: Días, buenos días, mi amigo Marmota, como siempre aquí, Macario, Colonia Ricardo Flores Magón. Por ahí se me puedes poner una rolita y porfa del señorón, Rigo Tobar. Noches eternas, sale. Gracias, muy agradecido, muy agradecido, muy agradecido.
7: ¡Excelente! Gracias, mi buen Macario Mendoza, por reportarse por ahí. El muy agradecido, gracias ahí por estar al pendiente de la programación. A ver, de este lado tengo llamada, ¿quién anda con nosotros? Buenos días.
9: Bueno, bueno.
10: Buenos días, amigo Marmota.
9: ¿Cómo estamos?
10: Estamos escuchando la radio acá en Mérida.
9: Órale, ¿qué todo dar? ¿Cómo estamos?
10: Así, mira, chica del este, de comprende.
9: Chica del este, vale, ya está.
10: Bueno, soy Martín, amigo Marmota.
9: Órale, pues, mi buen Martín.
10: Bueno.
9: Arre, arre.
7: La chica del este, sí la tenemos por acá. La chica del este. Grupo Brindis. Va, que va, ahorita la vamos a programar. Pero antes tengo la canción por acá de... que nos estaban pidiendo. A ver, ¿ya agarró? Noches eternas de Rigo Tobar, claro que Swix. Noches eternas, a ver, déjame por acá. Si la tengo, no, la tengo en el otro sistema, pero a ver, déjame checar. Ok, ya la encontré de este lado, Nada más déjame que cargue y con gusto le damos reproducir en unos minutos más. A ver, de este otro lado tengo más mensajes. Dice por acá: buenos días, me puedes complacer con la canción de Vicente Fernández, La Muerte de un Gallero. Déjame la busco con mucho gusto, La. A ver. De un gallero. Claro que sí, vamos a ir programando. Llamadas por WhatsApp no puedo recibir. Si gustas mandarme un mensajito o nota de audio, con gusto lo puedo escuchar de ese lado, ¿va? Buenos días, me puedes felicitar a Merly Belén Camacho Gil, que hoy está cumpliendo 15 años y nos escucha en el ranchito Santa María, municipio de Jiquipilas, de parte de unos amigos que lo queremos mucho, que se lo pase de lo mejor hoy en este día tan especial para ella. Bendiciones y lindo día para ustedes. Gracias, muchas felicidades allá para Merly Belén Camacho, que Camacho Gil, que hoy está de manteles largos, ¿eh? Gracias ahí a toda la gente que se está reportando con nosotros. Por acá dice, buenos días, me puedes complacer con la canción de los hermanos Espinosas, Te Quiero Así. Bueno, déjame, voy a marcar tu mensaje como no leído para que me dé chance por ahí de buscar tu rol y ir complaciendo, ¿va? Por acá tengo otro mensaje, dice... Saludos allá para su esposa, la señora Laura Damián Caballero, de parte de su esposo José Manuel, que vive en Ciudad Hidalgo, para allá en lo que es Lucio Cabañas, Chiapas. Dice, una música frío de ausencia, me imagino que quisieron poner, ¿no? Ausencia, frío, me ponen aquí de Gali Galeano, es frío de ausencia, ¿va? Y bueno, ahí están los saluditos, gracias por reportarse. Por acá tengo llamadas perdidas, me mandaron unas, a ver... No son audios, no, están escribiendo todavía. Bueno, me voy con el siguiente mensaje, dice por acá, hola, buenos días, una canción de los Tigres del Norte para escucharlo acá en lo que es San Miguel Chongos, Oaxaca. ¿A poco no? Saludos a toda la gente hermosa de Chongos, Oaxaca. Saluditos. Y nos piden la canción de los Tigres del Norte, ¿va? Ahorita programamos algo de los Tigres del Norte. Estoy esperando el mensaje de la persona de la terminación 85 para poder irme a la pausa, para que pueda yo leerlo, porque ahorita nos vamos a ir de corrido con más música, ¿eh? A ver, ¿qué es tanto escribir por ahí? Me fueras grabado un audio, sería más fácil. Pero bueno, señoras y señores, son ya las 5:42. Dice por acá, saludos para el Campeche de Tierra y Libertad. De una admiradora de Cárdenas. ¡Órale! No sabía yo que el Campeche tenía sus pegues, ¿eh? Saludos allá por el Campeche de Tierra y Libertad, de una admiradora de Cárdenas. Dice, pues bueno, ahí están los saludos para el Campeche. Un audio y nos vamos a pausa.
11: Buenos días, Marmotita. Espero que te encuentres bien. Quiero un saludito para la colonia Emiliano Zapata, para la familia Arce Valencia y especial para mi cuñadita Julieta Arce Valencia. Y quiero una cancioncita, una de Miguel y Miguel, Las Medias Negras. Y un saludo para ti.
7: Vale, pues. Son ya las 5:43, señoras y señores. Voy a una pausa y regreso con más de la buena música aquí a través de Extremo Cintalapa.
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2: Señoras y señores, yo ya me paso a despedir. Muchísimas gracias por haber estado en sintonía con nosotros. Por ahí tengo pendiente la canción de Medias Negras. Ya lo dejé aquí apuntado para ver si lo puede programar Tío Cholo. Es más, sí, ya no me da chance, ya está por acá. Muchas gracias, que tengan excelente día. Nos escuchamos más al rato a partir de las 11 de la mañana.
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¡Ay, ay, ay, ay, ay, ay, ay! Señoras y señores, son ya las 6:04 a.m. Estamos arrancando ya con todo, pijito. Buenos días, flojo, dormilón, despertate ya, hijito, ya es tarde. ¡Hey! Ya levántese, pues. Ya es hora de empezar la diversión, ya es hora de empezar el cotorreo, pijito. Buenos días a cada uno de ustedes que están en sintonía con nosotros. Señoras y señores, vamos a arrancar el programa con todo. Por acá me dejaron dos cancioncitas pendientes, ¿vale? Ahorita le vamos a ver qué dice por acá. Dice, buenos días, amiguitos. Saludos allá a la familia Mendoza Morales del Rancho Veracruz, municipio de Ocosocuautla. Todos los días los escuchamos, dice, y por favor, una canción bonita de Javier Solís, mi viejo San Juan, Juan, Juan, Juan, Juan, Juan, Juan. Vámonos, pijito, por acá tenemos la canción de Medias Negras de Miguel y Miguel. Échale, pijito, échale duro, duro, duro contra el muro, ajajay.

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0: Buenos días, tío Cholo. Yo creo que usted sí me lo va a dar, porque como le he pedido y no me lo quieren dar. Yo quiero nada más que me lo den, la musiquita del señor Vicente Fernández, La Diferencia. No sé qué va a hacer. Usted me lo va a dar. O quedamos pendientes.
1: ¡Ah, burro! Vos siempre decís lo mismo, vos alaro, ya me di cuenta. Siempre te pongo tus canciones, vos alaro. Déjame de andar levantando falso, Déjame de andar levantando falso, Vos, hijito, sos una joya.
2: Muy buenos días, mi amigo Cholo. ¿Me puede pasar un saludo? Para la señora Lupita de la Trinidad, de parte de Jorge Arce. Una cancioncita. Hay uno de los temerarios, la mujer que soñé, y también que tengas bonito día, y a poco no. Eso le es también para mi amigo el Pingüis.
1: Órale, pues, hijito, órale, pues. A ver, por acá tengo un mensaje, dice, a ver, la mujer que soñé, la voy a buscar de una vez, hijito. Jesucristo, ay. Ahorita lo voy a buscar, hijito. Tú tranquilo, yo nervioso, ¿vale? Dice por acá, buenos días, bendiciones para ti, viejo arrecho. Saludos desde el barrio de San Martín, tararán, tan, tan. Dice, una canción del Trono de México, hasta el final. Ay, pero contigo, uy. A ver, pues déjame buscar la canción, ¿vale? Hasta el final. Hijo de la tiznada, no lo tengo aquí. Ahorita lo voy a buscar de este otro lado, ¿vale? Hasta el final, pues. Hasta el final. ¡Ay! Aprovechando, quiero mandar saludos allá para mis amigos los piperos. Allá los amigos que ya pasaron a rajatabla, pues. Allá venía uno tras el otro, pues, tocando claxon. Bueno, saludito para ellos que siempre pasan tempranito alegrando la carretera y que pasan aquí enfrente de la radio tocando el cuac, cuac, cuac, cuac, cuac. ¿Cómo es que hace, hijito? Bueno, vamos a continuar por acá. Tenemos la canción de Hasta el Final. Tenemos la canción de la Chica del Este. Ya lo pasamos, ¿verdad? Ahorita lo voy a corroborar, hijito. Todo tranquilo, yo nervioso. Dice por acá. Buenos días. Tío Bolo, ¿me puede pasar la canción de Mano de Puerco? Dice, gracias, viejito talegón. Jesucristo, vos. Excelente programa. ¿A poco no? ¿A poco, ñoño? Pues le dijo a Kiko. Bueno, pues vamos a irnos con más música. Son ya las 6 de la mañana con 17 minutos. Ya levántense, pijito, no sean flojos. Despierta, despierta, que ya está escuchando al almohadazo con el tío más bolo, creía yo, con tío Cholo. Ja.
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Y así es, efectivamente vamos a iniciar el pronóstico estatal en esta buena mañana, una mañana muy rica con cielo cubierto de 20 grados, aproveche la mañana el día de hoy. Precisamente hay un viento norte de 10 kilómetros por hora, habrá calor para el día de hoy, vaya preparando sus aguas de sabores, tenemos frutas y verduras, hagan caso a sus papás también, suerito para los abuelitos, a mediodía tome su sol como Santiaguito. Ya en el caso también a sus papás y a sus mamás, en esta buena mañana habrá una temperatura de 31 grados, mucho calor para el día de hoy. Nos está indicando el panorama del pronóstico. Por la noche esperamos que habrá también chubascos tormentosos, cielo parcialmente nuboso, nos indica el día de hoy. Esperamos que ese chubasco nos llegue para Cintalapa, porque como dice la tía, o el abuelito de Cholo no quiere llover, así que bueno. Mientras tanto, al ratito que comente cómo estamos en otra región de la República con lluvia. Y el abuelito amaneció muy feliz en este día. Nos dio los buenos días a la vida también, muy contento. Tenemos luna menguante, incluso hay una iluminada de 97% y ya está reduciendo la lunita, nos indica el día de hoy. Y bueno, el güerito se levantó tempranito de mañana muy acalorado, a las 5:45 nos dio los buenos días a la vida, se va a ocultar el caballero a las 18:52, la hora de entra a las 18:55 y se va a oscurecer a las 18:58. Vámonos a la capital, justo la Gutiérrez, rápidamente, ¿qué nos indica para el día de hoy? También habrá calor en la capital de Tuxtla Gutiérrez, ya hay una temperatura de 22 grados en estos momentos con nubes y claros, nos está indicando precisamente para la capital de Tuxtla Gutiérrez, una máxima de 36 grados, mucho calor en la capital. Vámonos hacia la costa, que nos indica en la ciudad de los vientos Arriaga, ya tenemos una temperatura de 25 grados, una máxima de 39 grados, demasiado calor para Arriaga, Tonalá, Pintiepa, Mapastepec, también toda la costa, vamos a tener mucho, mucho calor. Tapachula ya con cielo despejado en este momento con 26 grados, y también nos indica que tendremos 35 grados de calor en Tapachula. Si nos vamos a San Cristóbal de las Casas, ahí cambia pues, el clima, ahí ya cielo despejado con 14 grados, está fresca la mañana y efectivamente con una máxima de 22 grados para San Cristóbal de las Casas. Habrá chubascos tormentosos con cielo parcialmente nuboso por la tarde y noche para el día de hoy. Mientras tanto, van a aprovechar el clima allá en San Cristóbal de las Casas. Y nos vamos viajando rápidamente allá para Raudales Malpaso. Una máxima de 31 grados, que es prácticamente nuestro estado de Chiapas. Tendremos mucho, mucho pues calor el día de hoy. Nos está indicando el pronóstico. Sí, efectivamente se prevén lluvias puntuales muy fuertes en las zonas de Sinaloa, Chihuahua, Durango, Jalisco, Colima, Michoacán, Guanajuato, Querétaro, Veracruz, Tabasco, también para Oaxaca y Chiapas, la parte sur. Y la parte norte nos indica el día de hoy. Y efectivamente, pues el Servicio Meteorológico les está informando la nueva onda tropical, ya número 14, imagínate que se está afectando, porque, pues, como te he comentado, que la zona sur y sureste habrá lluvias de 50 a 75 milímetros para este nuevo día. Y también, mis amigos que están en sintonía con nosotros, habrá precisamente vientos de 30 a 40 kilómetros por hora, con rachas de 50 a 60 kilómetros por hora para el día de hoy para Baja California, Chihuahua, Durango, Oaxaca, lo que es el Istmo de Tehuantepec, Oaxaca. Así que bueno, vamos a tener grandes aires, y lo que se también

0: que no voy a ser imprudente porque iba a estar tremendo de las olas, también para Guerrero, Oaxaca y también para Chiapas. Así que hasta en Puerto Rico, mucha precaución, mis amigos, para el día de hoy en la tarde. Es toda la información de Cholo y muchas felicidades de Luis Gaby. Estuvo buenísimo la pastelita ayer que se recitaron, ¿verdad? Y no me mandaron ni un pedacito.
1: ¡Ah, salado! ¡Comiste pastel y no me guardaste nada!
0: ¿Ustedes le dieron pastel allá?
1: ¡Nada, nada dieron aquí, vos hijito! ¡A mejor hoy den algo!
0: ¡Ah, bueno! Bueno, yo y mi hijo lo están celebrando hasta con Caguamisqui, porque ganó México.
1: No, hijito, ahorita no puedes. Vos te querés morir, ¿verdad, salado? Deja de andar, te voy a llevar Alcohólicos Anónimos, vas a ver.
0: Bueno, te cholo. Saludos a doña Panchita, ayer me invitó mis taquitos.
1: Órale, pijito.
0: Que vaya hoy.
1: Ah, bueno.
0: Dale, ahí por el cebeta, nos vemos al rato.
1: Dale, pijito, estamos pendientes. Adiós, adiós.
0: ¡Saludos de cholo!
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0: Son las 6:39.
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0: ¡Ay, ay, ay, ay, ay, ay, ay! ¡Cómo uy, uy! ¡Saludos allá pa' Modrangoncito! ¡Pues allá pa' el chico de los helados! ¡El hombre abominante de las nieves que está en sintonía con nosotros! ¡Ahí está! Pues si no me va a regañar el pingüino porque no he pasado los saludos, vos hijitos. ¡Vámonos rápidamente y de correr y de volar con unos mensajitos de por acá, dice! ¡Buenos días, tío Cholo! ¿Me puede felicitar a la señorita Merly Belén Camacho Gil, que hoy está cumpliendo sus 15 años? Ella nos está escuchando en el rancho Santa María, municipio de Jiquipilas. ¡Miradlo, bota de manteles largos, pues! ¿Cómo que no es? ¡Va de nuez! A ver, cámbiame de fondo, hijito. Quítame esa canción, hijito. Cántame. Vamos a irnos con otra música. Ad hoc para la quinceañera. En este momento, aprovechamos para felicitar a la señorita Merly Belén Camacho Gil, que hoy estará cumpliendo sus 15 años, sus 15 primaveras. Ella nos está escuchando en la ranchería Santa María, municipio de Jiquipilas, de parte de sus amigos que lo quieren mucho. Y el sábado vamos a su casa. Lindo día, bendiciones y porfa, pásale las mañanitas y la canción de un te no le entendía tu canción, vasijito. Uno te añaré, dice por acá, o te extrañaré. Porfa, lindo día, saludos para ustedes. Bueno, y allá va la quinceañera, pues, con su muñequita, pues, bailando, pues, uno, dos, uno, dos, uno, dos, vuelta, a un lado, pa'l otro, mueve el abanico de un lado pa'l otro, y que se escuchen fuerte los aplausos. Bueno, ahora sí, vámonos con otro saludo por acá, dice Juan, échame una gran carta tengo por acá. Buenos días, saludos allá para mi nieta Sandy del Carmen Acosta, de parte de Angelito. De sus angelitos, pues, de sus angelitos, Julio, Nabo, que nos están escuchando en Zapata, la colonia. Zapata, la canción de la Chullita, gracias y bendiciones. Órale, pues, hijito. Dice por acá, saludos también para Sandy del Carmen, es lo mismo, ¿verdad? De sus primas Fanny también y de Alejandra, la canción de la reunión, burro vos. Y dice por acá, saludos también, los mismos saludos para Sandy, que está cumpliendo años, de parte de su tía Conchita, no, de su tía Chonita, Chonita, pues. Así que, Sandy del Carmen Acosta, hoy por ser tu cumpleaños, te mandan saludos tus abuelitos, aquí me pusieron abuelitos, tus abuelitos Julio y Nabo, y también tus primas Fanny y Alejandra, y también te mandan a saludar en este momento a ti, tu tía Chonita, que te quiere mucho. Ahí están los saludos para ti y te desean lo mejor. Buenos días, me puedes mandar saludos para Jordilet Vázquez García, que se encuentra en Bonfil, municipio de Cuautla, y una canción de La Puestas, Prometiste Volver. Han pasado 10.000 años, de parte de Camilo Martínez, muchas gracias. Y ahí está, pues, los saluditos. A su mesa tengo bastante saludos todavía. Tío Cholo, saludos para mis hijos, para Noé y para Erika, de parte de Mari Brindis. Y una canción, porfa, de Los Rehenes, Pregúntame a mí. Bueno, ahorita aguántame los carnes, ¿eh? Aguántame las carnes. Y ahorita voy a buscar tu canción. Tú tranquila, yo nervioso, ¿vale? Bueno, de este otro lado, ¿qué más tenemos, hijito? Ay, ya perdí el mensaje, velo. Aquí está. Buenos días, pase la canción de Karim León. Ahí estabas tú, te escuchan Jiquipilas. Bueno, aguánteme tantito. Aguanta, corazón, no seas culpable. Porfa, compadre, Cholín, buenos días. ¿Me puede usted, porfa, pasar dos cartas y una flor? Saludo desde el Gabacho. Saludos a la gente hermosa que nos escucha en otro lado, en otro estado. Allá para nuestro buen amigo Rodolfo. Rodolfo, Rodolfo, Rodolfo. Rodolfo. Buenos días. ¿Me puedes mandar saludos para Merly Belén Camacho Gil, que hoy está cumpliendo sus 15 años y que nos escucha en el rancho Santa María? Le deseamos que Diosito le bendiga, le mande muchas bendiciones y que esta nueva etapa de su vida sea muy feliz. Que la quiero muchísimo. Los saludos son de parte de su madrina, Liz Camacho Estrada. ¿Me puede complacer con las mañanitas especialmente para ella, por favor? Que tenga un excelente día. Ajá, ¿qué más tenemos de este otro lado? Vámonos con el audio.
1: Buenos días, Ticholito. Le mando muchas saludes. Y él me saluda al pingüinito también. Y ya lo estamos escuchando aquí en la radio.
0: Bueno, a ver, por acá, ¿qué otro tenemos? Dice, buenos días, tío Cholo, saludos a mis amigos de Protección Civil. Y dice, para usted, a ver. Para ustedes. A ver, es que me escribiste todo pegado, hijito, dice por acá. Para usted. Que la queré esperando, dice, me tiene miedo, no como nada, grito, nada más, oh, oh, burro, vos, la brama te anda ahí, veja. A ver, de este otro lado, ¿qué más tenemos? Saludos para su hija Sofía, que cumple años, dice, si le pueden poner las mañanitas, que vive en Ciudad Hidalgo, Lucio Cabaña, dice, de Chiapas, de parte de su papá, José Manuel. Señoras y señores, yo ya me voy a pasar a despedir. Ahorita que me sobre el tiempecito, le programo una cancioncita de las que me están solicitando, ¿vale? Árale, pues, ahí estamos pendientillo. Gracias, chao, bye.
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1: Las propuestas de construcción de plantas de tratamiento de aguas residuales y de un sistema integral de agua potable por parte de la Comisión Nacional de Agua en Tapachula apuntan a resolver problemas estructurales. No se trata solo de ampliar la cobertura, sino de mejorar la calidad del servicio y proteger los recursos naturales. En una ciudad con crecimiento constante, la infraestructura hídrica debe evolucionar al mismo ritmo o, de lo contrario, las carencias seguirán afectando a miles de familias en la zona. Sin embargo, el reto no termina en la planeación. La historia de proyectos públicos en México demuestra que muchas iniciativas quedan detenidas en el papel o avanzan con lentitud. La validación, ejecución y mantenimiento de estas obras serán determinantes para que los beneficios realmente lleguen en las colonias que han enfrentado por años el desabasto. El futuro hídrico de Tapachula dependerá de que estos proyectos se consoliden y no se conviertan en promesas. Apostar por una gestión eficiente del agua no solo mejora la calidad de vida, también fortalece el desarrollo económico y social. En un contexto de cambio climático y presión sobre los recursos, garantizar el acceso al agua es más que una meta, una necesidad urgente que no admite retrocesos. Hasta el siguiente comentario.
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0: Son las 6:59.
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9: Mis queridos amigos, queridos oyentes, bienvenidos a Caminos de Esperanza. Soy su amigo Juan Santiago Bautista y es un placer estar con ustedes en este espacio en el que siempre buscamos solución para los problemas, tranquilidad para el alma y sanación para el cuerpo. Y hoy vamos a tratar un tema que afecta a muchas personas, aunque a veces no se dan cuenta: las dificultades amontonadas. No dejes que las dificultades se vayan amontonando en papeles arrugados, preocupaciones, dolor de estómago o angustia. No permitas que crezcan, porque mañana taparán tu única salida.

Vamos a empezar con una historia muy importante que puede resonar con muchos de ustedes. La historia de Gaspar, quien es un fiel oyente de nuestro programa y ahora constantemente visita a Caminos de Esperanza. Gaspar era un hombre como muchos de nosotros, trabajador, responsable y honesto, pero no prestaba atención a las dificultades que se le presentaban. Poco a poco su vida fue llenándose de problemas de salud, mala suerte y hasta asuntos legales que lo tenían muy angustiado. Un día escuchó los rituales esotéricos que recomendamos aquí en este programa. Decidió acudir con nosotros, donde le realizamos una serie de limpiezas y le entregamos protección espiritual para su persona y para su hogar. ¿Y saben qué? Su vida empezó a cambiar. Gaspar logró resolver los problemas legales que lo atormentaban y comenzó a sentirse mejor, tanto físico como emocionalmente. Y como dice el dicho, al mal tiempo, buena cara. Eso, amigo, eso es lo que queremos compartirles hoy. Así que si alguno de ustedes está enfrentando dificultades en su economía, en su trabajo, en el dinero que no le rinde, o siente una enfermedad que no entiende, no duden en buscar ayuda espiritual, en acudir con nosotros, en acudir con su curandero de confianza. No importa cuántos lugares hayan visitado, nosotros somos diferentes y vamos a ayudarles. No le vamos a fallar como otros curanderos que solo le han hecho perder el tiempo y hasta su dinero. Acudan, pidan ayuda, no pierdan más tiempo. 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El tema de hoy nos invita a reflexionar sobre cómo a veces dejamos que los problemas se acumulen en nuestra vida. Si no lo enfrentamos a tiempo, pueden convertirse en preocupaciones constantes que nos generan dolor de estómago, ansiedad o incluso depresión. Además de traer otros problemas más serios que afectan nuestra salud y bienestar. Ahora hablemos de cómo evitar que las dificultades se acumulen, como esos papelitos arrugados de los que hablamos al inicio. Una buena forma de evitar esto es comenzar el día organizando nuestras prioridades. Pero pregúntense, ¿qué puedo yo y qué no puedo lograr? Establezcan un horario y lo más importante aún, apéguense a él. No se trata de vivir controlado por un reloj, sino de administrar el tiempo que tienen para ser más productivo. Hablando de aprovechar el tiempo, hoy es un buen día para una limpieza espiritual y protegerse contra todo mal, contra envidia, contra brujería. Así que no digan que le da pena o que tienen vergüenza que lo vean llegar a Caminos de Esperanza. Son ustedes quienes tienen el problema y por lo tanto son ustedes quienes deben poner todo de su parte sin importar
los comentarios de los demás. Como dice el dicho, solo el que duerme con el enfermo es el único que sabe cuántas veces se queja por la noche. Si ustedes tienen problemas, piensen en su bienestar. Acudan hoy mismo para que encuentren la solución y para que se alivien de esas enfermedades que le han costado tiempo y dinero. Hermano, muchos podrán decirte que no creen en estas cosas. Hasta tu pareja se pone en tu contra, quizás porque te está engañando y teme que te digamos la verdad. Hay personas que dicen ser tu amigo y te dicen, mira, no vaya a esos lugares porque yo no creo en eso. Pero lo hacen para matar tu fe, para que tú no busques ayuda ni descubra quién te está haciendo el mal. Para explicar mejor esto que le comento, un ejemplo que quiero compartir es el del señor Domingo. Domingo decía no creer en lo esotérico. Y al no buscar ayuda a tiempo, un mal de brujería terminó afectando su salud y su negocio. Un negocio que tenía de ventas de granos. Si están en una situación similar, no se hagan de la vista gorda. Si sienten dolores sin causa aparente o fatiga constante, es una señal de que algo no anda bien. Los problemas familiares, las peleas constantes y los sueños perturbadores indican que algo negativo los está afectando. No lo ignoren, busquen ayuda. No dejen que energías negativas pongan en peligro su salud. Y por supuesto, no olviden ir al médico para descartar problemas físicos. 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Recuerde que pueden enviarnos sus preguntas y a través de WhatsApp, yo, el maestro Michael y todo el equipo, les daremos la mejor orientación posible. Vamos con el primer mensaje.

hago? Siento que mi hermana me tiene envidia y todo me sale mal. No me rinde el dinero, seguido me enfermo y no tengo suerte en el amor. La respuesta es que efectivamente lo que estás sintiendo es consecuencia de un mal sobrenatural. Te invito a que acudas con nosotros para liberarte de ese mal. Te entregaremos una protección y no vuelvas a ser víctima de brujería. El segundo mensaje dice: desde que empecé a tener problemas en casa, me siento cansado y enfermo. No sé qué hacer. Eso es un claro signo de que algo negativo está afectando tu entorno familiar. No pase por alto, hermano, esta situación. Busca ayuda espiritual cuanto antes, con nosotros, con Caminos de Esperanza. El tercer mensaje dice: mi negocio va mal y siento que algo me están haciendo. Definitivamente, tú estás cargado de energías que no son positivas, mala vibra trae contigo. Acude a nuestro centro naturista y permítenos ayudarte. Recuerden, si están pasando por dificultades, busquen ayuda cuanto antes. Es vital acudir a una limpieza espiritual, especialmente en esta época del año donde las energías pueden estar más cargadas. ¿Tiene problemas en tu hogar, el trabajo o con tu vecino? ¿Trabajas y no puedes ver el fruto de tu esfuerzo? ¿Siembras la tierra, pero no se dan tus frutos? ¿Tus animales se enferman y mueren sin causa justificada? ¿Tu negocio no prospera? ¿Piensa que es de familia tu mala racha? Si ese es tu caso, no dudes en consultarnos. Muchas veces estos problemas pueden ser causados por envidias o por influencia negativa que no podemos ver. Por ello es importante que no dudes en consultarnos, que no te duerma en los laureles. No dejes toda la suerte, ni tampoco dejes para mañana lo que debes hacer hoy. Mañana puede ser demasiado tarde. 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

Antes de terminar, quiero leer otro mensaje sobre la suerte y la falta de dinero. Y el primero dice: no tengo suerte y el dinero nunca me alcanza. Lo que está viviendo es consecuencia de un mal sobrenatural. No pierda más tiempo y busca ayuda. El segundo mensaje dice: he intentado de todo para mejorar mi situación económica y nada funciona. Señores, este tipo de problemas también puede estar relacionado con energías negativas, con envidia, con brujería. Hermano, te invito a que asista a nuestro centro naturista para poder ayudarte. Para cerrar este programa, quiero dejarles una reflexión muy importante. No dejen que las dificultades se vayan amontonando en papelitos arrugados. Preocupaciones, dolor de estómago o angustia. Que no crezcan, porque mañana taparán tu única salida. Gracias por acompañarnos en este episodio de Caminos de Esperanza. Cuídense mucho y busquen siempre su bienestar. Hasta la próxima.

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¿Y a poco no van extremos, Intalapa? Seguimos contigo. Hola, buenos días, bienvenido seas tú, Julio. Ay, Julio, Julio, llegaste, sí, séptimo mes del año. Primeramente, Dios, que este mes de julio nos traiga mucha salud. Primeramente, Dios, salud, salud, salud, salud para todos ustedes que siempre nos sintonizan. La salud, lo importante, y lo demás viene solito, como dice la canción. Échele ganas. Gracias por andarnos acompañando, es un gusto saludarles. Y bueno, sobre todo ya primero de julio, julio, julio. ¡Ay, Julio, llegaste! Ya llegaste, estamos avanzando a mitad de año. Y primeramente, Dios, ¿cómo le ha ido usted? ¿Cómo le ha ido usted? ¿Cómo le ha ido en esos seis meses? ¿Qué dice sus propósitos, sus metas? ¿Sus deseos lo ha cumplido? ¡Ah! Cuando usted dijo, yo haré esto, yo haré el otro, yo haré esto, mejor hay que decir, no vamos a hacer nada para que hagamos algo. Así dicen los mexicanos, Levita, ¡qué bárbaro! Es cierto. Algunos, algunos, no todos, no tojos, no tojos, no tojos. Ahí viene el sangón, la edita, ahí tú. Agarre paso, agarre su taza de café, lávese la cara. Si vas a estar braveando, váyase a dormir. ¿A poco no?

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Ahí estuvo pues el ritmo de la banda La Misteriosa por Extremo Cintalapa por 89.9 FM. Esta banda nos puso a bailar con Flor de Piña, ese ritmo sabroso. Van a ir o se van a quedar. Así merito eso, las 7:27, 7:27. ¡Vámonos! Ahí viene el amor de bajada y de subida, porque el amor es una magia. Un saludo a todos los y las cumpleañeras del día de hoy. Claro, hoy es miércoles 1 de julio. Por ahí, vámonos. ¿Cuál? Sí, vamos a continuar porque ya nos vamos a enlazar a Notinúcleo, primera emisión. Y sobre todo, pues de 8:39 el día de hoy viene su programa Salvación Sin Límites, nuestro buen amigo Porfirio Moreno. 8:39, yo soy su amiga La Loba, muchas gracias, que tenga bonito día. Sigan con Extremo, viene ya saliendo el solicito radiante. No lo trates de engañar, algo de clave norteña. ¿A poco no?

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1: Y bueno, vamos de lleno con las noticias y la noticia que está dando la vuelta al mundo prácticamente desde ayer en la noche, la victoria de la selección mexicana ante el emocionante y cardíaco partido que tuvo frente al equipo de Ecuador. Gerardo Gómez, te saludo en la línea a esta hora de la mañana. Muy buenos días.
2: Alexander Pérez, qué gusto saludarte. Muy buenos días a ti y a toda la gente que está en sintonía en Notinúcleo. Primera emoción, le vamos a decir en este momento, porque así lo has dicho muy bien, mi querido Alexander. Emocionante el partido del día de ayer. Prácticamente Tuxtla, México, no durmió y sigue festejando este gran 2-0 de la selección mexicana en esta justa mundialista. Tuvieron que pasar 40 años, Alexander, 40 años desde aquel mundial en México 86, en donde se derrota Bulgaria para acceder a la siguiente ronda. De ahí pasó Francia, Corea, de ahí pasó Rusia, de ahí pasó Brasil, de ahí pasó infinidad de mundiales y la selección mexicana no había accedido a una siguiente ronda en una eliminación directa. Y lo hizo hoy, lo hizo ayer, derrotando 2-0 al conjunto de Ecuador en una actuación convincente y, como bien dices, emocionante para instalarse en los octavos de final de esta justa mundialista. Los goles, Julián Quiñones abrió el camino para México y Raúl Jiménez lo selló, y así desataron la fiesta en un estadio Ciudad de México repleto, en una ciudad que latía, en un país que obviamente también latió y que también manifestó ese entusiasmo en la escala de Richter, porque también se detectó un movimiento por los saltos, por el festejo de la selección mexicana. Fue una noche que rompió una larga sequía, te digo, en la fase de eliminación directa tuvieron que pasar 40 años. Este equipo de Javier Aguirre mostró personalidad, intensidad y una comunión total con la afición. Esta ilusión mundialista, bueno, está más viva que nunca. El Tri está instalado ya en los octavos de final y va a esperar a su siguiente rival, Inglaterra o República Democrática del Congo. Ese partido se va a disputar hoy a las 10 de la mañana, tiempo del centro de México. Y nada más déjame decirte que si toca Inglaterra, bueno, oficialmente en mundiales, un solo enfrentamiento y fue un empate a cero en la fase de grupos en 1958. Si toca Congo, bueno, no hay antecedentes de una fase de grupos, de tampoco antecedentes con este equipo africano. La historia en general con Inglaterra, bueno, Inglaterra domina enfrentamientos con México, aunque ha conseguido algunos resultados destacados en los amistosos recientes. Y si tocara la República Democrática del Congo, bueno, sería un rival menos favorito que la selección mexicana, pero bueno, hay sorpresas en esta justa mundialista y esperemos que no sea así. México derrotó 2-0 y ya está instalado en los octavos de final. Repito, el partido de hoy será vital saber cuál será el resultado a las 10 de la mañana, Inglaterra con República Democrática del Congo. Ya instalados en los octavos, Alexander, el siguiente partido de la selección será el 5 de julio. A las 6 de la tarde, son los octavos de final. El partido y el grupo, como quedaron, también le ha beneficiado a México y le sigue beneficiando porque se va a jugar una vez más en el estadio Ciudad de México. Así que ha sido muy importante terminar la fase de grupos en el primer lugar y después también conseguir el triunfo contra Ecuador para mantenerse como sede la Ciudad de México. El resto de partidos, Alexander, bueno, Bélgica contra Senegal a las 2 y Estados Unidos contra Bosnia y Herzegovina hoy también a las 6 de la tarde. Así que la emoción sigue aquí en Notinúcleo. Primera emoción con los deportes. Es un gusto saludarte, mi querido Alexander Pérez.
1: Gerardo, sin duda el partido de ayer vimos un primer medio tiempo intenso tras los goles de Quiñones, luego vino el gol de Raúl Jiménez y luego el segundo medio tiempo en modo de defensa ante el equipo ecuatoriano, y ya hay declaraciones que dio el propio Vasco Aguirre en las últimas horas también.
2: Sí, sin lugar a dudas. Después de este partido, el Vasco Aguirre emocionado, visiblemente conmovido también por la actuación del equipo mexicano, de su equipo, al final de cuentas, que derrotó a una de las mejores defensas, presumía a los ecuatorianos, pues una de sus mayores defensas. Pero si te parece, ya que lo apuntas, ¿por qué no vamos a escuchar después del partido las voces? Y una de ellas es la autorizada, como la es de Javier, el Vasco Aguirre.
3: Esta comunión que encontramos con la gente es un impulso, un impulso extra. Jorge hizo unos números, Sánchez, espectaculares. No podía más y seguía corriendo. Hicimos los cambios por fatiga. Quiñones tenía una molestia, el Piojo estaba liquidado, Gilberto Mora también. Un partido muy exigente. Ecuador, un equipo que te lleva al límite. Y bueno, creo que fue una bonita noche para los mexicanos, creo que sí. Nuestra labor, nuestra misión es jugar los partidos, como decían por ahí, entregando todo en la cancha. Si aún así, aún jugamos bien, mejor para la gente, y si ganamos ya ni te digo, ¿no? Ya hay una felicidad plena. Nuestra obligación es dar lo mejor en el campo de juego. Esa es nuestra obligación, presentarnos y defender el escudo nacional con dignidad, y creo que lo hemos hecho hasta ahora. Me ha tocado buenas victorias, pero como la de hoy, ninguna, porque es en tu casa, con tu gente, y hace lo que te corresponde, que es por lo menos lo que decía tu compañero, dejarte el alma, ¿no? La gente lo valora mucho. Ya sé que el partido pasado al medio tiempo hubo silbidos, abucheos. Soy el primero soy autocrítico yo. Y merecidos quizá, pero bueno, hoy salió una noche redonda, creo yo.
2: Y ya que lo mencionabas también, quiero hacer hincapié, Alexander, en el tema Gilberto Mora. Mucho se habló de que este equipo ecuatoriano tenía una gran defensa en lo que es la fase de grupos de la eliminación para esta justa mundialista allá en Conmebol. Bueno, quedó con 5 goles nada más, una gran defensa, repito, jugadores de Chelsea, del PSG, de a nivel internacional. Y ayer un jovencito de 17 años llamado Gilberto Mora, bueno, los hizo pedazos. Así que ahí está los deportes, ahí están también las impresiones de Javier Aguirre. No sé si tengas algún comentario, alguna duda.
1: Pues nada, Gerardo, ya únicamente a esperar el próximo equipo que va a enfrentar a la selección mexicana, como bien hacías mención. Hoy se define si Inglaterra o la República Democrática del Congo hacen pues esta invitación a la selección mexicana el próximo 5 de julio para pues darse nuevamente un duelo entre ambas leyendas.
2: Sí, es el 5 de julio a las 6 de la tarde para que pues se siga al pie a esta selección mexicana en lo que es esta justa mundialista. Cae domingo además, mi querido Alexander, y bueno, ahí creo que es un domingo, sería un domingo fantástico, familiar y futbolero. Así que a esperar República Democrática del Congo o Inglaterra a las 10 de la mañana. Hoy se define el rival de México en la siguiente ronda.
1: Perfecto, Gerardo, te agradezco el reporte con los deportes y a seguir festejando que la selección mexicana pues ya está en los octavos de final. Muy buenos días.
2: Muy buenos días.
1: Pues ahí está Gerardo Gómez con todo el ámbito deportivo. Vamos a ir a la primera pausa de esta hora de la mañana. Al regresar, pues todo este ambiente se vivió a lo largo y ancho de la República Mexicana y la capital no se quedó atrás. Hubieron pues cientos de aficionados que se dieron cita en el ya conocido la Diana Cazadora al oriente de esta ciudad capital. Tendremos la información con Víctor Pérez regresando de la primera pausa comercial. 7:42 minutos en la capital.

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0: Ya estamos de regreso a las 7:46 en esta primera emisión de Notinúcleo en cadena estatal. Antes de avanzar con más temas del ámbito deportivo, les recuerdo que estamos en vivo en redes sociales. Ahí nos encuentra en Facebook y YouTube como Notinúcleo y también a través de cada una de las emisoras de la Corporación Radio Núcleo. Siguiendo este tema del el auge que se vivió en las últimas horas con el triunfo de la selección mexicana. Ayer, le repito, varias entidades del país se dieron cita para festejar en distintos puntos de sus ciudades. Tuxtla Gutiérrez no se quedó atrás. Hubo miles de aficionados en la Diana Cazadora. Ahí estuvo Víctor Pérez y tenemos en la línea para que nos cuente los detalles sobre este tema. Víctor, muy buenos días.
1: Muy buenos días, Alex. Espero que estén bien en cabina. Más que nada, la euforia se apoderó en la noche de ayer en la capital chiapaneca, luego de que la selección mexicana derrotara 2-0 a Ecuador, resultado que desató una gran celebración entre cientos de aficionados que salieron a las calles para apoyar al tricolor. El punto de reunión fue la fuente de la Diana Cazadora, donde miles de personas llegaron entre banderas, cánticos, porras y caravanas de vehículos para festejar el pase de México, convirtiendo la noche en una auténtica fiesta futbolera. Ante la gran concentración de personas, Protección Civil implementó un operativo preventivo restringiendo el acceso a la fuente y a la estatua de la Diana Cazadora para evitar accidentes y salvaguardar la integridad de los asistentes. Mientras algunos aficionados aún celebran el contundente triunfo, otros ya comenzaron a pensar en el próximo compromiso de la selección, programado para el domingo, confiando en que el equipo continúa avanzando en la competencia. La pasión por el fútbol volvió a demostrar que en Chiapas se vive intensamente, pero también recordó la importancia de disfrutar estos momentos con orden, respeto y responsabilidad. Volvemos con ustedes a cabina.
0: Víctor, te agradezco el reporte, estamos atentos, muy buenos días. Pues ahí tiene el dato con referente a los aficionados que se dieron cita en la Diana Cazadora, y si usted nos sigue en redes sociales puede ver la euforia que se vivió ayer en la noche allá en la Diana Cazadora, prácticamente abarrotada. Estuvo terminando el partido de fútbol y se alargó hasta hace unas horas de esta madrugada del 1 de julio. Y bueno, Tuxtla Gutiérrez no fue el único municipio, fueron diversos municipios que se dieron cita para festejar el triunfo de la selección mexicana, y uno de ellos también fue en Villaflores, ya que también aficionados festejaron el triunfo de la selección mexicana. Miguel Ángel Castro con la información.
2: Gracias, aquí la Frailesca. En esta región se celebró en grande la victoria del equipo mexicano en Villaflores alrededor de la medianoche, y estuvieron llegando muchas personas jóvenes que estuvieron en el tramo carretero de la salida de Villaflores a Tuzla a la altura del Hombre Verde. Ahí se escuchaba cómo los jóvenes estaban gozando esta victoria. Esto es parte de lo que se vivió en este municipio. Ya les mencionábamos, pues estuvo muchos jóvenes, jovencitas bailando, le pusieron una playera, esta imagen del Hombre Verde, pero pues tuvo que acudir a elementos de la policía municipal para quitarle esta playera y poner un poco de orden, porque sí, estaban haciendo ya, pues según ellos, escándalo. Pero esto se vivió, decíamos, no solamente en Villaflores, en otros lugares donde hemos visto las imágenes de cómo celebran la victoria del equipo mexicano. Desde la Frailesca para Notinúcleo, Miguel Ángel Castro Martínez.
0: Pues bueno, también a los villaflorenses les ganó la emoción y pues se fueron a festejar en la famosa, en el famoso Hombre Verde, que es como la Diana Cazadora aquí en Tuxtla Gutiérrez. Y pues llegó la policía municipal y bueno, ya ahí se calentaron las aguas allá en la Frailesca. Y siguiendo con este tema, no todo fue felicidad ayer en la noche. Lamentablemente, allá en la Ciudad de México, tres personas murieron por asfixia durante los festejos en la Ciudad de México. Esto por el triunfo de la selección mexicana ante Ecuador. La madrugada del 1 de julio, la Secretaría de Salud Pública de la capital, allá en la Ciudad de México, confirmó primero dos decesos tras aplicar maniobras avanzadas de reanimación sin resultado. Las víctimas, ya identificadas por sus familias, son un hombre de 44 años y una mujer de 19. Aproximadamente una hora después, la Secretaría de Salud reportó un tercer deceso. Las autoridades abrieron investigaciones para determinar las circunstancias exactas en que se produjeron los decesos dentro de esta concentración masiva. Les repito, se vivió una gran euforia ayer en la noche en toda la República Mexicana. Sin embargo, pues ya dejaron lamentables pérdidas, 3 personas fallecidas a causa de asfixia. Y con esta información vamos a nuestra segunda pausa. Al regresar, hay temas con referente a lo que se vivió, ya pasando a otros temas, en el zoológico Miguel Álvarez del Toro. Se detectaron 2 casos de influenza aviar y ya el zoológico pues activó los protocolos sanitarios. 7:52 en la capital.
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Ya estamos de regreso a las 7:55 minutos, 5 minutos antes de las 8 de la mañana. Seguimos platicando aquí con los compañeros cómo se vivió este partido de la selección mexicana. ¿Usted cómo lo disfrutó? No amaneció afónico como unos compañeros de aquí de la cabina. ¿Cómo se vivió el partido? Ahí cuéntenos en redes sociales, ahí nos encuentra en Facebook y YouTube como Notinúcleo. Cambiando de temas, se intensifica la situación de riesgo para animales callejeros entre maltratos y abandono en el estado. Juan Jesús Toledo con la información.

0: La crisis de animales callejeros en Chiapas se ha agravado, con rescatistas reportando incrementos alarmantes de hasta 120% en abandono. El maltrato, la falta de esterilización y los casos de crueldad extrema saturan los albergues locales, evidenciando una grave emergencia que exige la intervención ciudadana y de los gobiernos municipales, siendo que este fenómeno se presenta en los más importantes municipios de Chiapas.
1: Se ha hecho el control de esterilizarlo, pero aún falta algunos y otros que han estado llegando más animalitos a la zona. Realmente se ha estado tratando de que no se prolifere mucho, que haya tantos animalitos en la zona. Se les revisa, se les trata de estar al pendiente de ellos. Hay una persona que se encarga de apoyarlos con su alimentación, inclusive cuando les han dado maltrato.
0: Elena Juárez, voluntaria y rescatista, asegura que la situación también ha llegado a parques públicos, donde se puede observar una cantidad de considerable de animales, principalmente perros, en situación de abandono. Señaló que durante los últimos años el fenómeno se ha vuelto cada vez más visible y estima que los casos han aumentado hasta un 120% respecto a periodos anteriores.
1: O ellos están escondidos, no se sabe aún por el motivo que están pasando todos esos animalitos, porque desgraciadamente se les fue a alimentar y ya no están.
0: La activista explicó que el abandono de mascotas genera un efecto multiplicador cuando no existen campañas permanentes de esterilización, ya que los animales continúan reproduciéndose en la vía pública y aumentando la población callejera. Informó para Notinúcleo Juan Jesús Toledo.
2: Las 7:58, oiga, hace unos días hubo una alarma en el zoológico Miguel Álvarez del Toro y ayer se dio una conferencia de prensa confirmando dos casos de influenza aviar. Bajo este panorama, pues se activaron los protocolos sanitarios en el zoológico. Víctor Pérez con la información.
3: El zoológico Miguel Álvarez del Toro activó de inmediato sus protocolos de bioseguridad luego de que se confirmaran dos casos de influenza aviar en chachalacas silvestres localizadas en las inmediaciones del recinto. Durante una conferencia de prensa, directivos del zoológico informaron que los casos fueron notificados de forma inmediata al Servicio Nacional de Sanidad, Inocuidad y Calidad Agroalimentaria, cuyos especialistas realizaron la inspección correspondiente y establecieron medidas extraordinarias para contener cualquier posible propagación del virus a otras especies.
4: Los casos se detectaron ya tiene una semana, fueron dos. Estos casos ahorita no se han manifestado más aquí, reportó a Senasica. Senasica vino, hizo acto de presencia, hicimos un recuento del área y nos puso una serie de medidas complementarias a las que ya tenemos para evitar la posible propagación. Dentro de lo que nos comentó es que teníamos que estar 15 días con estos protocolos.
3: Como parte de las acciones preventivas, el SOMAT resguardó especies prioritarias como los quetzales, pavones y el águila arpía debido a su importancia para la conservación y en algunos casos por encontrarse en peligro de extinción. Además, se suspendió temporalmente la recepción de aves provenientes de rescates o donaciones. Las autoridades también informaron que se realizan fumigaciones diarias en un radio de aproximadamente 50 metros alrededor del sitio donde fueron encontradas las aves afectadas, además de mantener recorridos permanentes para vigilar la fauna silvestre dentro y en los límites del zoológico.
4: En este momento, aves por el riesgo no se van a recibir hasta nuevo aviso, ¿no? Pero es importante comentar que hasta ahorita la tipificación nos apunta hacia un virus que no parece ser peligroso para el ser humano hasta que tengamos la tipificación última. ¿Sí? Investigando las variedades del virus H7, pues incluso yo encontré por ahí un reporte de que pudiera contagiarse al ser humano y los de Senasica me dijeron que en México no ha habido ningún reporte de ese virus transmitido al ser humano.
3: Respecto al riesgo para la población, los especialistas señalaron que hasta el momento no existe evidencia de transmisión de esta variante del virus a seres humanos en México y descartaron por ahora el cierre del zoológico Miguel Álvarez del Toro, aunque precisaron que esa decisión dependerá de las indicaciones que emita Senasica en caso de confirmarse una variante de alta patogenicidad. Para Notinúcleo, Víctor Pérez.
2: Gracias, Víctor. Con esta información vamos a la identificación oficial ya a las 8:01 a.m.
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2: Ya estamos de regreso, vamos de lleno con las temperaturas en esta primera emisión de Notinúcleo, cómo se van a comportar el termómetro en distintos municipios de la entidad este arranque de mes. Pues bueno, para el día de hoy hay alerta verde por lluvias muy fuertes, pero antes de eso le doy a conocer que el Servicio Meteorológico Nacional emitió alerta para el estado de Chiapas debido a condiciones climáticas inestables durante las próximas 24 horas. Lluvias muy fuertes que se concentrarán en el noroeste del estado durante la tarde y noche y podrían estar acompañadas de descargas eléctricas y posible granizo. Por su parte, Protección Civil dio a conocer que hay alerta verde por lluvias muy fuertes de hasta 75 milímetros en la zona del Soconusco, Ixmocosta, La Frailesca y la región norte del estado. Alerta azul por lluvias fuertes de hasta 50 milímetros en la zona de Los Altos, de Los Bosques, Tulijá y la selva Lacandona. El resto de la entidad mantiene baja probabilidad de lluvias para este miércoles. Actualmente la capital permanece con un termómetro de 24 grados, una máxima de 32 para hoy, 50% de potencial de lluvias. Comitán de Domínguez, 19 grados, una máxima de 25, con 50% de potencial de precipitaciones. Villaflores, 25 grados y una máxima de 34, 45% de potencial de lluvias. Tonalá, la zona costa del estado, 29 grados y una máxima de 37 para este día, 40% de probabilidad de lluvias, al igual que Arriaga, 29 grados y una máxima de 36. Tapachula, la perla del Soconusco, 29 grados y una máxima de 34 para este día. Vamos a Mapastepec, 30 grados ya en estos momentos, una máxima de 34 para hoy con 50% de potencial de lluvias. En la zona norte del estado, 26 grados en Pichucalco, una máxima de 33 para hoy. Y cerramos con la región de los Valles, con Cintalapa, 25 grados y una máxima de 31 para este miércoles. Con esta información vamos a una pausa, ya a las 8:04 en la capital.
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0: estamos de regreso a las 8:07 en esta primera emisión de Notinúcleo. Vamos con más información. Sin afectaciones, el paso del polvo del Sahara por Chiapas. Usted recuerda que hace unos días se dio esta famosa noticia que iba a llegar este polvo y pues iba a poner pues prácticamente un apocalipsis, lo pintaban así tan alarmante. Sin embargo, ya las autoridades pues desmintieron este tema. Sí va a llegar, pero no así como lo pintan. Vamos a escuchar a Juan Jesús Toledo con la información.
1: El polvo del Sahara, conocido científicamente como capa de aire sahariano, se forma al sur del desierto de Sahara y es transportado por los vientos alisios a través del Atlántico y Caribe hasta alcanzar el sureste de México. Para Chiapas, este fenómeno no representa algún riesgo para los habitantes y las autoridades correspondientes realizan el monitoreo constante ante la densidad con la que provenga este polvo del Medio Oriente. Los especialistas aseguraron que es una situación natural, característico de la temporada de verano, con mayor incidencia desde finales de junio hasta agosto y suele coincidir con el periodo de la canícula, contribuyendo a la reducción de lluvias al inhibir la formación de nubes.
2: Por si por ahí hay algunas personas que se asustaron, este fenómeno del polvo del Sahara, primero, es algo normal. Todos los veranos nos llegan, años más, años menos, en función de varios sistemas. No es de peligro, no es como a veces lo pasan en imágenes o incluso en películas, que todo se cubre de polvo, se oscurece y así pasan semanas. Básicamente es como si fuera una, pensémoslo así, que antes de una tormenta hay viento, está todo seco y ese viento levanta el polvo de las calles, de las avenidas. Eventualmente así se puede ver. Tampoco es una tormenta de arena, insisto, que reduzca como tal la visibilidad. Pero es importante también mencionar, las personas que son alérgicas al polvo y pueden resultar un tanto afectadas con estas molestias típicas de esa alergia. Pero, ¿qué pasa desapercibido? Entonces, quedémonos con eso. Es algo normal y generalmente no ocasiona algún efecto negativo en la salud.
1: Entre los impactos más notables se encuentran los amaneceres y atardeceres más rojizos, así como la disminución de extensión de lluvias durante el fin de semana. Sin embargo, las precipitaciones que logren formarse podrían ser localmente intensas, informó para Notinúcleo Juan Jesús Toledo.
0: Las 8:09, cambiando de información. Bueno, hace algunos años, usted recordará esta fatal tragedia que sucedió en la entrada de Chiapa de Corzo, donde un chofer de tráiler, pues prácticamente le quitó la vida por andar traficando migrantes. Y fallecieron 56 y 135 lesionados. Esto fue en el 2021, fue en diciembre. Usted recordará esta tragedia que pues marcó una noticia fatal para el tema de la migración en el estado. Y es que ayer la Fiscalía de la República obtuvo una sentencia condenatoria de 18 años de prisión y una multa de $1,842,000 en contra de Isaac Juan Francisco, chofer del tráiler que volcó en diciembre de 2021 en la carretera Tuxtla-Chiapa de Corzo, donde fallecieron 56 migrantes y 135 resultaron lesionados. De acuerdo con las investigaciones, el sentenciado operaba en coordinación con una red de tráfico de personas e introdujo ilegalmente al país a los extranjeros en una unidad modificada con respiraderos. Mire este el dato alarmante. Chiapas, entre los primeros lugares por consumo de sustancias ilícitas en jóvenes. Juan Jesús Toledo con la información.
1: Jóvenes en Chiapas entre los 14 y 19 años son los principales consumidores de sustancias ilícitas en el estado en este 2026. Se encuentran en el lugar cuarto de los estados de la República con el mayor número de consumidores de drogas, entre las que se destacan como primer lugar el consumo de marihuana y la droga conocida como el cristal. Uno de los factores de inicio de consumo de drogas en edades tempranas es especialmente el juicio y la toma de decisiones no regulados por un adulto en los jóvenes. Esto hace que los adolescentes sean mucho más vulnerables a tomar decisiones equivocadas e inicien con este proceso de consumo que en menos de un año afecta principalmente su salud, condición física y hasta la identidad.
3: El cristal, sinceramente cristal, como le llaman muchos chicos, es más económico, pero es más adictivo y pues muchas veces no pueden salir de esta situación y en su mayoría a veces tienen que requerir a un internamiento porque el padre no tiene las herramientas cómo ayudar a su hijo, ¿verdad? Bueno, la verdad sí hemos tenido desafortunadamente muchos casos de la temprana edad, casos de chicos chicos de 14, 16 años ya con un consumo muy grande.
1: La zona con reportes de exceso de uso de sustancias prohibidas es la zona costera, la frontera y municipios como Tuxtla Gutiérrez, Ixtapa, Pichucalco, Chapa de Corzo y Cintalapa concentran los mayores índices de casos atendidos. Informó para Notinúcleo Juan Jesús Toledo.

0: Las 8:12 en otros asuntos, el gobernador Eduardo Ramírez anuncia una inversión pública de 31 millones de pesos para el municipio de Chalchihuitán. Carla Trujillo con la información.
1: Eduardo Ramírez Aguilar encabezó una gira de trabajo por Chalchihuitán, uno de los 12 municipios prioritarios de la estrategia del olvido a la prosperidad, mediante la cual las instituciones estatales suman esfuerzos y recursos para fortalecer el bienestar y la prosperidad compartida. El olvido no ha sido ausencia de memoria, fue la construcción del silencio y una forma de exclusión que hizo invisibles a quienes siempre estuvieron aquí. El olvido histórico de nuestros pueblos significó que los programas no llegaran, que los caminos estuvieran destruidos o en mal estado, que las escuelas no fueran dignas, que la salud, el agua, la luz y los servicios esenciales se quedaran lejos de la vida comunitaria. El olvido histórico se repara con presencia, con responsabilidad y con inversión pública puesta al servicio del pueblo. Por eso, en Chalchihuitán se avanza con una inversión de 231 millones de pesos articulada por las dependencias del gobierno de Chiapas para que la prosperidad compartida se traduzca en caminos, salud, educación, alfabetización, agua, energía, campo y bienestar comunitario.
2: Queremos que haya un Chiapas próspero y por eso a nuestro programa le pusimos del olvido a la prosperidad. Y estos 12 municipios tienen que ver con un tema pendiente en nuestro Chiapas. ¿Por qué no se volteaban a ver a los pueblos? Porque se volvieron los excluidos, los que no los escuchaban. Yo no he esperado a que ustedes me pidan. Yo he venido aquí a Chalchihuitán a hacer trabajo con ustedes. Es distinto lo que estamos haciendo.
1: Durante esta jornada de trabajo se realizó el arranque de los programas de asistencia social con la entrega de apoyos escolares y del programa Fomento Familiar a la Producción de Traspatio. También se benefició a estudiantes con calzado deportivo del programa A Paso Firme. Asimismo, se inauguró la rehabilitación del Hospital Básico Comunitario, se entregó una ambulancia y se puso en operación una unidad médica móvil de Pemex. Se dio el banderazo de inicio a la reconstrucción del camino en la comunidad de Canalumtic. Se inauguró el camino Saclum-Sitzin y se inició la construcción de la planta de tratamiento de aguas residuales en la localidad Chiquinchulum. Se informó que se ampliará la red de distribución de energía eléctrica en la cabecera municipal y en la localidad Jolic-Alum, además de la pavimentación del periférico Hermanos Pérez y otras vialidades. También se dio a conocer la inversión en obras de agua potable y saneamiento. Se inauguraron espacios en distintos planteles y se anunciaron obras de construcción, rehabilitación y mejoramiento integral de escuelas. Como parte del programa Café con Humanismo, se entregaron 200 mil plantas de café y en apoyo al campo se distribuyeron bombas aspersoras, insumos, plantas y medicamentos para combatir el gusano barrenador del ganado. Para Notinúcleo, Carla Trujillo.
0: Pues ahí tienen las actividades por parte del mandatario estatal. Vamos a más temas a esta hora de la mañana, pues ya está nada las vacaciones de verano y allá en el Soconusco inicia Plan Marina de la Operación Salvavidas Verano 2026, esto en Puerto Chiapas. Pamela Hernández.
3: La Secretaría de Marina, a través de la 22ª Zona Naval, inició la Operación Salvavidas Verano 2026 con el objetivo de proporcionar la seguridad y la vigilancia en las playas para resguardar la integridad de los vacacionistas nacionales e internacionales que visiten los principales destinos turísticos del país, pero sobre todo de la región de la costa de Chiapas durante la siguiente temporada vacacional, comprendida desde el 29 de junio al 29 de agosto del presente año. Dicha operación se llevará a cabo en las playas de mayor afluencia turística de Tapachula, así como en los centros turísticos que son áreas de responsabilidad de la Armada de México en el desempeño de sus funciones como guardia costera, realizándose en coordinación con autoridades como Protección Civil, instituciones y autoridades. En esta temporada se han desplegado 78 elementos navales, 7 unidades de las cuales hay un buque, 2 embarcaciones menores, empleadas para realizar el rescate de las personas que se lleguen a encontrar en peligro, con las que se complementará el apoyo para la vigilancia y seguridad de las personas con la finalidad de salvaguardar la vida humana en el mar como acciones de salvavidas, apoyo médico, vigilancia, seguridad marítima, aérea y terrestre, por lo que cabe resaltar que las autoridades informaron que es de suma importancia observar y respetar las indicaciones emitidas por la Capitanía de Puerto respecto al comportamiento del mar en sus niveles de marea. Los niveles son señalados señalados con banderas de diferentes colores, como la verde, que indica que existen condiciones para bañarse, nadar o bucear, amarillo, que significa precaución debido a las corrientes marinas y la posibilidad de que el estado del tiempo empeore, y rojo, que señala que los bañistas no deben ingresar. Informó desde el Soconusco para Notinúcleo Pamela Hernández.
0: Y hablando de vacaciones, más de 2,000 elementos participarán en el operativo de verano Vacaciones Seguras, esto allá en Tabasco. Así lo informó el Instituto Estatal de Protección Civil, Felipe Rosales, de Notinúcleo Tabasco.
4: 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Reporte en vivo desde Villahermosa.
5: El coordinador estatal del Instituto de Protección Civil en la entidad, Armando Pulido Pardo, pues ha dado a conocer que en el operativo de verano denominado Vacaciones Seguras, pues participarán un poco más de 2,000 elementos de las corporaciones militares, policiales, cuerpos de emergencia y rescate, así como de protección civil de los tres niveles de gobierno, señalando que las acciones a realizar en este operativo pues van enfocadas a que los vacacionistas lleguen seguros a su destino y que tengan un regreso sin contratiempo a su hogar. Escuchemos.
6: Estamos dando el banderazo para el resguardo de las vacaciones aquí en nuestro estado de Tabasco, en coordinación con las dependencias. Son en total más de 2,000 elementos que van a estar en coordinación para hacer acciones preventivas y de atención de emergencias en caso de que se requiera aquí en el estado de Tabasco. Estamos hablando un aproximadamente de más de 300 unidades que integran ambulancias en coordinación con la Secretaría de Salud, el CEUD, grupos voluntarios como Cruz Rojas, todo lo que es el IMSS ordinario, el IMSS Bienestar, el ISET, el ISTE, todos vamos a estar en coordinación para, pues, con los brigadistas de salud, pues, mitigar el riesgo y salvaguardar en esta temporada, que va a ser una temporada, pues, la canícula, que pues viene ahí una tregua de precipitaciones, y pues también vamos a tener temperaturas máximas de entre 36 y 39 grados. Exhortar a las familias que usen protector solar, que usen algún sombrero, sombrilla, no exponerse a la radiación del sol, principalmente entre 11 y 4 de la tarde.
7: Reportando desde diferentes latitudes de nuestra ciudad, Felipe Rosales.
0: Gracias, Felipe. Con esta información vamos a una pausa, ya a las 8:20 en la capital.

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0: Ya a las 8:23 estamos de regreso con más información. Les recuerdo que estamos en vivo en redes sociales. Ahí nos encuentra en Facebook y YouTube como Notinúcleo y también a través de cada una de las emisoras de la Corporación Radio Núcleo. Vamos a temas culturales, recorriendo y conociendo cada parte del estado de Chiapas. Y es que una majestuosa iglesia antigua del siglo XIX se alza como una de las joyas arquitectónicas históricas más valiosas del municipio de La Concordia. Los detalles en la sección cultural con Daniel Torres.
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2: Conociendo cada rincón del estado de Chiapas, hoy nos vamos hasta La Concordia. En el corazón de la colonia Benito Juárez, dentro del municipio de La Concordia, se alza un vestigio arquitectónico de gran valor histórico, una iglesia del siglo XIX, que cautiva a los viajeros sobre la carretera que conecta hacia Jaltenango. Este monumento, originalmente consagrado a Nuestra Señora, se erige hoy como una joya silente que convive con la modernidad, pues su estructura colinda directamente con el actual templo dedicado a la Virgen de Candelaria. Este contraste no solo marca la división geográfica, sino que ofrece una estampa visual que une el pasado colonial de la región con la devoción religiosa que persiste en el presente. A pesar de su valor cultural, el estado actual de la edificación es crítico debido al paso implacable de los siglos y el abandono prolongado. Construida mediante una resistente combinación de piedra, adobe y ladrillo rojo, la estructura ha perdido su techumbre original y presenta un desgaste evidente en sus muros. No obstante, la construcción se resiste en desaparecer. Su campanario de tres arcos aún permanece en pie, desafiando la gravedad, el olvido como un centinela que se niega a ceder ante la erosión, manteniendo su imponente silueta frente al paisaje chiapaneco. Lo que hace a este lugar un sitio único es la fascinante simbiosis que la naturaleza ha establecido en la arquitectura. Gruesos árboles y raíces silvestres han encontrado su hogar en los remates de los muros, entrelazándose con los materiales antiguos en una fusión casi orgánica. Estas raíces, lejos de ser puramente destructivas, parecen abrazar y sostener los fragmentos de la frágil estructura, creando una estampa donde la arquitectura colonial y la fuerza de la selva se vuelven una sola. Esta iglesia, más que una ruina, es un monumento vivo que nos recuerda la capacidad de la naturaleza para reclamar y proteger los vestigios de nuestra historia. Para Notinúcleo, Daniel Torres.
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0: Vamos a información de carácter nacional, y es que habitantes del municipio de Las Choapas se manifestaron frente a las instalaciones de Petróleos Mexicanos para exigir soluciones urgentes a las afectaciones ambientales y de salud derivadas del incendio registrado el pasado 5 de marzo. Denunciaron que la explosión ocurrida hace casi 4 meses ha contaminado los cuerpos de agua locales y ha quemado terrenos de cultivo y provocado la muerte de ganado. Asimismo, señalaron que la mayoría de los damnificados pertenecen a pueblos originarios. A más de 100 días del siniestro, los manifestantes urgieron la intervención de la gobernadora de Veracruz. Un estudio elaborado por la Comisión Nacional Forestal, la CONAFOR, y la Universidad Autónoma de Chapingo reveló que el 59% del territorio mexicano registra algún grado de desertificación, mientras que el 32% de la superficie total ya enfrenta condiciones severas o extremas. De acuerdo con datos de la Convención de las Naciones Unidas de lucha contra la desertificación, hasta el 40% de las tierras del planeta presentan algún grado de degradación, impactando la vida de casi la mitad de la humanidad. Esta pérdida de suelos fértiles reduce la capacidad de los sistemas agrícolas para producir alimentos, conservar la biodiversidad y regular de forma adecuada los recursos hídricos.
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0: Vamos al ámbito internacional, y es que el drástico incremento de fallecimientos asociados a las temperaturas extremas ha superado la capacidad instalada de las cámaras frigoríficas en París, debido a que las instalaciones han alcanzado el 100% de su ocupación. administradores de morgues y funerarias se han visto obligados a rechazar de manera continua decenas de solicitudes de resguardo, tanto de familias en duelo como de otros operadores del sector. El fenómeno meteorológico extremo comenzó a desplazarse este pasado fin de semana hacia el este de Europa, mientras que las autoridades de Francia inician el balance del costo humano que dejó a su paso. La NASA prometió enviar un balón de fútbol a la superficie de la Luna si la selección de Estados Unidos se corona campeona del Mundial 2026. Como parte de las iniciativas de la agencia espacial, un balón oficial ya fue enviado previamente a la Estación Espacial Internacional para el arranque de la justa deportiva. Sin embargo, de lograrse el triunfo del equipo estadounidense, la NASA contempla trasladar un segundo balón en un viaje directo al satélite natural. Y ya casi para cerrar esta primera emisión, le informo que se consolida la Universidad Autónoma del Chiapas su compromiso con la rendición de cuentas tras participar en la mesa de trabajo convocada por

Superior de la Federación. Por último, le comento, el presidente municipal de Tapachula, Yamil Melgar, encabezó la primera jornada comunitaria de Bienestar 2026, esto en el ejido Álvaro Obregón, con el objetivo de acercar servicios públicos y atención integral de manera directa a las familias de la comunidad. Destacó que las jornadas fortalecen el desarrollo social mediante asistencia médica, orientación, programas preventivos y apoyos destinados a los sectores más vulnerables. Asimismo, anunció que el gobierno municipal dará seguimiento a los compromisos asumidos en la región a través de próximas obras de infraestructura y mejoramiento urbano. Y con esta información nos pasamos a retirar de esta primera emisión de Notinucrio en cadena estatal. Muchas gracias a usted por el favor de su sintonía a lo largo de estos 60 minutos con lo mejor de la información local, estatal, nacional e internacional. Domingo de Asís en los controles técnicos, Daniel Torres a cargo de las plataformas digitales, en la dirección de noticias, licenciado José Ovilla. Soy Alexander Pérez y mañana jueves tenemos una cita a partir de las 7:30 de la mañana, la primera emisión, hoy a las 2:30 la segunda y a las 8 de la noche la tercera emisión de Notinucrio. Que tenga usted un excelente miércoles.

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7: Oh Señor, guíame para que descubra tu fidelidad cada día. Que tu amor me acompañe siempre. Amén. El versículo del día está en San Marcos capítulo 10, versículo 2. Y se acercaron los fariseos y le preguntaron para tentarle si era lícito al marido repudiar a su mujer. Palabra de Dios. Hoy en este hermoso día, como siempre, lo saluda su amigo Porfirio Moreno. En esta hermosa mañana, bonita, agradable, primero de julio, estamos estrenando mes. Y hoy traemos algo bastante interesante, algo que está preocupando a toda la humanidad, donde vivimos cada vez más endeudado, cada vez el dinero no nos alcanza, cada vez vemos que nos empezamos a estresar más y más porque no tenemos un orden. Y en el tema anterior hablamos mucho sobre Proverbios capítulo 22, versículo 6, donde dice que instruye al niño en su camino y aun cuando sea viejo no se va a apartar de él. Instruir. Estuvimos hablando que desde el kinder, primaria, secundaria, preparatoria y quizás en la universidad nos hablaron un poquito tal vez de educación financiera. Nadie nos enseñó, ni siquiera en casa, ni siquiera papá y mamá nos pudo haber dicho cómo podemos ahorrar, cómo podemos administrarnos. Más sin embargo, podemos observar cómo vamos creciendo, empezamos a tener cada vez más problemas, más tristezas porque no tenemos ese orden. Y Proverbios 22:7 decíamos que el que presta dinero se vuelve esclavo. Esos consejos los encontramos con el sabio Salomón. Yo siempre me gusta invitar a cada uno de ustedes que en esta mañana están escuchando, que no tenemos mejor libro que la Biblia, ¿no? Es algo impresionante lo que encontramos. Y Salomón lo puedes encontrar en Proverbios, en Eclesiastés y en el libro de los Cantares. Tanta sabiduría, es el hombre más rico del mundo. Y no habrá nadie en el mundo que supere la riqueza que él tuvo, porque tuvo una sabiduría que se lo pidió a Dios. Más sin embargo, hoy nos están sirviendo muchos esos ejemplos, esos consejos que a través de la Biblia podemos encontrar tantos consejos que nos pueden evitar muchos dolores de cabeza. Más sin embargo, el ser humano, entre más le dicen no te metas en deuda, no te conviene, no lo agarres, te va a crear el problema. Hay mucha gente que está sirviendo hasta de aval, y tengan mucho cuidado porque servir de aval, todo eso te trae problemas. Después encuentras, vas a tener enemigos y enemigos y enemigos, y todos queremos paz, pero todos buscamos nuestro propio mal. La Biblia es muy hermosa. La Biblia nos enseña cómo podemos administrarnos, cómo poder tener un orden. Recordemos que hablábamos de Génesis, donde Jesús ordenó los cielos y la tierra, ordenó el mar, ordenó tantas cosas, y eso vamos a ir viendo. No se vayan porque vamos a tomar el tema cómo administrarnos en verdad. Regresamos, Dios los bendiga.
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0: Hablar de la educación financiera, hay veces que no tenemos, nadie nos enseñó, nadie nos dijo cómo le vamos a hacer. Hay veces que no tenemos, hay muchos amigos, amigas que no tuvieron un papá, una mamá, un profesor, alguien que nos orientara cómo vamos a enfrentar la vida. A veces llegamos y no sabemos cómo comprar una despensa, cómo iniciar cuando te casas, cómo le vamos a hacer si ni tu pareja ni tú tienen esa educación financiera que tanto lo necesitamos. Me gustaría que me acompañen al primer versículo. Me gustaría que ahí en casa anotemos. Vamos a ir a Salmos, capítulo 24, versículo 1. Veamos nada más qué nos empieza a decir aquí nuestro Señor. Dice así: de Jehová es la tierra y su plenitud, el mundo y los que en él habitan. Nosotros nada más somos administrador. Escuchen bien. Nosotros nada más somos administrador. Dios es el dueño. Tú, que hay veces que te crees porque tienes muchos bienes, que porque tienes un buen carro, una buena casa, hectáreas y tantas cosas, y crees que tú eres el dueño. Sí eres el dueño, pero tú eres el administrador, nada más el administrador, nada más. Más sin embargo, él dice: yo soy el dueño. Él es el dueño de todo lo que está alrededor, su plenitud, hasta donde alcance tu vista, hasta donde no lo ves. Eso es de Dios. Si nosotros no somos buenos administradores, no sabemos ordenar, no sabemos saber cómo vamos a gastar lo que tú te cuesta ganar durante la semana, durante la quincena, y no tienes ese hábito de tener la disciplina, ordenarnos, sabemos que Dios es un Dios de orden. Me gustaría que me acompañen a Lucas capítulo 12, versículo 42 al 43. Dice: y el Señor dijo: ¿quién es, pues, el mayordomo fiel y prudente, a quien sí Señor podrá sobre sus siervos, para que a su tiempo les dé sus naciones? Dichoso aquel siervo a quien cuando su Señor venga lo encuentre haciendo bien las cosas. Dichoso. Jesús un día te va a preguntar, te va a pedir cuentas, cómo te administraste, cómo te expresaste, qué tipo de hábitos tenías. Jesús no quiere que tú estés pasando carencias, endeudado, preocupado, que va a venir el abonero, que va a venir algún cobrador. No, Él no quiere que vivas así, porque te quita la paz, no tienes esa alegría de poder disponer de tu tiempo, porque tienes que trabajar. ¿Te imaginas? Yo siempre me gusta decir esto: vas de compras y sales comprando otras cosas que no te van a ayudar en nada, no te va a servir en nada. Hoy casi todo el mundo tiene una tarjeta de crédito. Una tarjeta de crédito no es para cualquier persona. Piensas que ese dinero que está en la tarjeta de crédito es tuyo. Ese dinero no es tuyo, ese dinero es del banco. Y tú vas y lo maladministras y después dices: no, vamos a de compras, nos demos un gustito. Tú le dices a tu esposa, a tu esposo: lo merecemos. Ahí luego vemos cómo lo pagamos y empiezan los problemas. ¿Por qué? Porque no eres un buen mayordomo. No tienes esa cultura. No estás preparado para poder hacer tus ajustes, llegar, ordenarte, platicar con tu esposa, decir: mira, vamos a tener que bajarle este gasto que no es necesario. Tienes que cortar, tienes que planificar, tienes que ver cómo lo vas a administrar ese dinero que Dios te presta, esa casa, esa empresa que tú manejas. Si vemos que las iglesias, las empresas, si vemos que ellos tienen cómo administrar, tienen un orden, ¿y qué nos creemos nosotros para no tener también nosotros el ordenamiento? Ver cómo lo vamos a gastar, en qué sí hay que gastar y en qué no hay que gastar. Yo no te estoy invitando en esta mañana que tú seas demasiado ahorrativo. Todo tiene su tiempo. Mas sin embargo, si en esta mañana nos estuviera observando o estuviera Salomón enfrente de nosotros, nos diría: ¿en qué has, si tienes un fondo de ahorro, si tienes por cualquier emergencia? Porque hay veces que llegan las enfermedades. Yo siempre he visto mensajes de muchos amigos y amigas donde mandan mensajes y dicen: no puedo pagar porque fíjate que se me enfermé, que porque tuve un accidente. Nadie estamos exento a eso, seas cristiano o no seas cristiano. Yo quiero decirte que todos estamos en peligro, ¿no? Me gustaría que me acompañen una cita más. Vamos a ir a Proverbios capítulo 27, versículo 23 y 24. Vean que dice aquí el sabio Salomón: mantente al tanto del estado de tus rebaños y entrégate de lleno al cuidado de tus ganados, porque las riquezas, escuchen bien, no duran para siempre y tal vez la corona no pase a la próxima generación. Qué bonito nos habla. Hay veces que piensas que porque tienes dinero, puedes gastar lo que tú quieras, no tienes ese orden, la disciplina, el orden, gastas más de lo que tienes. Si te has preguntado, si tú ganas un promedio de 300, 200 pesos diario y gastas 500 pesos diario, ahí está algo que te va a llevar a la pobreza, porque no dura para siempre la riqueza. Todo es temporal, todo es nada más de administrarnos, saber llevar cómo lo voy a gastar, dónde voy a emplear el dinero, cuáles son las prioridades. Es importante que nosotros podamos ver aquí que la riqueza no es para siempre. Te estoy hablando a ti, hermano, hermana, que en este momento estás gastando de más. Vamos a unos cortes comerciales y regresamos con más de este hermoso tema. Regresamos.
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0: ¿Qué tan importante es para ti la educación financiera? Papá, mamá, quizás un profesor, nunca nos hablaron de cómo poder nosotros poder cumplir nuestros sueños, nuestras metas. Porque los sueños se rompen cuando tristemente no alcanza el dinero. Cuando vemos cada vez que queremos hacer, comprar algo que tú anhelas, que tú quieres, quizás algún día tú anhelas tener un carro, una buena casa, y ves que estamos pagando renta, y no alcanza porque donde tú trabajas es poco lo que te pagan, y esa parte siempre ha habido ese conflicto, ¿no? De que no podemos encontrar un trabajo donde puedan pagar más, cada vez las cosas suben más de precio. Y aquí, ¿cuánto nos advierte nuestro Dios a través de Salomón, que nos da estos consejos tan hermosos? Más sin embargo, todos queremos crecer, todos queremos tener una mejor ropa, un mejor calzado, pero no podemos comprar porque el dinero no alcanza. Yo siempre invito que leamos la Biblia porque Dios nos ilumina, nos enseña. Y recordemos aquí en el 24, porque las riquezas no duran para siempre y tal vez la corona no pasa a la próxima generación. Eso nos está advirtiendo. Ejemplo, Si tú no haces una mala administración a lo que tú has hecho en esta vida, observa bien. Tus hijos, si tú no los enseñas, no les das esa sabiduría, como dice allá en Proverbios 22:6, instruye al niño en su camino y aun cuando sea viejo no se va a apartar. ¿Por qué? Porque tú lo vas a instruir, no nada más instruir en el evangelio, también lo vas a instruir cómo va a administrar el dinero, cómo va a ver lo que a ti te costó, porque en la siguiente generación, tristemente, él no va a saber qué hacer y lo va a malgastar. Esto es algo que nosotros nos debe de preocupar, nos debe de ver en qué estamos viendo las opciones, ¿no? Hermanitos preciosos, Salomón escribió tantos consejos que hoy podemos ver y decir en qué nos hemos equivocado. A mí me gustaría que me acompañen ahí en Proverbios 11:14, dice, también nos habla Salomón, donde no hay dirección, escuchen bien, donde no hay dirección sabia, caerá el pueblo, más en la multitud de consejeros hay seguridad. Hay veces que no queremos recibir consejos, hay veces que no queremos que nadie nos enseñe, creemos saberlo todo, hasta un niño nos puede enseñar. La Biblia aquí nos enseña que es importante buscar consejo y sabiduría de otros. No debemos confiar solo en nuestro propio entendimiento, sino buscar la guía de aquellos que tienen más experiencia y conocimiento. Hay veces que no quieres que ni tu papá ni tu mamá te dé ese consejo, hay veces que no quieres que nadie te oriente cómo lo puedes administrar, esa empresa, ese negocio, quizás tu trabajo, cómo ganas el dinero, cómo lo puedes distribuir. Así que mis apreciables hermanos, en Proverbios capítulo 15 versículo 22 dice, los pensamientos, vamos, este es el contexto, los pensamientos son frustrados donde no hay consejo, más en la multitud de consejeros se afirman. La Biblia nos enseña que es importante buscar consejo antes de tomar decisiones. No debemos confiar solo en nuestra propia sabiduría, sino buscar la orientación de otros que pueden tener más experiencia o conocimiento que tú. Déjate enseñar, demuestra humildad, demuestra ese amor que Jesús te enseñó. Santiago 1:5 dice, el que esté falto de sabiduría, que se lo pidamos a Dios, porque Él nos los va a dar sin ningún reproche. Y dice, Él nos dará a cada uno de nosotros. Todos tenemos oportunidades. Todos Dios nos da un don, para que lo que el don que Dios te da, sepas administrar. Tú no eres el dueño, somos nada más administradores en esta tierra. Y cuando venga Jesús, Él va a preguntarte, ¿en qué invertiste el tiempo? ¿Qué hiciste? Hoy quiero invitarte, el tiempo se nos va acabando, hoy quiero invitarte para que si tú estás pasando situaciones económicas, que no encuentras cómo pagar las deudas, cómo solucionar los problemas, yo quiero invitarte a que hagas un plan en una libreta, cómo puedes lograr pagar la deuda, cómo podemos dar prioridades a lo que te está acabando. Tienes que enfrentarlo, no tienes que esconderte, no te va a pasar nada, ni te van a hacer otra cosa más. Tú tienes que enfrentar, sentarte a dialogar con esa persona y decirle la verdad, porque las mentiras son del diablo. Tú tienes que decirle a la persona que tienes una deuda, mira, ¿cómo le puedes pagar? No tienes que forzarte más de lo que tú ganas. Tú tienes que decirle, yo puedo pagarte de esta manera. Él te va a entender. Si él dice, no, es que yo te voy a meter a la cárcel, te voy a demandar. Existen leyes de que te protegen a ti. Y existen leyes que te pueden decir y orientarte cómo puedes tú pagar. Ejemplo, si tú ganas 1,000 pesos semanales y esa persona te está agobiando, te está atormentando, eso la ley te protege. Ejemplo, si tú ganas 1,000 pesos, 100 pesos, tú puedes pagarle 100, 200 pesos semanales, porque esos 800 pesos tienes que comer tú y tu familia. Por eso los matrimonios se han divorciado, porque a veces la situación económica llega y te deja a tu esposa, a tus hijos, porque no sabes qué hacer. El tiempo se nos acabó, mis apreciables hermanos. Si Dios nos presta vida, estaremos con ustedes el día viernes. Que Dios los guarde y recuerden, no meterse en deuda. Bendiciones para todos.
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2: Las 9:07. Muy buenos días, familia, ¿cómo están? En este miércoles, llegamos a la mitad de semana, miércoles 1 de julio. Estamos estrenando mes.
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2: Yo soy León y estamos transmitiendo aquí en cabina desde Carretera Panamericana en el kilómetro 1006, aquí en Cintalapa, Chiapas. Y qué gusto saludarles. Primero de julio, que sea un bendecido mes para todos, lleno de éxitos y de mucha prosperidad, ¿sale? Muy bien, y te recuerdo cómo te puedes comunicar conmigo al 968-125-1919 o también a nuestra línea directa al 60.

hasta el momento en nuestro valle de Sintalapa, Chiapas, 27 grados, mayormente soleado, una sensación térmica de 33 y la temperatura máxima para hoy será de 33 grados centígrados, así en nuestro valle de Sintalapa, Chiapas, ¿sale? 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

0: 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Vámonos a compromisos publicitarios y regresamos con más. Ha comenzado esto que se llama
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0: Ya se despabilaron, familia. Miércoles, mitad de semana, 9 de la mañana con 14 minutos. Ya estamos estrenando mes primero de julio. 968-125-1919. Ahí está el número de WhatsApp y de mensaje de texto normal. La línea directa disponible para todos. 68-423-41. Amigo Lancito, buenos días. Saludos a la familia Mendoza Morales del Rancho Veracruz, municipio de Ocosocuautla. Todos los días los escuchamos y porfa una canción bonita del Palomito de los Cadetes de Linares. Gracias, amigo. Dios te bendiga. Muy bien, gracias por estarnos sintonizando hasta allá, hasta el Rancho Veracruz, municipio de Ocosocuautla. Gracias. Así que nos están pidiendo el Palomito, pues de una vez, ¿no? ¡Yay, yay! ¡Esos Cadetes de Linares! ¡El Palomito! ¡Currucú! ¡Currucú! ¡Súbele!
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0: son los Cadetes de Linares. El Palomito. 9:18. Y ahora que comenzamos temprano, pues la pregunta, ¿no? Contesta con total sinceridad, ¿sale? Deja tu argumento al 968-125-1919. Y también puedes compartir, ¿no? La pregunta, a ver qué opinan tus amigos, tus familiares. Ahí les va. Después de muchos años, ¿es normal aburrirse de tu pareja? Sí, no, contesta con sinceridad. ¿Te has aburrido de tu pareja? A veces te desespera, a veces quisieras otra cosa. 968-125-1919, línea directa 684-2341. Después de muchos años, ¿es normal aburrirse de tu pareja? A veces. ¿Qué piensas tú?
1: ¡Cosita linda, mamá!
0: Ahí está la pregunta del día de hoy. Para que te comuniques, para que comentes, para que compartas. ¿Sale? Así que, después de muchos años, ¿es normal aburrirse de tu pareja a veces? ¿Sí? ¿No? Me gustaría leer tus comentarios. Mientras tanto, tenemos que ir a compromisos publicitarios. Yo los invito a que los escuchen. Y regresamos con más aquí en esto que es...
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Primero de julio, estamos estrenando mes. Bienvenido sea. ¿Cómo están, familia? Qué gusto saludarles a través de XM 89.9. Estás escuchando El Empujoncito. Yo soy el León. L-E-O-N. León. Y te acompañas a las 11 de la mañana. Y la pregunta del día de hoy: después de muchos años, ¿es normal aburrirse de tu pareja a veces? Sí, no, contesta con total sinceridad, ¿sale? Así que vámonos con el Animal Watch. Buenos días, hermano, ¿podrías pasarme la rolita de La Vida Entera de Camila con Marco Antonio Solís también? Porfa. Y respecto a tu pregunta, la neta, no sé, lo más que he durado son 2 años y nunca me aburrí, ¿ok? Buenos días, yo digo que tu pareja no te aburre, te aburre lo malo que te hace. Esa es mi opinión, muy bien. Ok. Buenos días, saludos para mi tío Cami que está desayunando en San Marcos. Buenos días, y una canción, la del Güeye. Ok, saludos, provecho a tu tío Cami que está desayunando aquí nomás en San Marcos, cerquita de la radio. Ok, tenemos más opiniones en el 968-125-1919. Sí, León. Por la rutina y la monotonía de realizar la vida cotidiana con lo mismo. Pero por eso debemos de buscar opciones para no aburrirnos y estar bien con lo que realizamos. Buenos días, León. Sí, la verdad, a mí ya me tiene hasta el gorro mi pareja. ¿A poco? Chale. Y te conozco, carnal. Ok, dice: buenos días, pues depende de la rutina que tengan con tu pareja. Si haces algo que siempre, pues sí, te aburres. Pero si día a día experimentas cosas nuevas, hasta se vuelve más agradable la relación. Muy bien. Después de muchos años, ¿es normal aburrirse de tu pareja? A veces, sí o no. Coméntanos, 968-125-1919. La línea directa 684-2341. Vámonos con Banda Los Lagos. Hazme una señal. ¡Súbele! 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

Muchos años es normal aburrirse de tu pareja. A veces, sí o no. 968-125-1919. La línea directa 68-423-41. Arráncate con el Animal One. La verdad, sí, dice. A veces llega a aburrir, claro. Muy bien. Dice por acá, sí, a veces, León. Por eso siempre voy a sus eventos, dice. Ok. Buenos días, León. No, con el tiempo aprendes a cambiar rutinas y hacerlo mágico. Y siempre y cuando haya mucha comunicación, confianza y amor. Bendiciones, bendecido primero de julio. Gracias. Dice por acá, claro que sí, León, sobre todo cuando se cae en la monotonía y también la pareja se vuelve fodonga y no se arregla.

Cuando falta el amor en alguna de las dos partes, y es muy feo porque al final uno da todo por ello y nada lo tiene contento. Eso dice mi amiga, yo no. Hey León, muy buenos días, gracias, buenos días. Pues suele pasar que después de cierto tiempo todo se vuelve rutina, por eso siempre hay que hacer cosas distintas y darse espacio en sus cosas. Ahí está algunas de las opiniones. Después de muchos años es normal aburrirse de tu pareja. A veces, sí o no. Contesta con total sinceridad al 968-125-1919. La línea directa 68-423-41. Yo soy León y te acompaño hasta las 11 de la mañana. Vámonos.

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0: Ok, seguimos aquí en El Empujoncito. Muy buenos días, familia. ¿Cómo están? Dios les bendiga en este inicio de mes. Primero de julio. Después de muchos años, ¿es normal aburrirse de tu pareja a veces? ¿Sí o no? Contesten con total sinceridad. 968-125-1919. Y la línea directa 68-423-41. El animal. ¿What? Tenemos audio. Escuchemos qué nos mandan a decir.
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2: Buenos días, mi amigo León. Repuesto la pregunta, mira, yo pienso que yo tiene toda la carne en el asador, pero mi costilla, me quitó mi casa, me quitó todo. Pero al final de cuentas, yo tenía otra mujer con otros mis hijos. Ellos me hablan, pero ya vivo feliz. Porque muchas mujeres piensan que teniendo la casa y el terreno y mucho dinero, piensan que le va a quedar todo. O sea, no le cuenta, pues te vas a morir cadáver y te vas al agujero. Pero en cambio, todo, mira, yo quiero que me ponga una música de José José. Muy bonita esa música, no sé si se puede o no se puede. Se llama A Esa. ¿Cómo lo ves, mi amigo?
0: Ese José José. Ok, ahorita la programamos. Ahí está la opinión. Después de muchos años, ¿es normal aburrirse de tu pareja a veces? ¿Sí o no? Ahí están nuestros números de contacto. Les repito, 968-125-1919 y la línea directa 684-2341. 28 grados, mayormente soleado, una sensación térmica de 35 y la máxima para este miércoles será de 33 grados centígrados. Vámonos a consejos publicitarios. Regresamos con más en
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Las 9:53. 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

0: Las 9:58. 9:58. Seguimos aquí en el empujoncito. Después de muchos años, es normal aburrirse de tu pareja a veces. El empujoncito. Hartos, buenos y bendecidos días.
1: La chiva.
0: Feliz inicio de mes, mi hermano.
2: Hermosísimo inicio de mes, todo.
0: A darle con toda la actitud.
2: A darle, mi hermanito.
0: ¿Qué onda, mi hermano? ¿Cómo estás?
2: Pues ahí andamos, mi hermano. Ahí andamos, que eso es lo bueno todavía.
0: Es correcto, a darle.
2: A pesar de los chingados, ahí andamos.
0: Ánimo, dijera el Capricho Show.
2: Ánimo, exactamente, mi hermanito. Aquí, saludando a la compañera, que yo pensé que había descansado, mi hermano, y que resulta que...
0: ¿No?
2: No, pues no mandé audio ni nada, porque dije yo, la compañera está descansando y resulta que no.
0: No, para nada, está al pie del cañón, carnal.
2: Sí, cara, pero bueno, pues si quiere ya le alegré un ratito el día. A la liga y Gaby ahí, felicidades otra vez. Atrasadito, pero felicidades otra vez.
0: Ah, muchas gracias. Ahorita te está escuchando ahí en su oficina.
2: Sí, ahí está, al pie del cañón la liga.
0: Claro. Oye, mi hermanito. ¡Au! Después de muchos años, ¿es normal aburrirse de tu pareja a veces? Cuidado con lo que vayas a decir.
2: A mí, en lo yo.
0: ¿Ajá?
2: 19 años que he estado por ahí. No creo que en vez de aburrirnos, como ya nos conocemos, hasta nos hacemos bromas o cosas sobre nosotros.
0: Qué chido.
2: No, prácticamente no. Y al contrario, una vez sí me pasé adelante en hacer algo con ella.
0: Ajá.
2: Pues obviamente hay que a veces salir de la monotonía.
0: Sí.
2: Y hubo una vez que le dije, te tengo una sorpresa bien chingona. Pero qué vente tú, desde lo tuvo. El carro le tapé los ojos. Lo llevé al lugar de cuatro letras.
0: ¡Ah, caray! ¡Matador!
2: ¿No? Y cuando ella dijo, ¡eres un pendejo! Me dice, oh. ¿Para qué me traes? ¡Aquí, ah, sí, órale, tranquila!
0: Bueno, pero era una sorpresa, ¿no?
2: Pues fue algo.
0: Claro.
2: Fuera de él.
0: Sí, exacto.
2: Y fue muy chistoso porque a veces sale entre plática eso.
0: ¿A poco? Se vale,
2: sí,
0: ¿no?
2: Sí. Y que le digo, ay, ¿qué onda? ¿Cuándo te regalo sorpresa? No, contigo nada, me.
0: ¿Cuándo otra vez, no?
2: Pero fue algo chistoso, mi hermano. Fue algo muy chistoso.
0: Sí, claro, saliendo totalmente de la rutina.
2: Sí, chido. Pero bueno. Digo, a mí pensaba, pues, no, nos llevamos muy bien. O sea, no nos aburrimos todavía.
0: Eso.
2: Ah, ¿todavía?
0: Todavía.
2: Pero bueno.
0: Muy bien, mi hermanito.
2: Mi hermanito, cuídate mucho.
0: Gracias, igualmente. Que tengas un excelente...
2: Y bonito día, mi hermano.
0: Gracias, igual, un abrazo y saludos a toda tu familia.
2: Órale, mi hermano, gracias.
0: Adiós. Ahí está la opinión respecto a la pregunta. Vámonos a identificación oficial. Ya a las 10:02 y regresamos con más en el empujoncito.
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3: Ok, tenemos alguien en la línea. Buenos días.
4: Buenos días, soy Rosita.
3: ¿Cómo estás, Rosita?
4: Bien.
3: Rosita, pero... de Olivo. ¿Qué pasó, Rosita?
4: Estoy creando saludos, por favor.
3: Claro, ¿para quién?
4: Para mi marido, Marcelo Vallecillo Velázquez.
3: Ay, ¿a poco no te has aburrido de él?
4: No, nunca me aburro de él.
3: ¿A poco?
4: No.
3: ¿Y él de ti?
4: Mi marido.
3: No, pero ¿él de ti no se ha aburrido?
4: No.
3: No sabes.
4: No.
3: Ok, ¿qué le...?
4: ¿Sí? Un saludo para Cadena, un saludo para Don Angelito, Francisco y Agustavo.
3: Eso. ¿En dónde nos escuchan?
4: Aquí en la 14 de febrero.
3: 14 de febrero, viéndolas.
4: Y a su marido,
3: ¿A mi marido? ¿Qué pasó?
4: A su marido, Doña Angelita.
3: Ah, es que no especificas.
4: Pues, no sé cómo, se me olvida su nombre de la señora.
3: Ah, ok. Ah, muy bien, ahí están los saludos también en la 14 de febrero.
4: Y para el sapo.
3: ¿Para quién?
4: Para el sapo, de apodo le dicen.
3: El sapo. Ok. Saludos al sapo también.
4: Sí, y mi marido le dice mi apodo a la tortola.
3: La tortola.
4: Y a don Tavo le dicen el gato porque anda arriba del palo.
3: ¡Ah, caray! Ah, caray, anda arriba del palo. ¿Vi?
4: Y un saludo para doña Andrea, ese de su esposa de Gustavo.
3: Ah, también.
4: Sí.
3: Ok, saludos para todos entonces.
4: Sí.
3: Ya que se baje del palo.
4: La tortola y el gato.
3: La tortola y el gato. Miren nomás.
4: Ahí están arriba del palo.
3: Ahí están los dos.
4: Sí.
3: Ah, caray, ¿no? Bien dice.
4: ¿Me puede hacer un paro?
3: ¿Sí?
4: Dos canciones, porfa. No.
3: Ok, ¿cuáles?
4: La caravana.
3: La caravana, ajá, mi última caravana. ¿Y cuál?
4: Fíjate conmigo esta noche de Rocío.
3: Ok, vale. Aguántame tantito, ¿sale?
4: Como dice, no dice con el seco, está mi marido. Aquí me están escuchando la radio.
3: Bueno, gracias, Rosita.
4: Dale, que Dios los bendiga.
3: Gracias, igual, un abrazo.
4: Hola,
3: adiós,
4: gracias.
3: Adiós. Ahí está Rosita. Saludos ahí para el gato que anda en el palo. Después de muchos años, ¿es normal aburrirse de tu pareja? A veces, sí o no. 968-125-1919. Vámonos a consejos publicitarios. ¿Tenemos llamada? A ver. No, ya no. Vámonos a publicidad y regreso con más.
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1: Las propuestas de construcción de plantas de tratamiento de aguas residuales y de un sistema integral de agua potable por parte de la Comisión Nacional de Agua en Tapachula apuntan a resolver problemas estructurales. No se trata solo de ampliar la cobertura, sino de mejorar la calidad del servicio y proteger los recursos naturales. En una ciudad con crecimiento constante, la infraestructura hídrica debe evolucionar al mismo ritmo o, de lo contrario, las carencias seguirán afectando a miles de familias en la zona. Sin embargo, el reto no termina en la planeación. La historia de proyectos públicos en México demuestra que muchas iniciativas quedan detenidas en el papel o avanzan con lentitud. La validación, ejecución y mantenimiento de estas obras serán determinantes para que los beneficios realmente lleguen en las colonias que han enfrentado por años el desabasto. El futuro hídrico de Tapachula dependerá de que estos proyectos se consoliden y no se conviertan en promesas. Apostar por una gestión eficiente del agua no solo mejora la calidad de vida, también fortalece el desarrollo económico y social. En un contexto de cambio climático y presión sobre los recursos, garantizar el acceso al agua es más que una meta, una necesidad urgente que no admite retrocesos. Hasta el siguiente comentario.
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0: Es en coma inducido lo que acabamos de escuchar aquí en el empujoncito. Seguimos con lo de la pregunta del día de hoy. Después de muchos años, ¿es normal aburrirse de tu pareja? A veces, sí o no. ¡Harto comentario! La neta, mi buen León, cuando el amor es puro y sincero, es imposible aburrirse de la pareja. Yo me casé a los 16 años por las dos leyes y la neta, ya tengo 25 años de casado y mi amor a mi esposa sigue siendo el mismo como cuando la conocí. Y no creo que me aburra de ella, mi humilde opinión. Bendiciones, mi rudo de León. Te escucho en Jiquipilas, en mi mototaxi. ¡Saludos, mi hermano! Mi buen Santos, si no me equivoco. ¿Cómo estás, mi hermano? Gracias por escribirme, mi buen Santos. Un abrazo para ti. Excelente respuesta, me gustó, ¿eh? A pesar de que te casaste muy chavito, ¿no? 16 años. Pues sigue el amor y sigue y sigue. Qué bonito, qué bonito. Un abrazo para ti, cuídate. Dios te bendiga y saludos a tu esposa también. Dice por acá, hola, buenos días. ¿Me puedes mandar unos saludos a la familia Roque Velázquez y una canción? Que dice, sin despedida, ok. Diosito, buenos días. ¿Andabas de vacaciones? Nos fuimos unos días, para ser exactos, 2 semanas. No, de vacaciones, un relax. Y ya andamos de vuelta con toda la actitud. ¿A poco no? Buenos días, mi amigo León. Excelente programa. Porfa, saluditos ahí para mi tío, para el tío Beto y el tío Miguel. Y una rola de Banda McGay. La de Eva María se fue. Tu amigo Cruz Arriaga. Saludos, mi hermanito. Saludos, mi hermano. Saludos para el maestro Mantequilla que anda trabajando. Mantequilla. Siempre he querido hacer ese programa de apodos. Las 10 con 21 minutos, vámonos a compromisos publicitarios. Regreso con más aquí en El Empujoncito, ¿a poco no?
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0: Ok, las 10 de la mañana con 25 minutos. Tenemos más opiniones respecto a la pregunta del día de hoy. Después de muchos años, ¿es normal aburrirse de tu pareja a veces? ¿Qué opinan? ¡El animal! Buenos días, pienso que no te aburres de ver a la misma persona. Lo que aburre es el cambio de actitud. Muy bien. Tenemos audio. Antes de pasarlo, quiero saludar a nuestro amigo Porfirio Moreno. Saludos, hermano. Un abrazo. Dios te bendiga a ti, a toda tu familia. De verdad que siempre agradezco esa amistad. Así que escuchemos este audio que está bastante interesante.
7: Mi estimado hermano León, voy a dar mi humilde opinión.
0: Claro.
7: Con respecto a que a lo largo de los años se aburre el esposo o la esposa del matrimonio. Quiero decirte algo, mi hermano, que eso sucede cuando no se riega, no se cultiva, cuando no convives bien con tu esposa o tu esposo, porque el convivir, eso aumenta el amor, aumenta esa parte que se puede morir cuando nosotros nos aislamos, cuando no lo atendemos, cuando ya no comes junto, cuando ya no convives junto, cuando ya no haces trabajos juntos. Eso puede morirse, claro que se puede llegar a un aburrimiento, pero si tú mantienes ese vigor desde cuando tú llegas al matrimonio y te casas por amor, te casas por tantas cosas maravillosas que tienes, esa ilusión en tu corazón y en tu mente, yo quiero decirte, mi hermano, que si permanece ese acuerdo, problemas van a haber, obstáculos van a haber, pero recordemos que cuando nos casamos dijimos que hasta que la muerte nos separe. Por lo tanto, mi hermano, lo digo con mucho respeto y mucha humildad a todos los que están escuchando en este momento, que el matrimonio nunca debe de aburrir, al contrario, siempre debe de latir ese corazón para poder estar con mucho amor. Bendiciones a todos, escuchan, bendiciones a todos. Es una humilde opinión.
0: Nuestro amigo Porfirio Moreno, excelso, excelso en siempre, en sus palabras. Adereza muy bien siempre sus comentarios, nuestro amigo Porfirio Moreno, que le mandamos un saludo. Dios le bendiga, mi hermano, gracias por opinar. Y vamos con más música de una vez. ¿Tenemos llamada? A ver. El empujoncito, hartos buenos y bendecidos días. Bueno, acá León, ¿allá quién? Nanae, vámonos con música. Magui, Eva María, las 10 con 28.

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0: La adictiva y cañaveral Humberto Pavón.
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1: Ah, caray. Me agarraron. A ver, el fondo musical, ¿qué pasó ahí? Ahí está. 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

Vámonos con el animal. ¿Cómo están, familia? Bendecido miércoles, mitad de semana y de la mitad para abajo. En lo bueno y lo sabroso. Dice por acá, buenos días, me puedes mandar un saludo para Merlín Belín, que el día de hoy está cumpliendo sus 15 años. ¡Qué ole! ¡15 años! ¡Que viva la quinceañera! Ella nos escucha en el Rancho Santa María y los saludos son de parte de su abuelita Blanca Luz Estrada, que la quiero mucho, que Diosita la bendiga. Y al rato llegamos, que le eche más agua al caldo. Y porfa, las mañanitas. Ahí está. Saludos y bendiciones y felicitaciones para la quinceañera Merlín Belén, allá en el Rancho Santa María. Buenos días, saluditos para mi angelito de parte de su amorcito y una música para él. Eres un ángel, gracias, bonito día. Algo de Panda MS, me gustas mucho, nos están pidiendo por acá, ok. Buenos días, con respecto a tu pregunta, León, no, tengo 21 años de casado y me siento como si nos conocimos apenas ayer. Amo a mi esposa a pesar que somos muy jóvenes, de 45 para abajo y ya somos abuelitos. Claro, trabajamos los dos. Buenos días, dice por acá, tal vez sí, lo que no se vale es hacer daño con una infidelidad. Buenas, León, qué gusto saludarte y escucharte, ya hacías falta, gracias. Claro que es completamente y totalmente normal. El ser humano, su mente y moralidad es tan, tan complejo que hay veces que hasta sentir aburrimiento te hace sentir culpa. Cuando son situaciones normales, lo que hay que hacer es darse su espacio, no intentar hacer todo juntos, ni presionar a nadie a hacer nada que no quiera hacer. Y entender que hacer una vida juntos no se trata de estar como muéganos, todo el tiempo pegados. No, creo que ponerse en la posición del otro ayuda a comprender, porque cada uno necesita tener su espacio, tener sus actividades. Se vale salir con amigos, siempre y cuando sean amigos leales, amigos buenos. Se vale consentirse como mujer, salir con las amigas a tomar un café. De eso se trata, de la buena comunicación, de la tolerancia, de la seguridad. Y créeme, créeme que así es como he durado tanto en el matrimonio. ¡Bien! ¡Qué buena, eh! Saludos a la Versaín Ochoa, el Guasón, de parte de su amex Cristóbal Felipe. Las 10:51, vámonos al último compromiso publicitario y regreso ya para despedirme del

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6: Bien acertado, bien acertado lo que dijo en su palabra mi amigo Porfirio Moreno. Cuando el amor no se siembra, no se cosecha, y cuando viene circunstancias que ya no podemos hacer nada, está muy eliminado. Pero muy acertadas sus palabras, como el maestro Porfirio. No sabe sus palabras, porque no funciona. Ahora sí, como quien dice, no ve. Me quedo sin palabras, nada más. Lo que está hecho y bien sembrado.

0: bendecidos días.
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0: Muchísimas felicidades a todos los cumpleañeros y cumpleañeras, que se la pasen genial. Recuerden que cada día es una oportunidad para cumplir nuestros sueños y nuestras metas. A darle con toda la actitud siempre. Hoy es un gran día. Todo depende de tu actitud. Yo soy el León y llegó el momento de despedirme. Muchas gracias a todos ustedes por sus mensajes, sus llamadas, sus comentarios. Gracias por participar en este programa que es de todos, es el empujoncito. Dios mediante, nos escuchamos a las 7 aquí en 89.9. ¡Ay, que le sea leve, banda! ¡Adiós! Por si no nos vemos, buenos días, buenas tardes y buenas noches. ¡Súbele!

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0: Son las 11 con 5 minutos.
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2: Ya las 5 de la ya las 11 de la mañana con 5 minutos. 11 de la mañana, 5 minutos. Señoras y señores, estamos arrancando ya lo que es la caravana de la salud. Me da mucho gusto saludar ya aquí en línea. Tenemos en directo a nuestro buen amigo Cupertino Garrido, a quien nos da mucho gusto saludarlo. Mi buen Cooper, buenos días, ¿cómo estamos?
3: ¿Qué tal, amigo? Buenos días. Muy contento por estar aquí con todos ustedes. Y ya listo para contestar alguna de las preguntas que tenemos por ahí. Tengo varias preguntas pendientes por contestar en el WhatsApp, pero ya me estaré poniendo, pues, ahora sí que al corriente, ¿no?
2: Ok, mi buen Cooper, por acá ya tenemos mensajes de la audiencia. Por acá nos están preguntando sobre el producto Nova. Si nos puedes volver a platicar, por favor, si no hay problema que puedan utilizar lo que es el Nova con el, el jugo rojo.
3: Ok, no hay ningún problema, claro que pueden tomar ambos. Nova F1 de Laboratorios Novalabs es el mejor producto que tenemos ahorita para la diabetes y claro que lo pueden tomar junto con lo que es el jugo rojo flavorante. Creo que hacen un muy buen equipo juntos y creo que es un excelente tratamiento. Recuerden que Nova F1 no solamente te va a ayudar a bajar los niveles de glucosa, sino que también te va a ayudar muchísimo a controlar lo que es tu ansiedad, hambre excesiva, sed excesiva.
2: Excelente. Oye, mi buen Cooper, por acá nos están preguntando para las personitas que de repente sienten como que si les quiere dar tipo derrame, dice, sienten como que si los labios se les están enchuecando, ¿hay algún tratamiento que les pueda ayudar a prevenir, algo que se les pueda recetar a este tipo de personas? Bueno, sí, híjole. Por ahí se cortó lo que es el enlace. Vamos a intentar enlazarnos nuevamente por ahí con nuestro buen amigo Cupertino Garrido. Por ahí perdimos un poquito de señal. Ahorita vamos a ver si ya podemos nuevamente poder contactarnos con ellos. Mientras tanto, vamos a ir a una pequeña pausa. No nos tardamos y ahorita regresamos con más preguntas.
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0: Son ya las 11 de la mañana con 16 minutos. Continuamos con más aquí en la Caravana de la Salud. Me da mucho gusto saludar. Por acá ya tenemos a la doctora que va a estar cuenta de nuestro buen amigo Cooper, de cuenta de nuestro buen amigo el doctor Benjamín. Muy buenos días, ¿cómo estamos?
1: Muy buenos días, qué gusto saludarles. Así es, soy la doctora Janet García y me da mucho gusto poder compartir unos minutos de importante información con todos ustedes. Y bueno, primero que nada, agradeciendo por sobre todas las cosas a nuestro Dios un nuevo día, una nueva oportunidad de estar vivos, de respirar, de poder disfrutar de esta maravillosa tierra que Dios nos ha dado, una tierra rica en plantas, en flores, en frutos, en hojas, ¿verdad?, en espigas, incluso en raíces, en troncos, en cortezas. De verdad que Dios nos ha dado una gran riqueza en esta tierra para poder disfrutar de todos ellos, de los frutos deliciosos, de los vegetales increíbles, pero también de todas esas propiedades que las plantas contienen. Y hoy, hablando acerca de la Caravana de Salud, es importante mencionar que para gozar de una buena salud, pues es importante también una buena actitud. Una actitud de gratitud hace toda la diferencia. Dar gracias siempre en la mañana por cada uno de nuestros órganos es vital para crear una química diferente en nuestro organismo. Es decir, esto es ciencia. Eso no es emocionalismo, es ciencia. Y es que cuando agradecemos por todo lo que somos, por todo lo que tenemos, en lugar de enfocarnos en aquello que aún no tenemos, pues de verdad que todo se vuelve más ligero y es de gran bendición, no solamente para nosotros, sino para todos los que nos rodean. Hoy principalmente damos gracias a Dios por la oportunidad que Él nos da de poder estar vivos y de poder compartir salud a miles de personas, dando toda la honra, toda la gloria y reconociendo a Dios en todos nuestros caminos. 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Porque lo que hace Jugo Rojo Clavorantle es devolver la elasticidad a las venas, a las arterias y a los capilares. ¿Por qué es tan importante la circulación? Bueno, es que realmente la sangre es el alimento principal con el que funcionan cada uno de nuestros órganos. Es la sangre el alimento principal de su hígado, es la sangre el alimento principal de sus pulmones, de su cerebro para funcionar correctamente, de su intestino, de sus riñones, del estómago, hasta de la cara, para que sus ojos, su nariz, sus oídos, hasta la lengua funcionan correctamente cuando llega la sangre en la cantidad y en el ritmo adecuado. Por eso es tan importante que el hígado, ¿verdad?, que es este como pequeño mini laboratorio que tenemos dentro de nuestro organismo, pues pueda producir una sangre limpia, una sangre ligera, una sangre que pueda circular de manera correcta en todo nuestro organismo, pero no solamente una buena sangre, sino que los ductos, esas pequeñas mangueritas llamadas venas, puedan tener la suficiente elasticidad para que la sangre pueda circular de manera correcta a cada uno de los órganos. Porque fíjense que la sangre es la encargada de llevar el oxígeno también, es decir, la sangre es la vida que tiene que llegar a cada uno de nuestros órganos. Por eso es de suma importancia que todas las personas mejoren su circulación y restauren la elasticidad de sus venas y sus arterias. Jugo Rojo Clavorantle lo que va a hacer es que va a mantener la cantidad de colágeno suficiente en cada una de ellas, devolviéndoles la elasticidad. Y no solamente eso, sino haciendo que la sangre sea más ligera y pueda penetrar correctamente a cada uno de nuestros órganos. Sin oxígeno, nuestro cerebro empieza a fallar, se nos olvidan las cosas, nos cuesta trabajo concentrarnos, empezamos a tener problemas, incluso algunas personas de Alzheimer, etcétera, etcétera. Sin embargo, jugo rojo flavorante le va a llevar una buena cantidad de oxígeno a nuestro cerebro. Pero yo quiero comentarles algo de suma importancia. Uh-huh. Las personas diabéticas generalmente padecen algo que se llama la formación de picos de glucosa. Y es que mucha gente me pregunta, doctora, ¿qué son los picos de glucosa? Bueno, es cuando de repente las personas, a pesar de cuidar su alimentación, a pesar de tomar un tratamiento, tienen estos pequeños golpes de elevación de glucosa o de bajón terrible. Cuando una persona diabética sufre de un bajón de golpe de glucosa, esta persona se siente mareada, necesita comer casi de manera inmediata, siente mucho frío, empieza a temblar. Esto sucede porque la glucosa se ha bajado demasiado y muchos de ellos enfrentan esta subida y bajada, sube y baja su glucosa y no la pueden equilibrar, estabilizar. Yo le invito a que además del tratamiento que usted ya está tomando, pueda incluir jugo rojo flavorante para evitar el desarrollo de esos picos de glucosa y que se mantenga equilibrado. Porque además jugo rojo flavorante, gracias al choconocle que contiene, regula los niveles de glucosa en la sangre. Pero también le va a dar otros beneficios al diabético. Recordemos que la diabetes es una enfermedad degenerativa. Y una enfermedad degenerativa significa que va envejeciendo, lastimando, afectando los órganos del diabético. Primero, pues ataca las venas porque las vuelve bien viejitas y quebraditas. Pero luego empieza a atacar la vista del diabético. Y de por sí, en la actualidad, el 90% de las personas, jóvenes, adultas y niños, ya tenemos problemas con nuestra vista, el diabético los acentúa más todavía. El diabético empieza a notar que no puede ver bien de lejos, pero tampoco de cerca. Esto lo pone en riesgo de padecer ceguera diabética. Con jugo rojo flavorante le vamos a alejar por completo este riesgo. Vamos a evitar la ceguera diabética porque vamos a soltar esos pequeños vasitos capilares que se encuentran en el globo ocular. Recordemos que en nuestros ojos las venitas son como del grosor de uno de nuestros cabellos. Uh-huh. Por ahí tiene que circular la sangre de manera adecuada para llevar vida a nuestros ojos. Bueno, pues además de proteger la vista del diabético, jugo rojo flavorante también va a proteger los riñones del diabético. Porque si se dan cuenta, las personas diabéticas con facilidad desarrollan infecciones en las vías urinarias. Siente el famoso mal de orina cada rato. Esa sensación de querer orinar, pero que cuando van a orinar, orinan unas gotitas con mucho ardor, con mucho picor, con mucho dolor. Esta infección en vía urinaria les causa mucha inflamación abdominal. Muchos incluso llegan a creer que es colitis, pero no, muchas veces es la infección en vía urinaria, que si el diabético no se cuida y lo deja pasar por muchos años, esta infección puede llegar hasta las nefronas de los riñones y provocar que el diabético tenga que ser dializado. Si usted es diabético, proteja sus riñones tomando todos los días jugo rojo flavorante. Y algo que también es de suma importancia, ajá, cuidar de manera súper importante los pies del diabético. Porque el diabético constantemente tiene problemas del estancamiento de la sangre en los pies. Esto provoca que una pequeña herida, hasta por cortarse las uñas de los dedos del pie, se pueda generar un tejido tan fuerte, tan necrosado, tan oscuro, que entonces es necesario amputar. Usted puede evitar el riesgo de perder un dedo, un pie o una pierna tomando todos los días jugo rojo
0: laborante. Ok, doctora, tenemos que ir a una pequeña pausa, no nos retardamos mucho y regresamos con más del tema del jugo rojo flavorante, ¿qué le parece?
1: Claro que sí.
0: Bueno, son ya las 11:25, la pausa y regresamos.
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0: Ya las 11 de la mañana con 28 minutos, continuamos con más aquí en lo que es la Caravana de la Salud. Continuamos con nuestra amiga, la doctora Janet García, que nos trae mucha información acerca del jugo rojo flagorante. Doctora, por acá me están preguntando si qué se le puede recomendar a una persona que está sufriendo de hemorroides.
9: Bueno, pues definitivamente justo jugo rojo flagorante ayuda a desinflamar esas terminaciones venosas que se ubican justo en la terminación del intestino, en esta situación digestiva. Ajá. Y tantas molestias causa a las personas que las padecen. Tomar jugo rojo flagorante al mismo tiempo que devuelve la elasticidad a las venas, también ayuda a desinflamarlas y alejar por completo este padecimiento. Yo le invito a que tome 2 cucharaditas, esta persona, de jugo rojo flagorante en medio vasito de agua, 3 veces al día, sin falta, 20 minutos antes de cada alimento, y que además pueda aplicar, ¿verdad?, momentitos, un trapito cubriendo un hielo y darse masajes ahí en la zona afectada.
10: Excelente. Doctora, por acá tengo otra pregunta antes de que nos vayamos despidiendo. Por acá dice: buenos días, doctora, mi abuelita tiene 77 años, tiene colitis nerviosa, ¿qué le podría recomendar? Está tomando piña con chía, dice, no me come grasa, dice, puro asado, dice, pechuga de pollo, legumbres, a veces se le antoja comer un poquito de caldo de pollo. ¿Pero qué se le puede recomendar a una persona con colitis?
9: Bueno, lo primero es que pueden preparar un vaso de agua con clorofila, clorofila Pure Green de Laboratorios Socorro. Es súper fantástica, es súper estandarizada. Y en ese vaso de agua grande, un vaso grande de agua, si es posible de 1/2 litro, van a aplicar 2 cucharadas de clorofila Pure Green de Laboratorios Socorro y le van a agregar 1 cucharada sopera de fibra molizano. Eso lo van a licuar con el cuarto de una papa cruda y pelada. Se lo pueden dar en ayunas todos los días. Con esto ella va a componerse bastante bien de la colitis. Háganlo durante 14 días y notarán la diferencia.
10: Ok, doctora, ya para irnos despidiendo, ¿algún consejo, recomendación, algo que quiera decirnos aquí al público aprovechando?
9: Pues recuerde que jugo rojo flagorante, fibra molizana y clorofila Pure Green son de Laboratorio Socorro. 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Les deseo que tengan un excelente miércoles y nos escuchamos muy pronto. Gracias.
10: Muchas gracias, doctora. Le mandamos un abrazo.
9: Bendiciones.
0: Bueno, son ya las 11 de la mañana con 30 minutos. Vamos a la pausa y regresamos con más.
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0: Señoras y señores, son ya las 11 de la mañana con 36 minutos. Me da mucho gusto saludar ya aquí en la línea telefónica. Hace rato tuvimos a nuestra amiga, la doctora Janet García, y pues ahorita ya nos encontramos con nuestro buen amigo, el doctor Benjamín Olmos, que también se encuentra con nosotros para darnos mucha información para todos ustedes. Doctor Benjamín, ¿cómo estamos? Muy buenos días.
1: Agradecido con Dios y viviendo sin preocupación, sin angustia, y alejándome del estrés, quiero decirles, vive en gratitud, bendice al Señor. Te quiero dar algunas buenas noticias y buenos tips. Sabes que está comprobado que el estresarnos o el vivir en preocupaciones acorta la vida. Muchas personas, la verdad, han sido presas del estrés y han sido presas de la angustia y sobre todo de la preocupación. Esto no quiere el Señor que suceda, Dios no quiere que suceda en tu vida. Les voy a recomendar un producto especial para la acidez estomacal ocasionada, úlcera estomacal, hiperacidez estomacal, cáncer estomacal ocasionado por las preocupaciones. Era la situación de un hombre que precisamente le habían diagnosticado cáncer, le habían cortado parte de los intestinos y le dijeron, le quedan 2 semanas de vida, prepare usted todas sus cosas. Pero lo que él hizo fue algo, no preparar sus cosas para morir. Lo que hizo fue, sí compró un ataúd y entonces sucedió algo extraordinario. Fíjate, se fue en un crucero y en este crucero le dijo al capitán, si yo llego a morir, por favor, tenga ustedes, le doy el pago. Preparen mi cuerpo y regrésenme aquí a mi tierra porque yo quiero que me entierren en mi tierra. Pasaron semanas, pasaron meses él viajando. Había perdido tanto peso, más de 35 kilos, cuando él subió al barco. A las 3 semanas empezó a ganar peso, empezó a comer bien. Se alejó totalmente de la angustia, de las preocupaciones. Y cuando pasaron los meses, él regresó y tuvo que regresar a la funeraria y decirles, mire, yo les vendo el servicio que ustedes me dieron, nada más denme algo. Y vivió todavía muchos años. Quiero decirte que la preocupación está acabando con la vida y está acabando con la fe de muchas personas. Les presento nuestro producto llamado Quaustec. Quaustec, apúntelo con un lápiz porque eso le puede salvar la vida. Es un anticancerígeno natural, pero sobre todo para la acidez estomacal, para las úlceras gástricas, úlceras pépticas, úlceras duodenales, pero también esto es en ingesta, tomado, viene en líquido, pero también lo tenemos, ¿verdad?, aquí en líquido, para ponerlo en pie diabético, en llagas, en las manos, en los pies, para personas que tienen úlcera péptica, úlcera gástrica, decíamos, y úlcera duodenal. Se ha comprobado que la principal causa de acidez y de úlceras es que el estómago, como una señal de alarma o de alerta, está mandando ácido para digerir lo que estamos comiendo. Pero lo que estamos comiendo es invisible, porque lo que estás comiendo son problemas, o sea, preocupaciones, odio, rencor, venganza, preocupación tan solo. Sabes que algunas personas piensan que el ir a la iglesia y estar orando con angustia, con estrés o preocupación, les va a ocasionar una respuesta. No es cierto. Lo que van a hacer es tener úlcera y tener enfermedades. Se llama Quaustec, lo vas a tomar y va a digerir tus alimentos. Te va a ayudar enormemente en todo tu cuerpo. ¿Dónde comprarlo? 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Se llama Quaustec. Tiene la propiedad y la facultad de ser un restaurador, regenerador de las células de la piel, del estómago, de los intestinos. En el caso de que a las personas ya les cortaron un pedazo de intestino y que les digan que ya no tienen remedio, señoras, personas que me escuchan, señores, muchos médicos mueren por úlceras, muchos médicos mueren por gastritis. Buenas noticias. Te estamos trayendo a ti o a usted. Tienen comprimidos, pero yo te lo recomiendo en comprimidos o líquido, porque el líquido tiene mucha versatilidad. La versatilidad que tiene con usted va a ayudarte enormemente en todo tu organismo, cicatrizando, restaurando, regenerando, ayudando enormemente en tu cuerpo, en tu organismo. en todo tu sistema digestivo. Se llama Faustec. Me parece que vamos a ir a un corte y regresamos, ¿verdad?
0: Así es, doctor, vamos a un corte y ahorita regresando, retomamos el tema.
1: Claro que sí.
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7: La advertencia de que la reapertura de la frontera norte para el ganado mexicano dependerá del control del gusano barrenador coloca nuevamente en el centro del debate la fragilidad sanitaria del comercio agropecuario. Más que una decisión política inmediata, se trata de un proceso condicionado por indicadores epidemiológicos que siguen bajo evaluación. En este contexto, el gobierno federal ha subrayado que no habrá fechas para la reapertura, sino avances verificables en el combate a la plaga, lo que mantiene en incertidumbre al sector ganadero. El gusano barrenador del ganado ha demostrado ser un problema de alto impacto económico y sanitario, capaz de frenar exportaciones completas cuando se detectan brotes. Su control depende de estrategias complejas como la producción de moscas estériles, una técnica que México y Estados Unidos han reforzado mediante cooperación binacional. La reciente puesta en marcha de infraestructura en Chiapas busca precisamente acelerar este control, aunque sus efectos aún están en fase de evaluación. Para el sector ganadero, la imposibilidad de establecer una fecha concreta para la reapertura de la frontera norte se traduce en incertidumbre en precios, exportaciones y cadenas de suministro que dependen del mercado estadounidense. Hasta el siguiente comentario.
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0: Continuamos con más, son ya las 11 de la mañana con 11 de la mañana, 45 minutos, 11 con 45 minutos. Doctor Benjamín, por acá nos están preguntando el nombre del producto que acaba de mencionar.
1: Es bien importante que lo anoten porque parece un trabalenguas. Es Quaustec. Quaustec. Ahora, es la fórmula precisamente de carricillo, cola de caballo, de hierbas, la corteza del cuachalalate, la corteza del tepescohuite, la sábila, un montón de plantas especialmente para, no nada más para la acidez, porque cuando la persona, por ejemplo, se toma un gel, un Pepto, puede llamarse, ¿verdad?, de cualquier manera, lo que está sucediendo dentro de tu cuerpo es que estás enmascarando, le estás tapando la boca a un niño que está llorando por la muela o porque le duele un pie, o se torció, o se cortó, tú le tapas la boca, pero no lo oyes llorar, pero sí, la enfermedad ahí está. Aquí tu estómago está recibiendo, mandándote señales de que arde. ¿Sabes que la preocupación ocasiona que nuestro organismo produzca mucho ácido? Es que decíamos que cuando la persona se preocupa, se estresa o se angustia, empieza a producir un ácido del cuerpo para que digiera lo que está comiendo. Y lo que está comiendo es invisible. Eso que está comiendo que no se ve, precisamente es lo que vamos a tratar ahorita en tu cuerpo, en tu organismo. Esto que está preocupándote, yo te voy a recomendar dos cosas para no, digamos, primero, para no separar el alma del cuerpo. Segundo, tratar con Quauskek. Esto puede ser en comprimido si tú vas viajando, o puede ser en líquido. Al tomártelo en líquido, empieza a regenerar, en el caso de que la persona regurgita y se le quema el esófago. Todo lo que come le hace daño. Me recuerdo de un amigo, un químico farmacobiólogo, le tuvieron que hacer varias operaciones. Las varias operaciones que le hicieron, precisamente es porque le cortaron un pedazo de intestino, regresaba después de unos meses, le cortaban otro pedazo, hasta que le dejaron solamente un pedazo de intestino conectado. Si seguía con esa angustia, con esas preocupaciones, se iba a quedar sin intestino y iba a tener que pasar parte de los líquidos por una sonda. Hay personas que están en ese proceso. Tienen úlcera gástrica, úlcera péptica, úlcera duodenal. Si todo lo que comes te hace daño y también tienes estreñimiento, se llama Quauskek. 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Angustia, preocupación. Bueno, primero vamos al alma. Deja de preocuparte, porque si eres cristiana, cristiano, católico, cristocéntrico, debes de entender que Dios está al cargo de tu problema, y la mejor manera de demostrar que no le crees es preocupándote. Una vez que has orado, dale gracias a Dios y ya no vuelvas a recordar de ese problema, que se llama económico, se llame del alma, emocional, espiritual, se llama una deuda. Ponlo, encomienda al Señor tu camino, espera en Él y Él hará. Ahora, vas a tomar tu Quauskek y te vas a recuperar y te vas a dejar ya de preocupar. Porque entre más preocupada estés, preocupado, ni siquiera vas a aumentar un centímetro de tu estatura. Y no se paga ninguna deuda. Es más, si tú le preguntas a un estudiante, oye, cuando te estresaste y estabas preocupado, ya te habías estudiado, ¿cuánto sacaste? 3 de calificación. Pero si tenías la respuesta, sí, pero la preocupación lo bloqueó, el estrés lo bloqueó. No te angusties, no te preocupes. Confía en el Señor cuando vayas a descansar. Algo que le recomiendo a todas las personas, toma tu Quauskek, vas a regenerar tu salud. Aun cuando ya te hayan diagnosticado úlcera gástrica, cuando te digan que ya tal vez vas a morir, porque puede ser que tengas ya los principios de cáncer y la situación esté grave en tu cuerpo.
0: Ok, Doc, por acá nos están preguntando el precio del
1: Quauskek, sí. Mira, no lo tengo aquí, pero es muy económico, de verdad. El precio definitivamente está en menos de, más o menos, de 300 pesos, 100, 200 y tanto, 220, algo así.
0: Okay.
1: No lo tengo yo aquí. Lo que sí tengo es el resultado de cómo funciona y cómo luego la persona se regenera, se restaura. Hemos logrado quitar esas úlceras y personas que ya habían sido operadas, les regeneramos su estómago.
0: Okay. Doctor, antes de irnos a la pausa, por acá tengo otra pregunta de una niña de 14 años que aquí me pusieron, se le borró la vista, me imagino que ha de tener una vista muy borrosa y se siente mareada.
1: Pues mira, la situación, ¿verdad?, en la adolescencia, cuando las niñas dejan de ser niñas y empiezan con su sus periodos menstruales, la situación, ¿verdad?, de esos periodos puede ser que tengan ovario poliquístico y es una anemia, es una debilidad y es un sangrado y eso les ocasiona, ¿verdad?, que tengan esa pérdida que borrosa de la vista. No tiene que ver nada con sus ojos, tiene que ver con la situación de su crecimiento y hormonal. Le ruego que le dé fibra molisana porque esto le va a evitar que también pudiera desarrollar ovario poliquístico. Muchas niñas están desarrollando ovario poliquístico, periodos menstruales abundantes o escasos, y también, ¿verdad?, después cuando se casan tienen infertilidad, empiezan con obesidad, sienten mareos y a veces hasta se desmayan, Dios mío. Bueno, fibra molisana, la fibra maravillosa.
0: Excelente. Doctor, vamos a ir a una pequeña pausa, no nos tardamos y ahorita regresamos con más preguntas.
1: Gracias.
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0: Continuamos con más, son ya las 11 de la mañana con 57 minutos. Doctor Benjamín, por acá siguen llegando muchas preguntas. De este lado nos están preguntando, dice: buenos días, doctor, disculpe, ¿qué le puedo dar a mi mamá? Tiene 67 años, tiene dolores de su intestino, dice, y sufre mucho de estreñimientos.
5: Pues bueno, le vamos a dar primero para usted un frasquito, nada más, pero después le vamos a dar fibra molisana. Va a poner en 1.5 litros de agua, más 2 cucharadas, 3 cucharadas de fibra molisana. Y se la va a empezar a tomar por traguitos mientras ella va caminando, va haciendo sus tareas, va al mercado, regresa, ve a sus nietos, hasta terminarse su fibra molisana en 1.5 litros de agua. Lo que puede estar, lo que va a hacer fibra molisana es que va a regenerar la flora intestinal. Pero primero le estamos dando a usted, por si hubiera alguna acidez, que puede haber quemado o dañado el esófago, el intestino o el estómago. 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Poner Coaustec hasta para piel diabético es en líquido, se moja en una gasa y se aplica sobre la llaga, sobre la herida, y le da un resultado extraordinario, cicatrizante, aún en el pie diabético, en varices, en flebitis, en úlceras varicosas. Ponerse, aplicarse Coaustec es de gran beneficio. El Coaustec, su fórmula es anticancerosa, es cicatrizante, antitumoral, es un regenerador de la piel maravilloso. Ahora, yo les voy a recomendar que puedan hacer un batido. Por ejemplo, la persona que me está diciendo de su estómago puede combinar Coaustec con fibra molisana, si puede. Digamos que puede hacer un batido, entonces nada más que sean 3/4 de litro de agua, y le va a poner 2 cucharadas de fibra molisana y le va a poner un caballito de Coaustec. Ahí lo va a moler y se lo va a tomar, y esto va a ayudarle enormemente para quitar esos cólicos en el estómago, esa dolencia. Ahora, nada más como algo muy referente para personas que especialmente que padecen de cólicos, vómitos, diarreas constantes. Este es mal funcionamiento hepático biliar, y que tal vez tengan piedras biliares, hígado graso. 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Estas piedras vesiculares pueden ser necesario, tal vez, dice una doctora, ya estaba yo programada para la operación. Los compañeros me dijeron que me hiciera ultrasonido, ya estaba yo lista, pero me acordé de que lo que Jadabe Epanat para las piedras vesiculares, me lo empecé a tomar. ¿Cómo se lo tomó? 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En cuestión de los primeros 2 frascos, se hizo el ultrasonido y ya no había piedras, ya no había lodo biliar y ya no la operaron. Buenas noticias para la persona que quiera, tenga hígado graso o tenga inflamaciones, cólicos, vómitos, diarreas. 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No sé si hay otra pregunta por ahí.
0: Doc, lamentablemente ya se nos acabó por acá el tiempo, pero espero, no sé si gusta decir algo más, alguna otra recomendación ya para irnos despidiendo.
5: Ámate, empieza a tomar tu jugo rojo flavorante como para poder fortalecer todo tu organismo que entre a tu torrente sanguíneo. Pero tómalo como un hábito, no llegó para un evento, llegó para quedarse. Bendiciones, se despide de ustedes, doctor Benjamín Olmos, muchas gracias.
0: Un abrazo, doctor.
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0: Hola, ¿qué tal? Muy buenas tardes. Son ya las 12 del mediodía con 3 minutos, 12 con 3 de este miércoles 1 de julio. Yo soy César Zárate y como siempre me da muchísimo gusto darle la bienvenida a una emisión de nuestra ciudad. Recordarle que estamos transmitiendo completamente en vivo a través de las instalaciones y los micrófonos de Extremo 89.9 FM, una filial más del corporativo Radio Núcleo. Teléfono en cabina 968-684-2341, número mensajero 968-125-1919.
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0: Hola, ¿qué tal? Muy buenas tardes. Bienvenidos a este espacio de nuestra ciudad. Yo soy César Zárate y ya sabe que me da mucho gusto darle la bienvenida a través de Extremo 89.9 FM, una filial más del corporativo Radio Núcleo. Recordarle que estamos transmitiendo completamente en vivo y vamos a estar de aquí hasta la una de la tarde atendiendo y canalizando cada una de sus denuncias, comentarios, opiniones. La mecánica, muy fácil, tiene usted que marcarme al teléfono en cabina, línea directa, 968-684-2341 o a través de nuestro número mensajero, número de WhatsApp, 968-125-1919. Esos son los números que tengo para que usted pueda hacer uso de este espacio de nuestra ciudad. Bien, perfecto, estamos ya listos. Antes de comenzar el programa, creo que es prudente hacer el comentario y sobre todo mostrar la solidaridad con nuestro compañero reportero Marco Ramos, que la noche de ayer sufrió este lamentable atentado, lamentable y cobarde atentado. Es un atentado que va no solo en contra de una persona, de un amigo a quien conocemos de muchos años atrás, creo que va en contra de todo el gremio periodístico de la zona, de Cintalapa, Jiquipilas y por supuesto sus alrededores. Nuestra solidaridad como empresa con nuestro compañero Marco Ramos, con nuestro amigo, por supuesto, tenemos muchos años de conocerlo. Y pues decirle a todo el público que ya la fiscalía está haciendo lo prudente, ya está haciendo lo que le corresponde. Por ahí hay muchos en redes sociales imágenes y temas que están circulando de una manera ya muy amarillista. Tuvimos la oportunidad de platicar hace unos momentos con los familiares de nuestro amigo, de nuestro compañero Marco Ramos. Él ya está en el hospital Gómez Maza, ahí está siendo atendido. Fueron cuatro impactos y una fractura de húmero, es lo que nos da la parte médica. Está estable. Sí, es correcto, señor productor. Es del sí, el húmero es de entre el, ajá, el codo y el hombro, ¿no? Ahí está la fractura que trae. Se ve bien, está estable con la bendición de Dios y esperamos que muy pronto pueda estar pues con nosotros haciendo lo que le apasiona tanto a nuestro amigo Marco Ramos. Nuestro abrazo a él, a su familia, decirle que no está solo y que por supuesto todo el gremio de comunicadores, periodistas, comunicólogos, estamos indignados. Esa es la palabra, indignados por este cobarde atentado que sufrió nuestro amigo y compañero Marco Ramos. Bendito Dios, le vuelvo a repetir, está estable, está bien, está consciente y muy pronto esperemos tenerlo aquí pues con todos nosotros. Aparte una persona muy querida aquí en el gremio, aquí en el pueblo, de verdad. Ayer las redes sociales se inundaron, hoy en la mañana, de buenos deseos, de cadenas de oración, y eso de verdad da muchísimo gusto. Solo le comento, no se deje engañar por esos títulos amarillistas que están saliendo. Cuando veo la nota, lejos de informar, desinformamos, creamos pánico, creamos cosas que no son ciertas, ¿no? Aquí lo real, Marco Ramos está estable, está bien. Le repito, pudimos platicar con sus familiares y nuevamente le externamos un abrazo muy fuerte a él, a sus familiares, y que tenga una muy pronta recuperación. Ya pronto vamos a saludarlo. Oiga, son 12:11, vamos rápidamente a una pequeña pausa, regresamos en un momento.
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0: Oigan, estamos ya de regreso, son las 12:14. Teléfono en cabina 968-684-2341. Número mensajero 968-125-1919. Tengo ya mensajes. Denme oportunidad, ahorita con mucho gusto vamos a darle lectura a todos ellos. A ver, por acá me están comentando. Dice, bendiciones para Marcos y su familia. Dice, no se vale. Él no se mete con nadie. Dios lo bendiga a él y a su familia. Ahí están los comentarios de apoyo para nuestro compañero. Dice, por acá, buenas tardes. No sabe cuándo van a cobrar los adultos mayores. No tengo información. Dame oportunidad con mucho gusto. En un momento más. Hace unos días que me preguntaron, también pregunté, no me pasaron ningún dato. Sale con el tema de los pagos. Pero bueno, a ver, por acá me están comentando. Buenos días, licenciado. Estoy denunciando una lámpara fundida aquí en la Primera Oriente, entre Cuarta y Quinta. En la Primera Sur, entre Cuarta y Quinta Oriente, en Jiquipilas, para que la autoridad venga a cambiarlo. Ya es una calle muy concurrida. Gracias, Lick. Bendiciones. Perfecto. Le repito la dirección allá en Jiquipilas. Es Primera Sur, entre Cuarta y Quinta Oriente. Ahí hay una luminaria que necesita ser cambiada a la brevedad posible. Es una calle muy, muy concurrida. Disculpe, buenas tardes, licenciado. ¿De casualidad sabe para cuándo van a dar agua potable en el barrio Santa Cecilia? Según iban a dar el domingo y por la tarde, dice, y no andan dando agua. Ya casi va a ser un mes que no nos dan porque las pipas están caras. Por favor, dice, que ya no den agua, licenciado. La dirección es en el barrio Santa Cecilia, Primera Sur y Séptima Oriente, aquí en Cintalapa. Nuestra ciudad, muy buenas tardes.
9: Licenciado, buenas tardes.
0: Sí, dígame.
9: Pues, amanecimos indignados.
0: Ajá.
9: Porque tuvimos un trago muy dulce, pero a medianoche tuvimos un trago amargo también. Pero estamos haciendo oración, pidiéndole a Diosito que salga adelante. Porque para mí, Marquito es una gran persona. No siempre he platicado con él. Me estima mucho Marquito. Entonces yo le pido a Diosito que pronto se recupere y que Dios lo bendiga, y a su familia también, que lo bendiga. Porque es una indignación esto. No se vale. No se vale. Bueno y sano estaba pasando lo de México y que al rato, no se vale, dolió mucho, a mí me dolió mucho eso.
0: Okay.
9: Después que anduve de Mica ya celebrando México, cuando se me bajó la moral, haga de cuenta, pero hasta abajo.
0: No, sí, claro.
9: Pero Dios está con él a su lado.
0: Sí, así va, es, Talochi.
9: Se va a recuperar.
0: Así es, primero Dios. Primero Dios, Talochi.
9: Así es, que Dios lo bendiga y que se me salga más.
0: Perfecto.
9: Sí, licenciado.
0: Le mando un abrazo, Talochi.
9: Gracias.
0: Hasta luego.
9: Que Dios la bendiga.
0: Gracias, gracias. Bueno, pues ahí está la llamada. Ahí, de Talochi. A ver, vamos por acá, tengo más mensajes. Dice por acá, oiga Lick, no solo ustedes, dice, están indignados, el público también estamos con Marquito Ramos, me comentan por acá. Perfecto, ahí está, más muestras de apoyo. Dice por acá, sí Lick, no se vale que quieran bueno, no puedo decir la palabra, dice, pero que atenten, dice, con una persona que solo se dedica a informarnos en toda esta región. Estaremos en oración para que todo salga bien ahí con nuestro compañero Marquitos. Perfecto, ahí está el comentario. Dice, buenas tardes, disculpe, mire, ya tiene 3 días que fuimos a pedir agua a la presidencia y este es el día que no nos traen. Es en el barrio de San Francisco, no hay nada de agua. ¿Por qué no nos han dado? Ok, si tienes un vale, regálame por favor la foto del vale, ¿sale? Cuando usted va a la presidencia a solicitar apoyo de agua en pipa, te dan un vale. Si no te la han dado, si no te han llegado el agua, mándame foto, por favor, del vale, si eres tan amable, ¿sí? Apóyame con eso, por favor. Pero bueno, a ver, me manda por aquí unas fotos. Voy a ver de qué se trata esto. Ah, perfecto, es la fecha de pago. Muchas gracias, apóyame con esto. Señor productor, si es tan amable. Ahí lo dejé. Perfecto. Oigan, yo les agradezco infinitamente. Sí, ya estamos en el mes de julio. Ya toca los pagos. Ahorita en un momento más se los voy a ir mencionando, ¿sale? Para que lo tenga usted en consideración. Bueno, me están reportando también lámparas fundidas en Avenida Emiliano Zapata y calle 5 de Mayo, en la Urbana Norte. Dice, por su atención, gracias. La calle está muy oscura, licenciado. Perfecto, repito, es lámpara fundida en Avenida Emiliano Zapata y calle 5 de Mayo, en la colonia Urbana Norte. Vamos con llamada. Nuestra ciudad, muy buenas tardes.
10: Buenas tardes, Cecita.
0: Sí, dígame, ¿con quién tengo el gusto?
10: Con doña Magda.
0: ¿Qué pasó, doña Magda?
10: Mira, para empezar, lo sentí mucho lo de Marquito.
0: Ajá.
10: Pues, ahora sí no se vale, ¿no? Que lo que le hicieron, ¿no? Y pues hay que pedir mucho por él, porque como decimos todo, él nada más se dedica a informar cosas, no cosas malas, dije, ¿no? No tiene
0: claro
10: que hacerle eso. Pero Diosito y la Virgen lo proteja con su manto y va a salir adelante, y todos los que lo queremos vamos a hacer por oración por él.
0: Así será, doña Magda.
10: Sí. Y mira, ¿qué calle está? Aquí en la segunda poniente y cuarta sur.
0: Uh-huh.
10: Ya tiene como un mes, mira, chulo, que no ha venido el agua aquí en Guadalupe.
0: Barrio Guadalupe, un mes.
10: ¿Mande?
0: ¿Un mes?
10: Sí, como un mes tiene.
0: Ok.
10: Sí. Que aquí donde trabajo yo, ya han estado compras. Y yo tiro mucha agua.
0: Ok, doña Magda. Ahorita hacemos el reporte, ¿sale?
10: Sale, chulo, Dios te bendiga.
0: Muchas gracias.
10: Y ahí estamos con Marquito.
0: Muchas gracias. Le agradezco familia, mucho, ¿eh?
10: Bendiciones ahí, que le echen gana y que no se deprima.
0: Gracias. Dale. Hasta luego.
10: Hasta luego, Dios.
0: Oigan, 12:21, vamos rápidamente a una pausa.
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0: Sí, nuestra ciudad, muy buenas tardes.
1: Sí, buenas tardes, licenciado.
0: Sí, dígame, ¿con quién tengo el gusto?
1: Con Adriana.
0: ¿Qué pasó, Adriana?
1: Mire, la vez pasada marcaba por el problema que tenemos ahorita con el suministro del agua. Pues yo comentaba de que pues ya ciertamente ya son varios días, casi un mes, que no nos traen el agua. Sí, están apoyando, siguiéndose a la presidencia, apoyan con un vale para una pipa de 1.000 litros. Pero créame que, pues imagínese, es una pipa de 1.000 litros, no dilata. ¿Por qué? Porque lo que más se utiliza son para los trastes y los servicios de baño. Entonces, acá la pregunta es, cada que nosotros no tengamos o que se nos termine el agua, vamos a ir por un vale, nos los van a dar. Pasan a veces hasta 2 o 3 días para que traigan el agua. Entonces, nosotros, las personas que vamos al corriente, nos molesta porque el señor que está ahorita como encargado de lo que es el agua, de Zapá, créame que dio un número de teléfono, se marca ese número y toda la vida manda buzón. Él lo dio en una conferencia, ahora sí que de radio. Muy, muy formal dio ese número para cualquier duda o aclaración que tuviéramos en cuestión del agua.
0: Okay, ¿tienes a la mano ahí el número que dio?
1: No, a la mano no lo tengo, pero créame que él lo dio en una conferencia de radio.
0: Okay, aquí en una entrevista con nosotros.
1: Sí, incluso dio el número de teléfono por cualquier cosa que se necesitara o cualquier duda.
0: Ajá, y marca uno
1: Pero
0: ese
1: no lo.
0: número y no contestan.
1: Ajá. No contestan, toda la vida están, manda buzón. Entonces, acá el detalle es, o sea, ya son muchos tiempos sin agua, créame. Y con el antiguo ingeniero que había, o había el detalle, pero no era tanto el tiempo como ahorita. Y se le marcaba al ingeniero y personalmente él atendía el detalle con lo del agua. Este señor, créame que pues da ese número y pues no contestan, ¿no? Entonces, se tiene que ir a la presidencia ciertamente por un vale, ¿no? Pero, o sea, nosotros como trabajamos, bueno, yo en mi persona como me voy, a veces me voy 2, 3 días, entonces el detalle es, póngase que me dan el vale y el día que yo me voy a trabajar lo traen, ¿cómo le voy a hacer si no
0: Sí,
1: queda nadie en mi casa?
0: claro, es más
1: Entonces,
0: complicado.
1: aquí el detalle es que queremos, o sea, nosotros como vamos al pendiente o al bien al corriente con el pago, queremos que el ingeniero que está de encargado ahorita, se supone que tiene una palabra. Yo no sé si están viendo lo del agua o no, pero son muchos días ya sin agua. Entonces, ahí es o sea, el favor que se le pide es que pues el ingeniero encargado del Zapán, ya que nos diga, pues no puedo creer que tanto tiempo las bombas estén descompuestas.
0: Claro.
1: O sea, o nos está tomando el pelo a toda la población diciendo que no sirven las bombas. Que vayamos a la presidencia para que nos den un vale. Hay mucha gente que no tenemos el tiempo para ir. Entonces, ahora sí que el favor que se les pide, pues que nos digan si esta, porque a nosotros nos dan el agua los fines de semana, los domingos. Queremos saber si nos va a dar el agua. Es acá en el barrio de San Francisco.
0: Barrio San Francisco.
1: Así es.
0: ¿Qué dirección es?
1: Es Séptima Oriente, entre Cuarta y Quinta Norte.
0: Cuarta y Quinta Norte, ok.
1: Así es.
0: Perfecto, ya tengo aquí el dato. Dame oportunidad de un momento más, preguntamos con este tema, ¿sale?
1: Sí, licenciado, se le agradece.
0: Estamos a la orden, hasta luego.
1: Gracias.
0: Joder, bueno, complicado esta situación, del tema y la escasez del agua. Oigan, márqueme por favor, aquí la persona que me mandó aquí un mensaje referente, dice el tema de Tuxtlita. Márcame, con mucho gusto atendemos tu llamada. Nuestra ciudad, muy buenas tardes.
1: Dame el número que me dio para que yo se lo mande en un mensaje.
0: ¿Sí? Ah, ok, ¿quiere usted el número mensajero? Ok, me colgó, pero bueno, no entendí muy bien. Pero de todos modos, si es para que me manden algo en mensajes, 968-125-1919. Ese es el número para que me puedan mandar un mensaje de WhatsApp. 968-125-1919. Nuestra ciudad, muy buenas tardes.
2: Sí, bueno, Luis, buenas tardes.
0: Dígame, ¿con quién tengo el gusto?
2: Con Fernando.
0: ¿Qué pasó, Fernando?
2: Lo que pasa es que queríamos reportar que ya desde el día de ayer, desde las 6 de la mañana, no hay luz aquí en lo que es los girasoles, parte de lo que es los girasoles o ampliación los girasoles.
0: Ok, desde ayer 6 de la mañana.
2: Más o menos a las 6 de la mañana, a las 10 de la mañana se reportó, van como 2 o 3 veces que se reportó ayer y el día de hoy también. Unos vecinos ahí vieron que había bajado una camioneta de comisión, pero le hicieron de señas y nada más voltearon a ver y se retiraron.
0: Ok.
2: Entonces ya la verdad pues, ¿vale? Hay tiendas acá que con un producto que se está echando a perder, o incluso por ejemplo en mi casa ya descongeló mi refrigerador, entonces hay de así, ¿no?
0: Sí, claro,
2: y,
0: claro.
2: Queríamos ver si nos apoyaban por ahí, porque ya hicimos 3-4 reportes, pues, y nada más no, o sea, ya llevamos más de 24 horas sin luz.
0: Imagínate, ¿los reportes los han hecho a qué número?
2: Al 071.
0: 071, ok. ¿Les han dado número de reporte, número de folio?
2: Sí, de hecho que hizo el reporte es la una vecina y la presidenta también de ahí
0: de barrio.
2: Del barrio, uh-huh. Exactamente.
0: Entonces, ok.
2: El poste afectado, el transformador afectado, está justamente atrás del Kinder Juan Bosch, ahí más o menos a la altura del alberca, el Edén,
0: uh-huh.
2: El balneario.
0: Ok.
2: Entonces sí, ya va más de 24 horas, imagino, pues ya sin luz y no vemos claro. Ese rato, la última vez, que fue como a las 9:30 que se reportó otra vez, nos dijeron que estaba el reporte activo y nos dieron 2 horas, pues ya pasaron más de 2 horas.
0: Ok.
2: Nada más, ¿no? Uh-huh.
0: Bueno, déjame investigar cómo está el tema y ahorita hacemos también el reporte nosotros, ¿vale?
2: Ok, tenemos el listo.
0: Perfecto, hasta luego, Fernando.
2: Gracias, listo.
0: Oigan, son 12:30, vamos rápidamente a pausa, regresamos en un momento.
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0: 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Muchas gracias. Andaba bien perdida con eso.
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Oigan, ya estamos de regreso, 12:36. Teléfono en cabina, 968-684-2341. El número mensajero, 968-125-1919. Estamos platicando vía telefónica con nuestro compañero Carlos Salazar. Fíjese, el día, hace un momento se reunieron algunos compañeros del gremio periodístico aquí en Cintalapa, precisamente con los hechos relacionados en contra del compañero Marco Ramos. Hicieron por ahí, dentro de la reunión, dice, pues no está de más el apoyo y la solidaridad. Hay en redes sociales circulando una imagen. Ahorita la voy a compartir en mis redes sociales también. Ahí búsqueme como César Zárate para que pueda usted tener el número de cuenta, o si alguien quiere apoyar a nuestro compañero Marco Ramos,

0: déjenme un mensaje de WhatsApp y con mucho gusto les paso el número de cuenta oficial para que puedan ustedes apoyar en estos momentos a nuestro compañero Marco Ramos y a su familia, ¿sale? Y mandarle ahí un abrazo a todos los compañeros del gremio periodístico que han estado pendientes ahí de nuestro, desde ayer en la noche, que han estado pendientes de nuestro compañero Marco Ramos. Ahí saludos a Chato, a Freddy, a Javier Zárate, a nuestro amigo El Gato, a Carlos Salazar, a todos ellos un saludo muy afectuoso. Oigan, 12:37, voy rápidamente con más mensajes por acá, no sin antes recordarles nuestro número mensajero 968-125-1919. Lick, ya sabes si están los apoyos de adultos mayores. Oigan, justo lo que les iba a comentar. Deme oportunidad, espérame, no lo descargué. ¿A dónde me lo mandaron aquí? Listo, ya lo tengo. Fíjese que los pagos inician a partir del día de hoy, miércoles. Esto referente al bimestre julio-agosto del 2026. La letra A le corresponde el día de hoy, miércoles. Y les voy a decir los de esta semana, ¿sale? Para que ya posteriormente usted ya vaya nada más imaginándose cuándo le corresponde. Va a estar hasta el 24 de julio, entonces desde el primero al 24 de julio, son 24 días sin contar sábados y domingos, donde van a recibir la dispersión de su apoyo. Hoy, miércoles primero, le corresponde a la letra A. Mañana, jueves 2, le corresponde a la letra B. El viernes 3 y lunes 6 de julio, le corresponde a la letra C. Viernes 3 y lunes 6 de julio, a la letra C. ¿Sale? Y así nos vamos posteriormente con los demás días. Pero ya deme oportunidad, creo que esto es lo próximo de estas tres letras, son estos tres días, ¿no? Ya conforme vaya avanzando el tiempo, con mucho gusto les voy a decir qué día le corresponde su apoyo. Buenas tardes, licenciado. Una duda. A ver. En un kinder de acá de Jiquipilas, les están pidiendo a los padres de familia que donen una mesa. De mi parte, no lo veo bien, ya que la situación económica está muy mal. Y aparte, hay muchos padres de familia que no ganan ni el salario mínimo. Tenemos muchos gastos como comprarles ropa de clausura, etcétera, etcétera. Bueno, cooperar en el arreglo del kinder, con lo del desayuno, todo pagado por nosotros. Y además piden ese apoyo. No todos tenemos suficiente dinero para tantos gastos. Mi pregunta es, si no lo damos, ¿tienen el derecho el comité de no entregarnos los documentos de los niños? Mire, que ni se le ocurra al comité, porque esto es literal un delito, ¿eh? No podemos mezclar una cosa es una cosa y otra cosa es otra cosa, ¿no? Entonces, sí, que nadie condicione de verdad el hecho de que si no, no le entregamos los documentos. Que nadie condicione eso. Sí, déjame los datos, me gustaría saber qué kinder es y sobre todo la mesa, ¿para qué la ocupan? ¿O por qué la donación de la mesa? ¿No? Y digo, ahorita que es tema y que salen muchas figuras políticas, digo, a lo mejor podemos tocar puertas con alguno de ellos y que donen la mesa y ya quedó listo el detalle. Pero déjame más datos, por favor, por lo menos para qué ocupan la mesa, qué dimensiones, cómo está el tema. Y lo que sí te puedo decir es que sí, no pueden condicionarte de que si no contribuyes, no cooperas para la mesa o para lo que sea, no te van a entregar tus documentos. Por supuesto que los niños están con todo el derecho de recibir sus documentos. Y si alguien lo está haciendo, por favor denuncie. Voy con llamada. Nuestra ciudad, muy buenas tardes.
1: César, mire, yo acabo de ir ahorita a la oficina a preguntar porque hoy mire que andaban los viejitos ahí rondando. Ajá. ¿Sí? Pero me dijeron que no, que hasta el 6 van a comenzar a pagar.
0: Que hasta el 6 van a comenzar a pagar. Mire, yo sí. Ya estoy aquí diciendo otra fecha.
1: Bueno. Pues supuestamente todos tenemos pues esa fecha, pues, porque mi marido cobra, le tocaba mañana, pues. Uh-huh. Y pasé, dije, voy a pasar a preguntar. Y me dijeron, no, hasta el 6 se va a comenzar a pagar. Me dijo.
0: Ok.
1: Sí, por eso.
0: Qué bueno que me dice, ¿no?
1: Nosotros, porque así la llevamos, pues, que el día primero y la. Ajá. Y que no. Por estatus decís así, pues, pero yo fui a preguntar ahí con los muchachos de la oficina y me dijeron que no, que está al 6.
0: Ok. Sí. Bueno, pues ya estoy preguntando nuevamente porque ya hemos preguntado, pero no me pasaron el dato. Pues, ¿sale? Sí, ahorita sabes, entonces, qué bueno que me dices para que ya no siga yo dándole lectura a este, ¿no? Imagínate el broncón que ando armando.
1: Pregunta bien a la oficina.
0: Claro. Te agradezco mucho, ¿eh?
1: Dale, dale, Dios.
0: Hasta luego. Dios. Oigan, el broncón que andamos armando acá, luego así, el de la radio ya dijo, y deme mi dinero, ¿no? Aguánteme tantito, por favor. Ahorita estamos checando esta situación. Oiga, señor productor, 12:42, vamos a pausa, regresamos en un momento.
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0: Oigan, ya estamos de regreso, 12:45. Un favor enorme, si usted me va a marcar al número de WhatsApp, márqueme como si fuera llamada normal de celular. No me marque como llamada de WhatsApp, por favor, porque no pueda contestarle, entonces tengo que rechazar la llamada. Bueno, en automático, es más, ni siquiera me da chance, en automático el sistema nos rebota la llamada, que sea por WhatsApp. Márqueme al 968-684-2341 o al 968-125-1919, pero en llamada normal, no por llamada de WhatsApp, si es tan amable. Disculpe, ¿por qué no dieron agua aquí en el barrio Juan Sabines 1? Es lo que me están preguntando por acá. Ok, ahorita checamos este tema. Dice, buenas tardes, ¿nos puede hacer favor de reportar? Aún seguimos sin agua en el barrio Guadalupe, calle Tercera Oriente. Gracias. Me mandan un audio, no lo puedo escuchar, dame oportunidad. Con mucho gusto lo escuchamos en un momento. Lick César, para reportar una lámpara fundida frente al campo Coronita, Avenida Central entre 7 y 8 Oriente, por favor. Lámpara fundida frente al campo Coronita, Avenida Central entre 7 y 8 Oriente. Perfecto, ahí está ya la dirección. A ver, ¿qué me mandan por acá? Dice, a ver, dice, por favor, ¿por qué no? A ver, por favor, ¿por qué? Lo que queremos es que nos traigan agua, dice, porque así como pagamos los recibos, así que nos deben de atender. Me mandan una foto de un tanque completamente, díjoles, nada más tendrá como unos centímetros de agua, nada más. Yo creo que no llegan ni a los 5, Ahí está la prueba de que no tenemos ni una gota de agua por lo mismo, que no nos traen. Dime en dónde, por favor. Pero no me pone la dirección. Dime en dónde, Cintalapa, Jiquipilas, qué barrio, qué calle, entre qué y qué, por la casa de quién. Pero sí, regálame datos, por favor. No tengo ningún dato del reporte que acabo de leer. Buenas tardes, disculpe, quiero hacer una denuncia anónima. A ver, ¿de qué se trata esto? Dice... Ah, ok. Mire, los temas con eso de la leche liconza, no tengo el dato, el modo de operación, cómo lo manejan, ¿sale? Desconozco ahí, tuve contacto, lo he comentado aquí muchas veces, con una licenciada que alguien me pasó el número, hablamos y quedó muy formal de mandarme la información de todo, pues nos pusimos a la orden. Nunca nos mandó nada, entonces sí, lamento ahí no poder apoyarte con eso. No sé cómo lo manejan, porque luego abro el tema y ya la gente empieza a preguntar, oiga, yo quiero, oiga, yo esto, y la verdad desconozco cómo está el tema eso de la leche. Entonces discúlpame con eso, no puedo apoyarte en esta ocasión. Dice, no quiero salir al aire, por eso no le marco. Ah, ok, mira, márcame, está bien fácil. Cuando alguien, si no quiere salir al aire, márqueme cuando yo diga vámonos a pausa, ahí aprovecha a marcarme y con mucho gusto contesto la llamada. Si no contesto es porque seguramente tengo el teléfono ocupado, pero todos aquellos que quieran marcarme y no salir al aire, aprovechen cuando me vaya yo a pausa, por favor. Con mucho gusto atiendo la llamada. Buenas tardes, dice, la señora tiene mucha razón, va uno a la presidencia y es igual porque no mandan el apoyo de agua en pipa y uno termina comprando, es lo que me comentan por acá. Bueno, pues ahí está, dice, le dejo el comprobante que nos dieron, esto me lo mandaron ayer. Bueno, a la persona que me mandó, justo ayer, fíjate, mandé el comprobante, dime si ya te llevaron el agua, por favor. Buenas tardes, licenciado. Tiene razón la señora que habló ahorita. Es un problema con el agua. Queremos ver qué solución da la dirección de Zapán, porque siempre salen con alguna situación, licenciado. Híjoles, ahí está el comentario. Buenas tardes, en el barrio San Francisco, en Avenida Central entre 7 y... Avenida Central entre 8 y 9 Oriente. Tiene 3 meses que no tenemos agua, licenciado. Siempre lo mismo, que la bomba no sirve, que el número de teléfono que dan no contestan, pero ya tenemos el licenciado. Exactamente 3 meses sin agua en San Francisco, Avenida Central entre 8 y 9 y 9 Oriente. Perfecto, son las 12:49, teléfono en cabina 968-684-2341. número mensajero 968-125-1919. En la segunda norte, a ver, ¿de qué se trata esto? Buenas tardes, dice. Ah, ok, perfecto. Sabemos que este tiempo es de cuaresma, dice. No viene el agua, es estiaje, es temporada de estiaje. Si cuaresma ya no estamos, ¿no? Es temporada de estiaje y no viene el agua y estamos comprando agua en pipa. Ya va más de 2 meses que vamos comprando. Este es en la segunda norte y 10 oriente en el barrio San Francisco. Perfecto. Pues mire, ya lo platicábamos el día de ayer, si no mal recuerdo, con el director de Zapán. Aún continuamos en temporada de estiaje. Usted lo ha visto y aquí no podemos, no se lo puede mentir a nadie. No ha estado lloviendo como debería, ¿no? Entonces se necesita, puede ser, señor productor, se necesita lluvias para que ya los niveles de los pozos lleguen al punto donde el agua tiene que fluir para todas y todos. ¿Qué es lo que tenemos que hacer? Por favor, cuidemos el agua cuando tengamos. Eso es lo más importante. Cuando usted tenga agua, acuérdese de cómo la pasamos cuando no tenemos. Entonces, ¿qué tenemos que hacer? Cuidar el agua, hacer de verdad algo por cuidar y conservar este líquido tan importante para todas y para todos. 12:51, voy a pausa.
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0: Oiga, ya estamos de regreso. Una disculpa, estábamos atendiendo llamada telefónica con el tema del agua. Bueno, ahí en Tuxtlita. Pero bueno, ahorita vamos a checar este tema. Ya lo habíamos platicado, de hecho, con el director de Zapán. Vamos a tocar otra vez el tema. Nuestra ciudad, muy buenas tardes.
1: Buenas tardes.
0: Sí, dígame, ¿con quién tengo el gusto?
1: Con la señora Alejandra.
0: ¿Qué pasó, doña Alejandra?
1: Lo que pasa es que quiero preguntarle sobre el apoyo que acaba de mencionar.
0: ¿Sobre qué, perdón?
1: Del apoyo de los tíos, de los hijitos.
0: El apoyo, ajá. ¿Pero qué quieres preguntar?
1: Que ya me ha llegado un calendario que según el de esta fecha ya no los iba a cobrar, pero ahorita me están diciendo que no.
0: Ajá,
1: y que... algo de sobre eso.
0: No, a partir del 6 es lo que me informan. Sale que a partir del 6 sale ya la convocatoria con las fechas reales. Por ahí la que está circulando me dicen que es falsa.
1: Es falsa, ¿ok?
0: Sí, ¿sale?
1: Muchas gracias, licenciado.
0: Estamos a la orden, hasta luego, hasta luego. Oigan, 12:56, dice por acá. A ver, ¿de qué se trata esto? Deme oportunidad. Ahorita vamos con más mensajes, por favor. De este lado, dice, buenas tardes, licenciado. A ver, ¿de qué se trata esto? Dice, ok, dice, lo que voy a decir, dice, obesito, tengo que dar lectura. Lo que voy a decir no tiene nada que ver con su programa, pero le quiero preguntar a usted, ya que es una persona sabia, muy conocedor, le pido si me puede orientar o decirme qué hacer. Hace tiempo le presté mi credencial a un amigo para sacar un préstamo para que operaran a su mamá, y por ser buena persona se lo presté, dice, pero con el tiempo él no pagó y apenas ayer me enteré que estoy en buró de crédito. Fui a buscar a esa persona, pero se esconde. Dígame, Lee, ¿qué puedo hacer en este caso? Gracias. Bueno, si no firmaste ningún documento, si solo fue tu credencial, supongo yo que fue como aval, ¿no? Pero incluso para ser aval tienes que firmar, ¿no? Sí, si no firmaste ningún documento, no veo ningún tipo de situación con esto. No creo que hayan sacado, a menos que hayan falsificado tu firma, pero sí sería importante que investigaras en dónde fue el tema del préstamo y checar, porque si te quieren de entrar a cobrar algo que tú no fuiste y cotejan las firmas, incluso hasta tú puedes demandar, ¿eh? Ahí sí, ahí aguas con quien esté haciendo este tipo de situaciones, de sacar préstamos a nombre de terceras personas, y sobre todo si falsifican, aguas, ojo con eso, por favor. Pero sí, sería bueno investigar bien el tema, pero si no firmaste nada, no veo ahí el tema de cómo, de por qué tengas que preocuparte. Dice, tiene razón la señora que mandó el mensaje, se va uno, dice, a anotarse para que nos lleven agua, porque así hacia la presidencia, pero no llevan el agua, dice, ok, ahí está perfecto el comentario. Tampoco en la obrera campesina, ya no están dando agua los miércoles, tiene meses, se le encargo, licenciado César, por favor. Ok, obrera campesina, dice que tiene ok, persona, ok, perfecto, muchas gracias. Una persona dice que quiere regalar agua, dice, ok, ahorita nos cuadramos, márqueme, la persona que me mandó el mensaje ahí de del agua, márqueme, por favor, con mucho gusto atendemos y vemos qué procede. Dice, soy del barrio, ok, soy la del Valle de San Francisco, Séptimo Oriente, entre Cuarta y Quinta Norte. Dice, por favor, se lo encargo que nos traigan agua. Me ponen aquí el nombre, mándame la foto del Valle, si eres tan amable. Ok, creo que ya la tengo aquí, solo que está descargando. Muchas gracias, ahorita lo cuadro eso y lo turnamos directamente. Es una persona de la tercera edad la que están necesitando agua. Ahorita, dame oportunidad, termino el programa y con mucho gusto checamos esto. Dice, no nos mandaron nada, Lick. Yo creo que vamos a terminar comprando porque estuvimos esperando y nada. Ok, esto es referencia también a el comprobante, el vale que nos dieron, bueno, que fue del día de ayer, con fecha 23. Esto es en el barrio El Rosario. Ok, dame oportunidad. Ahorita checamos esta esta situación. Oigan, me tengo que despedir, no sin antes agradecerle a todos ustedes por haber hecho posible la emisión del día, el día de hoy, iniciando un nuevo mes, el mes de julio. Esperemos, Dios mediante, que ya vengan las lluvias, por favor, y a cuidar la poca agua que tengamos en casa. Hay que mantenerla, hay que cuidarla, por favor. Soy César Zárate, nos escuchamos Dios mediante el día de mañana en punto de las 12 del mediodía.
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4: Es la una.
5: En punto.
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0: Tita. Tita.
1: Ahí voy, ahí voy.
0: Tita.
1: Día, matana.
0: Ay, hijita ay, linda, qué ay, gran sacatazo te diste. Te vas a enchocar lo poco que te queda. Que te queda derecho.
2: Que te queda derecho.
0: Pero ve, anda a prender el pedazo de radio que ya va a empezar.
1: ¿Qué va a empezar, pues?
0: La marimba recha y el bolillo chillón. Ya ponerlo en la radio ligero. En la única y la mejor.
1: Ah, bueno, mamatona.
0: Ve, anda a servirme una michipotona y ya te venís.
1: Ya.
0: Oh, está bien galana. Y ahora sí, tráeme mi botana y mis caídas para que echemos baile.

0: ¿cómo estamos? Muy buena tarde, ya llegué, ya ando por aquí, ya ando por allá. ¿Qué ando haciendo? ¿Dónde es que está? ¿Qué anda argüendeando? ¿Qué va a contar? Ya estamos por acá con muchísimo gusto, bueno.
1: Bueno.
0: ¡Ew!
1: ¿Cómo estamos?
0: ¿Y a qué andamos de ganancia, papi? ¿Qué pasó?
1: Aquí nos estamos echando hipotoma.
0: Ándale, ¿quién me habla por allá?
1: El buen Osmar.
0: Ah, Osmar, muchas gracias por estar con nosotros. ¿Qué pasó? Dime.
1: ¿Todo bien?
0: Ándale, pues, me da gusto.
1: ¿Me puedes echar la colocha?
0: Vale, pues, ahorita lo ponemos.
1: Dale, papi, que Dios te bendiga.
0: Vale, vale. Bien, ya estamos acá iniciando en esta tarde, el día de hoy. Muchísimas gracias por estar con nosotros en esta transmisión de este miércoles 1 de julio de este 2026.
2: ¿Qué dices?
0: Nuestra línea telefónica directa aquí en cabina 968-684-2341 para que me llames, viste, con mucho gusto estamos por acá contigo. Para que recibamos tus llamadas, el 968-684-2341. Nuestro mensajero vía WhatsApp, vía mensaje de texto, el 968-125-1919. Si no me mandas mensaje, viste, la colita se te mueve. Estamos por acá totalmente en vivo. Recuerda que estamos aquí hasta las 2:30 de la tarde. Bueno.
1: Bueno, vete.
0: Eo.
1: Quiero un saludo especial.
0: Con muchísimo gusto, dime.
1: Para ti, mi amor.
0: ¡Ay, me choca, ya va! Ya lo decía yo, bárbaro. Pero bueno, ya estamos por acá. Saludos allá para mi nieto Gerardo Velázquez Gutiérrez, que cumple años. Nos escucha en el rancho El Tempisque de parte de sus abuelitos del rancho Monterrey. Bueno. Bueno.
1: ¿Qué pasó? ¿Cómo estás, papi?
0: Aquí andamos, ¿quién me llama por allá?
1: Qué bueno, me puedes complacer con una cancioncita para todas mis mujeres que tengo.
0: ¿Qué canción quieres, Evita?
1: Que trabajen los pobres.
0: Claro,
1: el, que no tenga, el que no tenga dinero, que venga para acá, yo le voy a dar.
0: Por favor. ¿Qué canción quieres, Teba?
1: Hola. Que te bendiga.
0: Vale, pues, con mucho gusto. Bueno, vámonos directamente con buena música en esta tarde. A ver qué tenemos por acá. Espérenme usted, porque voy a sacar todavía mi tendal este. Ahorita voy a sacar acá mi lista negra. Ya lo tengo por acá. Nos pidieron por acá la colocha. Precisamente la que iba a bajar. ¿Viste cómo adivina? ¿Cómo es que adivina? La colocha. Así que con esta vamos a iniciar el programa el día de hoy. Recuerda que estamos contigo totalmente en vivo. De aquí hasta las 2:30, bueno, ya estamos por acá con muchísimo gusto. ¿Qué está usted haciendo? ¿Ya está usted haciendo la comida? ¿Está usted haciendo del uno? ¿Está usted haciendo del dos? Dígame usted, platíqueme usted, cuénteme. Pero bueno, nos vamos a ir directamente con este tema de una vez para no echarle, hombre, dice por ahí. Bueno. ¡Eo!
3: ¿Cómo es?
0: Bueno.
3: Bueno.
0: Dime.
3: Temprano se están cayendo las chiquitanadas.
0: ¿Quién me habla por allá?
3: El Chino Juan.
0: ¿Qué pasó, Chino Juan? Pero luego te querías apuntar. No era que bateas chueco vos.
3: Ey, unos saludos para allá, para Pomposo.
0: No te estés haciendo, no te estés dando de lado. Más a ver. Ahora pues.
3: Allá pa' Pomposo, pa' mis compadres.
0: Bueno, pues, ahí te voy a pasar el número de la mamá que me está hablando.
3: Ahora voy, dale.
0: Ahora voy. Ay, no, pero luego se reporta, Chino. Vamos, ay, no.

0: ver, tenemos por acá llamada. Bueno.
1: Bueno, buenas tardes.
0: Buenas tardes.
1: Quiero mandar un saludito ahí para el amor de mi vida.
0: Ajá.
1: ¿Quién eres tú, mi amor?
0: ¡Ay, me choca! ¡Dale, bozo! ¡Chino Juan, aquí hablan!

0: estuvo la colocha de una vez, hombre. Así que con mucho gusto nos vamos al primer corte comercial. Tía Tana, ya suelta usted a la licenciada, bárbaro.
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3: Es la una con 10 minutos.
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1: Las propuestas de construcción de plantas de tratamiento de aguas residuales y de un sistema integral de agua potable por parte de la Comisión Nacional de Agua en Tapachula apuntan a resolver problemas estructurales. No se trata solo de ampliar la cobertura, sino de mejorar la calidad del servicio y proteger los recursos naturales. En una ciudad con crecimiento constante, la infraestructura hídrica debe evolucionar al mismo ritmo o, de lo contrario, las carencias seguirán afectando a miles de familias en la zona. Sin embargo, el reto no termina en la planeación. La historia de proyectos públicos en México demuestra que muchas iniciativas quedan detenidas en el papel o avanzan con lentitud. La validación, ejecución y mantenimiento de estas obras serán determinantes para que los beneficios realmente lleguen en las colonias que han enfrentado por años el desabasto. El futuro hídrico de Tapachula dependerá de que estos proyectos se consoliden y no se conviertan en promesas. Apostar por una gestión eficiente del agua no solo mejora la calidad de vida, también fortalece el desarrollo económico y social. En un contexto de cambio climático y presión sobre los recursos, garantizar el acceso al agua es más que una meta, una necesidad urgente que no admite retrocesos. Hasta el siguiente comentario.
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8: Niña, estamos por acá de Retache, de Molache. Muchísimas gracias. Jesucristo bendito, cuánto mensaje vos. Hay un saludo para toda la gente bonita que está por allá en Tapana. Dice, saludos a la chimbombada de parte de los amigos de Tapana. Muchas gracias que están por allá en sintonía. Sí, porque llega nuestra señal hasta allá, velo. Sí, hasta allá llega la señal de Extremo 89.9 por ahí. Desde acá, vos ahí son el cañón. Sí, y llega hasta allá, por allá, por San José del Mar, allá para el Rincón Juárez. Les mandamos el saludote a toda esa gente que anda por allá chambeando en lo de la pescación. Sí, andan pescando por allá el camarón y todo eso. Vos, sí, andan escuchando Extremo Cintalapa porque dicen, oh, cómo está de buena lo, pues, la música que ponen ahí los locutores. Ah, bueno, sí. Por ahí conocí a mi amigo Juanito García, vos. Cómo andan allá en la pescación y todo, pues, cómo sacan el camarón, vos. Me vino a regalar como 6 kilos de camarón, vos. Me aventó 3 kilos de camarón, así crudo, vos. Me aventó 2 kilos de camarón en pulpa, sí, y me aventó, un kilo de ese ya cocido, que lo hierven así con sal y todo ese, pues. Pa' la mecha con mi camarón, está agarrando la cabeza de camarón como chino bombo, sí. Oh, la mecha. Le dije, mucho papi, no, y si te dejara yo los otros kilos que traigo, pero ya los tengo comprometidos y no te lo diera. Yo dije, bueno, pues papi, te agradezco mucho, pues.

Buenos días, mi amigo Marín Morero. Hola, Macario Mendoza. Ya que es una Sonale Balana, la marina fe, que tiene una marina aquí. Aquí estamos este la 14, Antonio Sope y tú lo conoces. Qué le galán, el viejo del sombrerón. Dámelo, pues.

0: mandamos un saludote muy grande también para la tía Luz, que anda por allá en sintonía. Tía Luz, ¿cómo estamos?
1: ¡Es el cubo!
0: ¡No es que todo esté apagada!
1: ¡Zamora!
0: También por allá la mismísima tía Nora, que nos sintoniza ya hasta Lázaro Cárdenas, la magnate de los quesos. ¡Ah, bárbaro! ¡Ya que acapara toda la leche, vos!
2: ¡Que se la pase lo mejor!
0: Hay un saludo para el maestro Chano y para el maestro Mantequilla, también para el Chalán Junior. Le mandamos saludote.

0: le puedan mandar un saludo muy especial. Yo quiero mi lindo esposo en marimba, que rey.
1: ¿Qué, quién me llama por ahí?
0: Aquí la de parte de José Guzmán.
1: Vale, pues gracias.

0: estuvo este tema que nos hicieron por ahí con mucho gusto. Vamos, ya pues, Tiatana, suelta a la licenciada, bárbaro. Lo vamos a ahorcar.
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2: Es la 1:21.
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0: Niña, estamos por acá de regreso. Muchísimas gracias, muchas gracias. ¿Cómo está usted? ¿Qué está usted haciendo de comer? ¿Y vos te hace? Ay, no, ese caldito de recuerdo, gran calor, no, vos. Se me antoja, ¿sabes qué? Una milanesita así empanizada, vos. Oh, con una chipotona al lado, así tronando, vos. Como que no quiere la cosa, vos. Pa, la mecha estaría, pero súper de lujo. Ah, qué cosa, Rosa. No es por ahí, María Componte. Si estaría bueno, hubiera. Porque si este como que se antoja, vos. Oh, ya me lo estoy imaginando. Y la voy a hacer. Tallelito hecha vos. Bueno, ya le mandamos un saludo para la niña Vania Karime Montesinos, que está cumpliendo años de parte de su hermano Angelita y Mateo. ¡Qué bien la del santo!

0: Saludos ahí para mi nietecita María Karime Montesinos, de parte de esa abuelita Julia Trinidad. Los escucho aquí en la colonia en mi zapata y que me invite mi chipotona.
1: Ah, bueno.
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2: Es la una con 31 minutos.
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0: Bien, continuamos con más aquí a través del espacio de la marimba recha y el bolillo chillón. Y aquí nos vamos con este tema que nos interpretan los Núñez. Núñez. Un saludo para la familia Ángel y saluditos a Marcos Ramos, dice que se recupere pronto. La del costal de hueso quiere, dice.

también por ahí a nuestro buen amigo, el buen tío Kiko Balconero. También allá un saludo para su linda esposa, tía Nelly. Ahí está, Le mandamos un saludo muy grande, deseando que esté muy bien.

0: mi linda esposa, con mucho gusto. Ya le mandamos un saludo muy afectuoso para el buen Nacho Núñez, que anda por allá en sintonía. Échale, compadrito, hasta ahí un saludote para ti. Vámonos, tía Tana, ya suelta usted a la licenciada, hombre. Lo vas a ahorcar, hombre.
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2: Es la 1:40.
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0: Niña, estamos por acá de retache, remolache. Y bueno, vámonos directamente con más petición, porque si no, no acabamos. Si no, se me hace tarde, después se me pasa el tiempo. Allá le mando un saludo muy grande allá para Monogoboy. También por allá, cabezote de Rambután y a cabezote de Gulaver, que andan por ahí siempre en sintonía y disfrutando de la programación. También por allí un saludo muy grande allá para el amigo El Tosco. El que no me ha hablado es el maestro Chembe, vos. Es que está enfermo, ¿qué tendrá, pues? No se ha reportado el maestro Chembe. Más bien la tía Lu me reporta que ya regresó de su paseo largo que se echa allá por el norte. Pero tío Chembe tiene rato que no me ha hablado. Ni Carlitos Morales, no me tiene rato. ¿Están bien? Sí. Sí, porque con esta gran pasmazón que hay, que ya no puede uno andar tranquilo en la calle porque le llenan a uno el lomo de bolita, no, ya no es posible. Es en serio, créame. Sí, es en serio, ya no hay límite, ya. Sí, no puede uno andar caminando porque ya le están llenando de bolita de fierro a la espalda a uno, ya. No es posible. Atención por ahí, por favor, allá nuestras autoridades. Sí, no puedo uno andar ya tranquilo en la calle porque lo chimenejean a uno, pero bueno, ya estará de Dios. ¿Qué más le hace uno, pues? Ahora sí de que estamos presos de nuestra propia libertad. Sí, honestamente no se vale, pero tampoco es de decirse las cosas como son porque no van a querer decir algo, pues. Bueno, vámonos directamente a ver qué dice por ahí, dice.
9: Yeguadote, buenas tardes. ¿Qué quiere la canción? ¡Juguito de piña, dice!
0: Y nos vamos con el juguito de piña. Por allá le mandamos saludote a la mismísima Viriponcha, que ya se reportó, bárbaro.

0: Bueno.
1: ¿Qué tal, el llevadote? Buenas tardes.
0: Buenas tardes.
1: Oye, papacito, mira, aquí están por irse los juegos mecánicos de aquí en Quintila. A ver qué noche te viene a echar una vueltecita por acá, que la gente te conozca.
0: ¿En dónde, perdón?
1: Aquí en Quintila.
0: ¿Aquí en Quintila? Ah, estás que hubo feria, no te...
1: Sí, hermano, porque mucha gente conoce tu voz, pero no te conoce personalmente.
0: Bueno, ahí de que haya chance, si puedo, ahí voy a llegar, ¿viste?
1: Órale, pues, mi amor, para que te presente
0: con... ¡Ay, me toca ya, de bozo! Abusivo.

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1: Es la 1:53.
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8: Amigo, ¿qué dice mi amigo? ¿Cómo estamos? Yo aquí sigo celebrando la selección mexicana. ¿Será que me pudiste pasar una cancioncita? Páseme el pavo nabo, digo.
9: El pávido návido, vos. Ese amigo habla como que tuviera un olote, ya saben, ¿no? Bueno, vámonos directamente. ¿Qué tenemos por acá pendiente? Ah, ya pusimos el jugo de piña. Ah, nos pidieron la yaquecita. La yaquecita, ahorita la vamos a poner con mucho gusto. Allá le mandamos un saludote muy grande allá también para nuestros buenos amigos que nos están acompañando allá en Ocosocoita. A los que van en la carretera, ahí le mandamos un saludote, ¿viste? Le deseamos que la estén pasando muy, muy bien a la gente de Ocosocoita. Les mandamos el saludote. Suéltala por ahí, eso que nos trae por ahí la marimba Perla de Comitán. Nada más y nada menos que la yacasita, chale, compadre.

0: Y ahí estuvo la yaquecita, por ahí le mandamos un saludote muy grande a nuestra buena amiga Violeta, que está por ahí en sintonía, andaba ocupada, por ahí no había escrito. ¡Sale pues, Tiatana!
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3: Son las 2 con 3 minutos.
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4: Yo cuando te me pico.
0: Me pica, Viriponche, dice. 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

0: Y ahí escuchamos el mismísimo Pávido Návido con muchísimo gusto, tía Tana. ¡Échale pues, hombre!
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2: Son las 2 con 10 minutos.
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0: Bien, continuamos con más. Y por acá nos siguieron, ¿qué canción nos siguieron? Ah, la de Blanca Mariposa, vos, a ver, vamos a ver si está por acá. Blancas Mariposas. Blancas Mariposas. Es con el amigo Ángel José, ¿no? Sí, es la humana, entonces esta canción. Dice por ahí, ¿es con marimba esta o no? ¿O es con la que es No, esa no es la versión. Ahora sí, con la... Échale, comparito. Allá hasta Ocuilapa de Juárez. Buenas tardes. Quiero felicitar a la señorita Merlín Belén Camacho Gil, que hoy se encuentra cumpliendo 15 años. Pero ahí en plan, pase muy bien al lado de su familia, de parte de la familia Morales Estrada. Muchas felicidades.

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2: Son las 2 con 23 minutos.
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22: Y ya nos vamos despidiendo, muchísimas gracias, nos vamos despidiendo con ese tema de la metralleta. Buena tarde, buen provecho. Te traigo para ti el paso de la metra. No, la metralleta, no, seas mal, hombre.
23: Metralleta.
22: Tracata, tracata, tracata, ta.
23: Traigo para ti el paso de la
22: metra. Ya con eso me despido. Se quedan con Notinucleo en su segunda emisión en redes estatal. Quiero ser bien informado.

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3: ¿Qué tal? Buenas tardes, bienvenidos a la cadena auditiva más grande y de mayor cobertura noticiosa en todo el sureste de la República Mexicana. Prevalece alta incidencia de abuso y maltrato infantil en Chiapas, alertan especialistas. Garantizan que la nueva planta productora de moscas contra el gusano barrenador devolverá la esperanza al sector ganadero de la frontera sur. Anuncia el gobernador Eduardo Ramírez inversión pública histórica de 231 millones de pesos para transformar el municipio de Chalchihuitán. En asuntos nacionales, despliega la Secretaría de Marina a más de 3.400 elementos hacia las principales playas del país como parte de la operación Salvavidas Verano 2026. Declara la presidenta Claudia Sheinbaum la creación de 200 nuevas plazas para investigadores en el sistema público. En temas del mundo, entra en vigor en China la ley de unidad étnica ante el rechazo internacional. Descarta Estados Unidos la extensión automática del T-MEC y exige revisiones anuales para evaluar el cumplimiento de México y Canadá. Y en los deportes, México enfrentará a Inglaterra en los octavos de final, luego de que los europeos derrotaran a el Congo.
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0: Hoy estamos estrenando mes, es miércoles 1 de julio del 2026. Permítame saludar a mi compañero Fabián Samayoa, que se encuentra en los controles técnicos, Daniela Grajales en la redacción, Rosenberg Villa Martínez en la dirección de noticias. Soy su servidor y amigo Francisco Javier Figueroa Niño. Como siempre, el saludo y el abrazo a la distancia para mis compañeros que están en turno en cada una de las estaciones que conforman la gran cadena Radio Núcleo. Estamos transmitiendo para todo el mundo a través de nuestras plataformas digitales Facebook, X, Instagram y YouTube, donde nos encontrará como Notinúcleo. Nuestras páginas web www.notinucleo.com y www.radionucleo.com para escucharnos en vivo y encontrar la información que a usted le interesa. Vamos a pasar rápidamente a las noticias. Prevalece alta incidencia de abuso y maltrato a la niñez en Chiapas, alertan especialistas. Vamos con el reporte de Alejandra Orozco.
1: Instancias municipales de protección a la niñez señalan que se mantiene alta la prevalencia de casos que atienden donde niños, niñas y adolescentes sufren algún tipo de abuso o maltrato. Lamentó María Isabel Cruz, procuradora municipal de protección de niños, niñas, adolescentes y la familia del DIF Tuxtla Gutiérrez.
2: Niñez sí se rebasa. En tema de protección a la niñez, nosotros recibimos en promedio de 20 a 22 denuncias por mes. Tenemos una incidencia alta en cuanto a diversos reportes por violencia familiar, abuso sexual, pederastia, que también hemos tenido mucha incidencia.
1: Añadió que los delitos más comunes son donde los menores resultan lastimados o violentados, considerándolos víctimas. En estos casos son canalizados a un centro de asistencia, un refugio temporal que les permite brindar la asistencia social de manera inmediata. Por ello, recomendó a la población ser parte de la prevención, poniendo un alto a la explotación sexual infantil y prevenir todos los tipos de violencia, sobre todo en esta temporada, que como señalan estudios y organismos internacionales, estas tasas suelen repuntar.
2: No olvidemos que ahorita estamos viviendo un mundial de fútbol en nuestra República Mexicana, y eso desgraciadamente también genera a que muchas personas consuman alcohol, y entonces los niños pueden estar expuestos a una situación de riesgo. Por eso la recomendación, aprovechando tu espacio, es que cuidemos mucho a nuestros niños, no los dejemos solos en ambientes donde haya alcohol y haya convivencias masivas, pues estar siempre muy pendiente de nuestros niños, ¿no? De tenerlos a la vista y enseñarles a ellos que se deben de cuidar y que nadie debe de tocarlos ni hacerles nada malo.
1: Finalmente exhortó a denunciar cualquier caso de este tipo del que tengamos conocimiento para proteger a las infancias chiapanecas. Para Notinúcleo, Alejandra Orozco Ardínez.
0: Autoridades de salud reportan reducción de casos de dengue en el estado. Hasta junio de este año suman 87 casos registrados. Vamos con el reporte de Juan Jesús Toledo.
3: En Chiapas se han registrado 87 casos de dengue en el año hasta el 15 de junio, posicionándose el estado como la séptima entidad con más casos acumulados del dengue en el país. No obstante, no se han registrado defunciones. 25 casos han sido de dengue no grave, 59 casos de dengue con signos de alerta y 3 casos han sido de gravedad, mientras que los casos probables, es decir, aquellos pacientes que presentaron todos los síntomas en la enfermedad pero que no fueron comprobados mediante un estudio, acumulan los 1.315 casos, mientras que en 2025 estos alcanzaron los 2.241 casos.
4: Actualmente Chiapas se encuentra en planificaciones para generar una estrategia que va de acuerdo a la Estrategia Nacional de Lucha contra el Dengue, que es la utilización de Wolbachia, ¿no? Que es una estrategia de control biológico que va a traer también muchos beneficios para el estado.
3: Los casos confirmados en este 2026 han disminuido si se comparan con el año anterior, en donde la cifra alcanzada son 247 casos y en este 2026 solo se han confirmado 87.
4: La Wolbachia es una bacteria que se encuentra normalmente en el 60% de todos los insectos, pero que en el Aedes aegypti pues no se encuentra naturalmente. Sin embargo, ya se ha logrado tenerla. Esta bacteria lo que hace es que inhibe la transmisión del virus, ya sea del dengue, zika, chikungunya, fiebre amarilla, hacia las personas. Por así decirlo, es como una vacuna del mosquito. Entonces, Chiapas ya se encuentra en preparación, está dentro de la red de este proyecto.
3: Hasta el momento, los municipios con mayor registro de casos hasta el mes de mayo de 2026 son Pichucalco, Ixtacomitán, Soluchiapa y Juárez, donde se ha identificado

0: identificado los niveles más altos de incidencia, mientras que el resto de los municipios reporta casos dispersos. Informó para Notinúcleo Juan Jesús Toledo.
1: Fíjese que cada vez donan menos a la Cruz Roja. Advierten riesgo para renovar ambulancias y fortalecer la atención de emergencias en Tuxtla Gutiérrez. Víctor Pérez nos tiene la información.
2: La Cruz Roja reconoció que en los últimos años ha disminuido el apoyo económico que reciben durante sus colectas, situación que complica el mantenimiento de sus operaciones y la renovación de ambulancias para atender emergencias en distintos municipios de Chiapas. La delegación de la institución explicó que aunque la ciudadanía continúa participando, cada vez es más difícil obtener donativos debido a que diversas organizaciones solicitan apoyo a los mismos sectores empresariales y sociales.
3: Cada vez es menos el apoyo de la colecta. Los empresarios muchas veces ya están cansados de dar a una, a otra y a otra. Pero está el proyecto ahorita por aprobarse, donde a través del refrendo vehicular se dé un pequeño donativo que no le va a afectar absolutamente a nadie, con lo cual podremos dar una mejor atención a la población.
2: Además, recordó que los accidentes de tránsito representan una de las principales causas de atención prehospitalaria, por lo que contar con recursos suficientes resulta indispensable para responder oportunamente. La institución informó que el dinero recaudado no solo permite mantener en funcionamiento los servicios de emergencia, sino también renovar el parque vehicular, ya que varias ambulancias tienen varios años de uso.
4: Nuestras ambulancias son ambulancias de ya varios años. Este recurso nos ayuda para mantener la operación, pero también busca que podamos renovar nuestro parque vehicular. En Tuxtla Gutiérrez hoy tenemos 3 ambulancias que son nuevas, que pues son las que estamos poniendo al servicio de la población. Sin embargo, nos hacen falta más ambulancias para otros municipios.
2: Aunque reconocieron que existe respaldo de la población, hicieron un llamado a fortalecer la participación en la colecta nacional para garantizar la continuidad de los servicios.
4: Pues invitarlos a que se sumen a nuestra colecta, ya que pues la Cruz Roja está en los momentos de emergencias y en situaciones de desastre. Nosotros nos preparamos constantemente para poder responder.
2: La Cruz Roja reiteró que cada aportación, por pequeña que sea, contribuye a mantener la capacidad de respuesta ante accidentes, desastres y emergencias médicas en beneficio de la población chiapaneca. Para Notinúcleo, Víctor Pérez.
1: Autoridades estatales informaron que, derivado de los hechos suscitados en el municipio de Cintalapa, donde resultó lesionada una persona del sexo masculino, se instruyó a un grupo multidisciplinario para localizar y detener a quien o quienes resulten responsables. Asimismo, se informa que actualmente la víctima se encuentra recibiendo atención médica y se reporta estable. Además, se le han otorgado todas las medidas precautorias necesarias para su seguridad y por su profesión se abordarán todas las líneas de investigación que el caso amerita. El 1 de julio se celebra el Día Nacional del Ingeniero en México, en conmemoración de la expedición de la Real Cédula para la creación del Real Tribunal de Minería en 1776. Soy Javier Figueroa. Hacemos una pausa. Volvemos.
5: Son las 2:42.
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14: El Servicio Meteorológico Nacional de la CONAGUA le informa el pronóstico del tiempo. Para hoy, 1 de julio de 2026, dos circulaciones ciclónicas, una en niveles altos de la atmósfera sobre el occidente del Golfo de México y otra en los niveles medios sobre el centro del país, en interacción con canales de baja presión extendidos sobre el interior del territorio nacional, aunados a inestabilidad atmosférica y al flujo de aire húmedo proveniente del Océano Pacífico y Golfo de México, propiciarán lluvias puntuales muy fuertes en Sinaloa, Chihuahua, Durango, Jalisco, Colima, Michoacán, Guanajuato, Querétaro, Veracruz y Oaxaca, puntuales fuertes en Zacatecas, Aguascalientes, Nayarit, Hidalgo, Puebla, Tlaxcala, Morelos, Estado de México, Ciudad de México y Guerrero, y lluvias con intervalos de chubascos en Coahuila, Nuevo León, San Luis Potosí y Tamaulipas, todas acompañadas con descargas eléctricas y posible caída de granizo en estados del norte, centro y occidente del país. Otro canal de baja presión sobre el sureste mexicano, en combinación con la entrada de aire húmedo del Mar Caribe e inestabilidad atmosférica, ocasionarán lluvias puntuales muy fuertes en Tabasco y Chiapas, y puntuales fuertes en Campeche, Yucatán y Quintana Roo. A su vez, prevalecerá el ambiente muy caluroso en zonas de la península de Yucatán, así como en el noreste, occidente y noroeste del territorio nacional. Finalmente, una nueva onda tropical, la número 14, se aproximará a las costas de Quintana Roo.
1: Exhortan a dueños de árboles a dar mantenimiento preventivo para reducir riesgos en la capital chiapaneca. Alejandro Orozco.
15: En lo que va del año, la Secretaría Municipal de Protección Civil ha derribado cerca de 500 árboles que se encontraban en condiciones que representaban un riesgo para la ciudadanía. Esto solamente se realiza en caso de que ya estén secos, indicó su titular, Eder Fabián Mancilla.
16: Cuando están justamente verdes, es un tema de valoración de riesgo y también valoración para ver qué se tiene que hacer con cada árbol, si es una poda, un derrame o ya sea un derribo. Pertenece a la Secretaría de Medio Ambiente y Movilidad Urbana, ellos tienen los expertos para realizar justamente certificaciones. Sin embargo, nosotros, pues bueno, atendemos algunos árboles que ya se consideran como de riesgo alto. ¿Cuáles son estos? Aquellos que estén secos, los que están de pronto fracturados, ya tienen raíces expuestas porque se están inclinando, y algunos otros patógenos que van generando también un deterioro en estos árboles, como es la pudrición que se ve de pronto, o las plagas se ven en lo que son tallos o la base del mismo árbol.
15: Y es que con la temporada de lluvias, la altura y la humedad generan un reblandecimiento de la tierra, aunado a los vientos fuertes que se generan en la propia temporada, son un factor importante para que en su momento puedan caer y provocar daños, por lo que exhortó a quienes poseen estos ejemplares a ser responsables.
16: Bueno, también hay que dar responsabilidad a las dueñas y dueños de los árboles que están de pronto también en sus banquetas, o que están dentro de sus casas, porque muchos de estos árboles no han tenido el mantenimiento correcto. El manejo adecuado de ellos es importante y es fundamental para evitar justamente riesgos. La poda preventiva es un tema que se les ha venido pidiendo y que en el caso nomás ocupa un permiso que no tiene ningún costo. La Secretaría de Medio Ambiente manda a sus expertos, que son biólogos, ingenieros forestales, ingenieros en la rama, y que ellos llegan a ver para ver la situación que tiene el árbol. La intención es justamente no maltratar al árbol, y si es un tema de riesgo, pues bueno, ya nos los pasan a nosotros para que hagamos una valoración.
15: Para Notinúcleo, Alejandra Roscuardines.
1: Pero cambiando de información, la nueva planta productora de moscas contra el gusano barrenador dará esperanza al sector ganadero de la frontera sur. Vamos en este momento con nuestra corresponsal Pamela Hernández.
17: La puesta en marcha de la planta de producción de moscas estériles contra el gusano barrenador representa una oportunidad para la recuperación del sector ganadero en la frontera sur del país, donde los productores han enfrentado pérdidas económicas por las restricciones sanitarias y la disminución en el precio del ganado. Así lo dio a conocer el ganadero Marco Antonio Grajales Caballero del municipio de Suchiate, donde indicó que la presencia del gusano barrenador ha afectado directamente la comercialización de los animales, provocando una caída considerable en su valor.
18: Exactamente, yo soy ganadero de aquí de la frontera sur, y luego sobre la plaga, más trabajo, que lo lleva a un desgaste más, pues, al trabajar más, porque hay problemas con los becerros pues, pequeños más que nada, o cualquier herida que tenga el ganado, pues estamos sobre eso. Si no se cuida a tiempo, el ganado muere, baja de precio por lo mismo, y mucho gasto. Pues con eso, si ya llegamos a un control más estadístico, que controle la mosca, pues hay que liberar ese problema, para que nosotros ya tengamos el negocio de venta como estaba antes, podamos vender a mejor precio y no tengamos ese problema de, se perdió, por ejemplo, en kilos, en pesos en la venta, si estaba 75, está aquí en esta frontera, está 60 pesos, pues con esto que vino la presidenta, pues nos alegro que vamos a sacar adelante.
17: Los ganaderos consideran que esta medida va a contribuir a recuperar la confianza de los mercados nacionales e internacionales, asimismo confían que una vez dado el control del gusano barrenador, los precios del ganado puedan estabilizarse y mejorar las condiciones para miles de ganaderos que dependen de esta actividad en los municipios de la frontera sur de Chiapas. La operación de esta planta va a fortalecer las acciones sanitarias en la región y representará un paso importante para proteger la producción pecuaria, impulsar la economía local y brindar mayor certeza a los productores ganaderos. Desde el Soconusco, para Notinúcleo, Pamela Hernández.
1: Productores de queso en la entidad chiapaneca enfrentan una doble crisis debido al gusano barrenador y caída en las ventas. Vamos con Víctor Pérez.
2: Ganaderos y productores de queso artesanal en Chiapas advirtieron que el gusano barrenador del ganado continúa representando un problema para el sector pecuario, mientras que la disminución de las ventas y el aumento de los costos de producción mantienen una situación complicada a quienes viven de la actividad lechera. El productor Heriberto Camacho explicó que ha registrado casos de gusano barrenador principalmente en becerros recién nacidos, donde las larvas atacan heridas expuestas especialmente el ombligo durante las primeras 72 horas de vida. Señaló que tras reportar los casos a las autoridades sanitarias, recibió el tratamiento correspondiente para controlar la infestación.
19: Pues yo he tenido afectación, pero en becerros, más que nada en ombligo, alguna herida abierta o expuesta de algún animal, sí. Pero como gracias a Dios nos dieron me acerqué a Senacica en el primer caso que tuve y ya me dieron el medicamento pertinente y el tratamiento pertinente que se debe hacer. Sí está hay bastante gusano barrenador.
2: Aclaró que el problema no representa un riesgo para la leche o el queso cuando los animales afectados son aislados del resto del jato y reciben atención inmediata.
19: No tengo afectación en leche, afectación en queso, porque los animales que trato los separo del rebaño, pues no tengo de que yo vaya, o sea, ya no hay más contaminación, o sea, una animal que no tenga una herida expuesta no tiene ningún problema con gusano barrenador.
2: A la problemática sanitaria se le suma la difícil situación económica que enfrenta el sector. Explicó que, aunque un queso crema artesanal debería venderse entre 200 y 250 pesos para cubrir los costos reales de producción, actualmente se comercializa alrededor de 150 pesos, lo que deja márgenes mínimos para sostener a las familias productoras.
19: Las ventas en sí bajaron un poco desde mayo. Pues la temporada de estiaje que hubo poca pastura entre abril, mayo. Baja la producción porque la verdad, honestamente, no tenemos pastura, o sea, pero como no suplemento con nada, pues como es totalmente orgánico, no me conviene a mí suplementar.
2: Recordando la importancia de consumir productos locales y apoyar a los pequeños productores chiapanecos que continúan enfrentando retos sanitarios y económicos para mantener viva una de las actividades tradicionales del estado. Para Notinúcleo, Víctor Pérez.
1: Música. El sector agropecuario en Chiapas se podría consolidar con crecimiento y recuperación agrícola rumbo al 2027. El reporte lo tenemos en esta tarde con Juan Jesús Toledo.
0: El sector agropecuario en Chiapas atraviesa un momento de esperanza y reactivación tras años de rezago, en donde los programas no llegaban a todos los sectores o eran acreedores unos cuantos, situación que ponía en riesgo la siembra de maíces en el estado. Líderes de organizaciones aseguran que se trabaja en conjunto con el gobierno del estado para iniciar un programa de recuperación agropecuaria a nivel estatal. Marco Antonio Esquivel, presidente nacional de la Confederación Nacional Campesina en Chiapas, destacó que el panorama para el campo de la entidad es bastante bueno, con perspectivas favorables para este 2027. Esquivel subrayó que gracias al trabajo coordinado entre autoridades estatales y federales encabezadas por el gobernador, los trabajos del sector podrían generar un aumento considerable tanto en la producción de autoconsumo como en la venta de estos productos que pueden destacar exportación a otros estados de la república o a principales países.
20: En la parte nosotros del campo que pues tenemos que operar más muchos convenios y que el próximo año tenemos que llevarlos a cabo. El 2026 tenemos que gestionar en los programas federales que ya tenemos bastantes avances, por ejemplo el 15 días va a venir los de bienestar, que vamos a hacer un convenio de apoyo para el próximo año, productores de maíz de alto rendimiento. Vamos a estar con otras dependencias, como la Procuraduría Agraria, que ayer hicimos un acuerdo en trabajar en los 3.200 ejidos de Chiapas, de manera conjunta con la Subsecretaría de Agricultura del Gobierno de Chiapas. Se ha pactado el precio de 7.200 pesos que va a tener el pago de la Federación, ya se saca de la Bolsa de Valores, que era un candado que tenía a nivel federal. Acabamos de hacer ese convenio en México, 7.200 el precio de maíz.
0: Entre los temas importantes o de primera necesidad ha sido el combate al gusano barrenador, una plaga que ha afectado severamente a diferentes regiones en el estado. Esquivel reconoció que si bien no se trata de un problema que desaparezca rápidamente, se han logrado avances importantes gracias a la asistencia técnica, el uso de tecnologías provenientes de otros estados y el apoyo del gobierno estatal, especialmente en la costa de la región frailesca. Info para Notinúcleo, Juan Jesús Toledo.
1: En 1821, en un día como hoy, los vecinos de Saltillo proclaman y juran la independencia adhiriéndose al Plan de Iguala. Hacemos una pausa, volvemos.
5: Son las 2:55.
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0: Muchas gracias por continuar con nosotros en esta segunda emisión de Notinúcleo en red estatal. En operativo marítimo, asegura la Secretaría de Marina más de 800 kilos de presunta droga en playas del municipio de Mazatán. El reporte de nuestro corresponsal Pedro Monzón.
1: En una persecución, autoridades de la Secretaría de Marina Chiapas realizaron el decomiso de más de 800 kilos de presunta droga con las características de la cocaína en playas del municipio de Mazatán. Los hechos se registraron en días recientes cuando elementos de la Secretaría de Marina Armada de México interceptaron una embarcación asegurando varios bultos con la presunta droga y la detención de varias personas. Se informó de manera extraoficial que fue el pasado lunes cuando los federales se percataron de la embarcación sospechosa, iniciando la persecución hasta que la lancha en la que viajaban los imputados fue alcanzada y esta volcó en la mar, asegurando a los presuntos responsables. Se dijo que se inició en ese momento la recuperación de la carga que transportaba la embarcación, la cual era arrastrada por el oleaje, donde con el apoyo de pobladores de la comunidad de San José rescataron los bultos, en la que se dijo fueron alrededor de 860 paquetes de la presunta droga los localizados. Presuntamente se logró la detención de 4 personas, entre ellos un ecuatoriano y 3 guatemaltecos. Hasta el momento no se ha dado a conocer de forma oficial dicho operativo, por lo que se espera un comunicado que esclarezca los hechos y los resultados de dichas acciones en la mar de la frontera sur de México. Para Notinúcleo informó Pedro Monzón.
0: En 1891 entra en funcionamiento la Secretaría de Comunicaciones y Obras Públicas en México. Son las 15 horas 3 de la tarde, las 3 de la tarde en punto. Esta es la hora central de México.
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0: Bueno, en otros asuntos, anuncia el gobernador Eduardo Ramírez inversión pública de 231 millones de pesos para el municipio de Chalchihuitán. Vamos con Carla Trujillo.

0: El gobernador Eduardo Ramírez Aguilar encabezó una gira de trabajo por Chalchihuitán, uno de los 12 municipios prioritarios de la estrategia del olvido a la prosperidad, mediante la cual las instituciones estatales suman esfuerzos y recursos para fortalecer el bienestar y la prosperidad compartida. El olvido no ha sido ausencia de memoria, fue la construcción del silencio y una forma de exclusión que hizo invisibles a quienes siempre estuvieron aquí. El olvido histórico de nuestros pueblos significó que los programas no llegaran, que los caminos estuvieran destruidos o en mal estado, que las escuelas no fueran dignas, que la salud, el agua, la luz y los servicios esenciales se quedaran lejos de la vida comunitaria. El olvido histórico se repara con presencia, con responsabilidad y con inversión pública puesta al servicio del pueblo. Por eso, en Chalchihuitán se avanza con una inversión de 231 millones de pesos articulada por las dependencias del gobierno de Chiapas para que la prosperidad compartida se traduzca en caminos, salud, educación, alfabetización, agua, energía, campo y bienestar comunitario.
1: Queremos que haya un Chiapas próspero y por eso a nuestro programa le pusimos del olvido a la prosperidad. Y estos 12 municipios tienen que ver con un tema pendiente en nuestro Chiapas. ¿Por qué no se volteaban a ver a los pueblos? Porque se volvieron los excluidos, los que no los escuchaban. Yo no he esperado a que ustedes me pidan. Yo he venido aquí a Chalchihuitán a hacer trabajo con ustedes. Es distinto lo que estamos haciendo.
0: Durante esta jornada de trabajo se realizó el arranque de los programas de asistencia social con la entrega de apoyos escolares y del programa Fomento Familiar a la Producción de Traspatio. También se benefició a estudiantes con calzado deportivo del programa A Paso Firme. Asimismo, se inauguró la rehabilitación del Hospital Básico Comunitario, se entregó una ambulancia y se puso en operación una unidad médica móvil de Pemex. Se dio el banderazo de inicio a la reconstrucción del camino en la comunidad de Canalumtic. Se inauguró el camino Saclum-Sitzin y se inició la construcción de la planta de tratamiento de aguas residuales en la localidad Chiquinchulum. Se informó que se ampliará la red de distribución de energía eléctrica en la cabecera municipal y en la localidad Jolic-Alum, además de la pavimentación del periférico Hermanos Pérez y otras vialidades. También se dio a conocer la inversión en obras de agua potable y saneamiento. Se inauguraron espacios en distintos planteles y se anunciaron obras de construcción, rehabilitación y mejoramiento integral de escuelas. Como parte del programa Café con Humanismo, se entregaron 200 mil plantas de café y en apoyo al campo se distribuyeron bombas aspersoras, insumos, plantas y medicamentos para combatir el gusano barrenador del ganado. Para Notinúcleo, Carla Trujillo.
2: La actualización tecnológica es fundamental para evitar multas y recargos a empresas. Alejandro Orozco.
3: La tecnología hoy en día permite a los usuarios grandes avances, pero también a las autoridades. Por ejemplo, en tema fiscal, la autoridad tributaria tiene la información en tiempo real de cada empresa y considera algunos factores de riesgo. Por ello, la actualización es importante, señaló Luis Fernando Aguilar, contador público certificado.
4: Entonces, es muy importante que el empresario esté involucrado en lo que es, no solo lo que es negocio y que sabe hacerlo perfectamente muy bien él, sino que también tiene que ver la parte de pago de impuestos ante las autoridades. ¿Por qué? Porque un pequeño error puede costarle en cuanto a multas y son demasiado caras. Debe capacitar a su personal también para que hagan las cosas de la mejor manera y que eviten ese tipo de errores.
3: Y es que la autoridad puede ir midiendo estos comportamientos fiscales que va comparando según el tipo de negocio. En estos casos, la IA puede ser útil para prever posibles escenarios jugando a favor del contribuyente, pero en contra de 8 de cada 10 comercios que operan en la informalidad, añadió Raquel Antonio Moreno, vicepresidente del Colegio de Contadores Públicos Chiapanecos.
5: Los que están en la informalidad manejan cuentas de cheques. Entonces, y como los bancos están obligados a enviarle información al SAT, a través de toda la inteligencia artificial, los pueden detectar. Los depósitos que hacen a los bancos, las transferencias que hacen, las cuentas de crédito o de débito que ellos manejan.
3: Finalmente, recomendaron a los comerciantes sumarse a la formalidad y asesorarse en la materia, así como mantenerse actualizados de las aplicaciones de la IA en el mundo fiscal. Para Notinúcleo, Alejandra Roscoardines.
2: En 1897, en un día como hoy, comienzan formalmente los cursos de la Escuela Naval Militar en el puerto de Veracruz. Volvemos después de una pausa comercial.
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0: Son las 15 horas, 3 de la tarde, las 3 de la tarde con 9 minutos. El Parque Santo Domingo de Tuxtla Gutiérrez será sede del Festival Gastronómico del Chipilín. Los detalles en la sección cultural con Daniel Torres.
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2: ¿Qué tal? Un gusto poder saludarlos. Vámonos con información cultural. En el marco de las Rutas Escénicas Estatales 2026, el municipio de Las Margaritas será escenario de la puesta en escena Ricitos de Oro Skinker, a cargo de la compañía Amapola Teatro. Esta obra, recomendada para un público de entre 10 y 19 años, tendrá lugar este jueves 2 de julio en las instalaciones del domo de la Escuela Secundaria Técnica 29, ofreciendo una función de minutos de duración que promete cautivar a los espectadores. La presentación está programada para iniciar a las 11 de la mañana y concluir a las 12 del día, consolidándose como una opción cultural relevante dentro del circuito de artes escénicas en Chiapas que recorre el estado durante este periodo. El próximo lunes 6 de julio se llevará a cabo un taller de gastronomía soque dedicado a la elaboración del tradicional picte de elote. La actividad tendrá lugar en la Casa de la Cultura Luis Alaminos Guerrero en un horario de 9 de la mañana a 1 de la tarde. Las personas interesadas en inscribirse o solicitar más detalles pueden acudir a las instalaciones ubicadas en la Primera Poniente, esquina con Segunda Norte, de lunes a viernes en un horario de 9 de la mañana a 3 de la tarde. Y para el próximo 14 de julio, el Parque Santo Domingo será sede del Festival Gastronómico del Chipilín, un evento dedicado a resaltar uno de los ingredientes más emblemáticos de la cocina chiapaneca. La jornada se llevará a cabo en un horario de 9 de la mañana a 2 de la tarde, ofreciendo a los asistentes un exponente de productos gastronómicos elaborados con esta hoja tradicional. Además de la oferta culinaria, el festival contará con una enriquecedora agenda cultural que incluye la charla El Chipilín y su importancia cultural, y un taller especializado en la elaboración de chipilín con bolita de elote. Para amenizar la convivencia, el programa se complementará con presentaciones de marimba en vivo, música tradicional soque y diversos bailes folclóricos, brindando una experiencia integral para toda la familia. Informó para Notinúcleo, Daniel Torres.
0: Tuxtla Gutiérrez apuesta por el turismo y la cultura con nuevos festivales en los próximos meses. Vamos contigo, Víctor Pérez.
3: Con el objetivo de fortalecer el turismo, impulsar la economía local y promover la identidad chiapaneca, autoridades municipales anunciaron una serie de proyectos turísticos, festivales gastronómicos y actividades culturales que se desarrollarán durante los próximos meses en Tuxtla Gutiérrez. Durante la presentación del programa Chiapan Equidad, se destacó que la estrategia busca reconectar a la ciudadanía con las tradiciones, la gastronomía y el talento de productores y emprendedores locales, quienes tendrán espacios permanentes para exhibir y comercializar sus productos.
4: Chiapanequidad, que es básicamente sentirnos orgullosos de lo que nos da identidad como tuxtlecos y como chiapanecos, y pues básicamente ustedes acá van a poder observar todo eso, toda esa gastronomía tan rica que tenemos, todos esos sabores tan impresionantes, todos estos colores tan vibrantes que nos dan alegría a nuestro estado. Básicamente por eso es el reencuentro con tu Chiapanequidad.
3: Las autoridades informaron que estos encuentros continuarán realizándose en espacios públicos como el Parque Bicentenario, el Parque Central y el Ayuntamiento, donde participan hasta 200 emprendedoras y emprendedores con productos artesanales, gastronómicos y de elaboración local. Además, adelantaron que tras el éxito del Festival del Nucú, ya se prepara el Festival del Chipilín con el propósito de seguir posicionando la gastronomía chiapaneca como un atractivo para visitantes locales y nacionales.
5: Y viene el festival ya del Chipilín para julio, en este mismo mes, así que lo vamos a disfrutar muchísimo y vamos a estar impulsando este tipo de actividades para seguir generando toda esa sinergia maravillosa en Chiapas y obviamente en Tuxtla Gutiérrez.
3: Asimismo, señalaron que el municipio trabaja en proyectos turísticos que permitirán aprovechar la llegada de visitantes durante los próximos meses, entre ellos nuevas acciones relacionadas con el Cañón del Sumidero, además de una agenda de cursos de verano y actividades recreativas para las familias.
5: Tenemos cursos de verano, ya los estamos preparando, vamos a tener ahí actividades para que los niños y las niñas puedan tener actividades, estar activos y que los papás tengan un lugar seguro donde llevarlos.
3: Para Notinúcleo, Víctor Pérez.
0: Bueno, pasando al ámbito nacional, CEMAR inicia Operación Salvavidas 2026. Despliega más de 3.400 elementos. Los detalles en el panorama nacional con Elena Zúñiga.
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6: El Instituto Nacional de Antropología e Historia, INAH, concluyó la restauración de los sitios arqueológicos Cueva Pinta y Cueva Pinta 6 en Cuatro Ciénegas, Coahuila, tras más de 3 meses de trabajos especializados para reparar los severos daños ocasionados por un intento de saqueo registrado en 2025. La intervención, encabezada por especialistas de la Coordinación Nacional de Conservación del Patrimonio Cultural y del Centro INAH Coahuila, es considerada la primera restauración integral en México de patrimonio gráfico rupestre afectado por un intento de extracción ilícita de esta magnitud. Los ingresos por remesas provenientes del exterior sumaron 5.611 millones de dólares en mayo de 2026, lo que representa un incremento anual de 3.8%, informó el Banco de México. En el mismo mes, los envíos realizados por personas residentes en México hacia el exterior se ubicaron en 108 millones de dólares, cifra que implicó una expansión anual de 25.9%. La Secretaría de Marina Armada de México puso en marcha el Plan Marina en su componente Operación Salvavidas en verano 2026, con un despliegue de 3.436 elementos navales y civiles para reforzar la seguridad de turistas nacionales y extranjeros durante la temporada vacacional. El operativo estará vigente hasta el próximo 30 de agosto en playas y centros turísticos bajo responsabilidad de la Armada de México. Su objetivo principal es proteger la integridad de los visitantes, prevenir incidentes y atender emergencias marítimas en coordinación con Protección Civil y autoridades de los 3 órdenes de gobierno. Frente a la persistencia de lluvias fuertes en gran parte del territorio nacional, la Coordinación Nacional de Protección Civil informó que los 3 órdenes de gobierno mantienen los protocolos preventivos y de atención activos, ya que se esperan precipitaciones muy fuertes en Chihuahua, Durango, Sinaloa, Jalisco, Colima, Michoacán, Guanajuato, Querétaro, Oaxaca, Chiapas, Veracruz y Tabasco. El organismo llamó a la población para no cruzar ríos, arroyos, vados o zonas inundados, ya sea a pie o en vehículo, para evitar riesgos de arrastre. La confianza de los empresarios en México disminuyó durante junio. El indicador de confianza empresarial registró una caída de 0.46 puntos respecto al mismo mes del año anterior, informó el INEGI. Lo anterior significó que el indicador acumula 16 meses consecutivos por debajo del umbral de los 50 puntos, nivel que refleja una percepción menos favorable por parte del sector empresarial. Hasta aquí este recorrido a través del territorio nacional, informó para Notinúcleo Elena Zúñiga.
0: La Secretaría de Salud Pública de la Ciudad de México confirmó el fallecimiento de 4 personas durante los festejos realizados por el triunfo de México sobre Ecuador en Paseo de la Reforma. A pesar de que inicialmente las autoridades reportaran saldo blanco tras la concentración de 1 millón de asistentes, el saldo de la jornada cambió drásticamente minutos después de la medianoche. Al respecto, la presidenta Claudia Sheinbaum envió sus condolencias y ordenó a la Secretaría de Gobernación brindar apoyo total a los deudos. Colectivos de madres buscadoras se manifestaron por tercera ocasión a las afueras del Estadio Ciudad de México en el marco del Mundial de Fútbol. Las familias exhibieron las fichas de búsqueda con los rostros de sus seres queridos ausentes, aprovechando el foco de la atención internacional para exigir justicia y demandar información sobre el paradero de sus hijos. Las manifestantes lanzaron consignas reprochando que, mientras el gobierno despliega cuantiosos recursos económicos y policiales para blindar eventos deportivos de gran magnitud, las brigadas de búsqueda en campo carecen del apoyo presupuestal e institucional necesario para avanzar en las investigaciones. Este miércoles 1 de julio, la presidenta de México, Claudia Sheinbaum, firmó el decreto que transforma oficialmente al Instituto Nacional de Estudios Históricos de la Revolución o de las Revoluciones de México en un instituto de investigación formal. La mandataria anunció además la creación de 200 nuevas plazas para investigadores en el Sistema Nacional de Institutos Públicos, una incorporación de plazas científicas que no se realizaba en el país desde hace más de una década. La Red de Escuelas Superación, Excelencia y Resultados, impulsado por el sector empresarial mexicano, proyecta la apertura de al menos 5 nuevos planteles para el año 2027, incluyendo una institución en la Ciudad de México. Además, se analiza llevar este esquema a estados marcados con rezagos como Oaxaca, Chiapas, Guerrero y Michoacán. Actualmente operan 27 escuelas en territorio nacional y una en Guatemala, atendiendo a cerca de 6.000 alumnos. En 1903, en un día como hoy, se lleva a cabo la salida del primer Tour de Francia de la historia. Una pausa, volvemos.

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0: Bueno, pues llegó el momento de la información deportiva. Saludamos con gusto a nuestro compañero Gerardo Gómez Guillén, quien ya está listo con lo más relevante del acontecer deportivo. Adelante, Gerardo, te escuchamos.
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2: ¿Cómo estás, Javier Figueroa? Qué gusto saludarte a ti y a toda la gente que está en sintonía en Notinúcleo, segunda emisión. Y es que, bueno, todavía sigue la euforia después del gran resultado de la selección mexicana el día de ayer por la noche, después de un retraso de una hora por la lluvia allá en la Ciudad de México. Bueno, se vivió dos horas emocionantes para los aficionados del tricolor en esta justa mundialista. Derrotó 2-0 a Ecuador con una actuación convincente y emocionante para instalarse en los octavos de final de este 2026, en esta justa mundialista. Los goles, Julián Quiñones y Raúl Jiménez, desataron esta fiesta en el Estadio Azteca, incluso también en la escala Richter. Bueno, se tuvo una sensación de un pequeño sismo después de la anotación del mexicano Julián Quiñones, y eso demuestra pues la gran pasión que se está viviendo en esta justa mundialista. Con este resultado, 2-0, la selección se ha instalado en los octavos de final, y en la mañana, hoy por la mañana, el conjunto de Inglaterra levantó la mano para ser el rival de México para esta fase, para los octavos de final. Las cosas positivas para esta selección de Javier Aguirre es que se mantendrá aún jugando en la Ciudad de México. Ya está el rival, también está la fecha, será el domingo 5 de julio y también la hora a las 6 de la tarde para que pues este fin de semana se pueda disfrutar una vez más de la actuación de México. Se espera una buena victoria porque el cuadro europeo, el cuadro de Inglaterra, si no es por Harry Kane, podría haber quedado eliminado porque enfrentó a un Congo peligroso, un Congo que al final aguantó los empates, pero que el cuadro inglés le dio la vuelta al marcador, y con ese pundonor y ese corazón que tiene este veterano jugador inglés, Harry Kane, le dio pues el resultado positivo y el triunfo para el cuadro europeo, que repito, se verá las caras. En cuanto a antecedentes entre estos dos equipos, bueno, solo existe un antecedente en una justa mundialista, un empate a cero, por lo que será la segunda ocasión que se vean las caras. Para nada es un recuerdo grato el Estadio Ciudad de México, el Estadio Azteca para Inglaterra, pues hay que decirlo, en la última vez que estuvo ahí cayó derrotada en una justa mundialista. Después de la victoria, Javier, los entrenadores de cada equipo, Ecuador y también de México, ofrecieron la conferencia de prensa. Escuchamos a continuación las sensaciones de un emocionado, sí, pero también de un crítico, Javier Aguirre, que habla de su selección, habla de sus jugadores y habla, por supuesto, de la afición. Escuchamos a Javier Aguirre.
3: Esta comunión que encontramos con la gente es un impulso extra. Jorge hizo unos sánchez espectaculares, no podía más y seguía corriendo. Hicimos los cambios por fatiga, Quiñones tenía una molestia, el Piojo estaba liquidado, Gilberto Mora también. Un partido muy exigente, Ecuador, un equipo que te lleva al límite, y bueno, creo que fue una bonita noche para los mexicanos, creo que sí. Nuestra labor, nuestra misión es jugar los partidos, como decían por ahí, entregando todo en la cancha. Si aún así aún jugamos bien, mejor para la gente, y si ganamos, ya ni te digo, ¿no? Ya hay una felicidad plena. Nuestra obligación es dar lo mejor en el campo de juego, esa es nuestra obligación, presentarnos y defender el escudo nacional con dignidad, y creo que lo hemos hecho hasta ahora. Me ha tocado buenas victorias, pero como la de hoy, ninguna, porque es en tu casa con tu gente y hace lo que te corresponde, que es por lo menos lo que decía tu compañero, dejarte el alma, ¿no? La gente lo valora mucho. Yo sé que el partido pasado, al medio tiempo, hubo silbidos, abucheos. Soy el primero soy autocrítico yo, y merecidos quizá. Pero bueno, hoy sale una noche redonda, creo yo.
2: Bueno, Javier, y después de 40 años, yo creo que tú tienes ese recuerdo vívido y fresco en la memoria de aquel México 86, cuando México derrotó 2-1 a una Bulgaria con un golazo prácticamente de tijera de Negrete. Con ese se dio el paso a la siguiente ronda. Después de ello, bueno, ha venido fracaso tras fracaso para la selección. No había podido ganar en una eliminación directa de vida o muerte en las justas mundialistas, y ahora, después de 40 años, pues hace esta hazaña el equipo del Vasco Aguirre, y lo hace jugando muy bien. Otra vez te recuerdo, domingo 5 de julio, 6 de la tarde, Estadio Azteca, Ciudad de México, El rival para México será el cuadro de Inglaterra. Y bueno, y mención aparte, te comento, Gil Mora, este jugador chiapaneco ya desarrollado futbolísticamente en Tijuana, bueno, ha estado, o más bien se ha instalado como uno de los jugadores históricos, porque el mediocampista disputó este duelo de 16avos de final, y bueno, con una edad de 17 años y 259 días de edad, es el segundo más joven en disputar una fase final de una justa mundialista. Solo es superado por un tal Edson Sarantes do Nascimento, mejor conocido como Pelé, que debutó en una fase de eliminación directa en el Mundial con 17 años y 241 días de edad. Si llega a anotar, este chapaneco podría seguir anotando pues su nombre con letras de oro en la justa mundialista. Son los deportes, Javier. 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
0: Gracias, Gerardo Gómez Guillén, por tu reporte. 1962, en un día como hoy, John F. Kennedy, presidente de Estados Unidos, visita la Basílica de Guadalupe en la Ciudad de México. Una pausa, volvemos.
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0: Para que estudiantes universitarios logren capacitarse directamente en la Auditoría Superior de la Federación. Nos vamos, muchas gracias por habernos acompañado una vez más en esta segunda emisión de Notinúcleo, en espera de que usted haya quedado debidamente informado de los acontecimientos más sobresalientes ocurridos en las últimas horas. Gracias a mi compañero Fabián Samayoa, que estuvo en los controles técnicos, Daniela Grajales en la redacción, Rosa Verovilla Martínez en la dirección de noticias. Soy Francisco Javier Figueroa Niño, como siempre, que tenga una excelente tarde. Buen provecho, hasta la próxima.

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2: La crisis que enfrentan los productores de café en Chiapas es el reflejo de un campo que lucha por adaptarse a nuevas condiciones cada vez más adversas. El cambio climático y la presencia de plagas como la roya han transformado el cultivo del aromático en una actividad de alto riesgo. La transición hacia prácticas orgánicas y la capacitación técnica muestran la capacidad de adaptación de las familias caficultoras. Abandonar el uso de químicos no solo responde a una tendencia de mercado, sino a la necesidad de cuidar la tierra y enfrentar plagas de manera más sostenible. Sin embargo, este cambio implica mayor trabajo, conocimiento y tiempo. A ello se suman los embates del clima que pueden destruir años de trabajo en cuestión de horas. Desbordamientos de arroyos, lluvias irregulares y temperaturas extremas agravan la situación de un cultivo que requiere paciencia y constancia. La roya, considerada el principal enemigo del café, ha reducido la producción hasta en un 50% en algunas parcelas, obligando a los productores a renovar sus cafetales y empezar de nuevo. Los caficultores continúan apostando por su tierra. Su resistencia sostiene no solo una actividad económica, sino una tradición que forma parte de la identidad del país, que requiere apoyo institucional, innovación y políticas que fortalezcan al sector. Hasta el siguiente comentario.
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Y eso, 17 minutos y las 4 de la tarde. Me gusta, me gusta, me gusta. Es lo que dice la banda Los Recoditos. Y a ti te gusta o no te gusta ya este inicio de mes. Julio, julio, llegaste tú. Primero de julio y en Extremo 89.9 FM. Nos vamos con más de la buena música.

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0: ¿Y a poco no? En extremo, seguimos contigo y son las 3:56. Parece que va a llover, el cielo se está nublando, eso, ¿y usted cómo está? ¿No lo tiene nublado o nublada? La tarde, no piensen mal. Un abrazo a los cumpleaños y cumpleaños y cumpleañeras y a los que están de santos y a los que están de cruda. Le mandamos un saludo, ¿no? A los que festejaron ayer su cumpleaños, ¿verdad? Claro. Por ahí nos están marcando a través del el WhatsApp, en el 968-125-1919. Mis amores, me pueden mandar audio, me pueden mandar WhatsApp, pero no llamadas. Si tú me quieres llamar tú a mí, pues márcanos o a cualquier locutor desde las 5 de la mañana hasta las 11 de la noche, que está la programación para ti. Déjame decirte que puedes marcar a través del 423-41. ¿Sale? ¡Ale! Saludos a los que están comiendo su caldo de res. Que tan de cruda. ¡Oh, bárbaro! Lovita, ¿cómo se llama esa canción que acaba de pasar? ¡Ah, la de bajada y de subida! Es el amor de bajada, nada. El amor de subida. Es una buena rola, por cierto, de el grupo Frontera. ¿Y a poco no? Y lo estuvimos ahí complaciendo. ¡Eso es tuyo! ¡Eso es tuyo! ¿Cuál? El saludo. Por ahí tenemos pendiente una canción que vamos a ir complaciendo porque vamos a ir cambiando de género. De género y de todo ritmo, porque viene cumbia hasta el extremo, lo sacamos a bailar, claro que ya. Bueno, entonces nos vamos de este lado porque tengo pendiente una canción de lo que es Cristian Nodal. Que ahí andaba, ¿no? No podía faltar, pero ahí andaba en el partido, ¿no? Bueno, todo el mundo contento porque ganó México. ¡Eso! Y nos vamos con esto. Si usted supiera... ¿Qué supieras? Pues no sé. No sé qué supieras, pero si tú lo supieras. ¿Sí o no? Ah, no es cierto. Así se lleva la canción con la que nos vamos.
1: Por eso vengo.
0: Y a la crema musical.

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Y eso es, sácala a bailar, pasito para allá, pasito para acá, menéalo, menéalo. 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Y ese ritmo que te presento con la cumbia nueva, ese fondo musical que necesitamos ya para invitarte a reportarte a nuestro WhatsApp 968-125-1919. La colita se te mueve, o bien márcame el 423-41. Se va, se viene el super show de los Pasques y viene este sabroso ritmo. Uno de sus éxitos que dice el tamboilero. Un, dos, tres, pasito. De beso corazón. Y ese pasito que recordamos, ¿a poco no?

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0: ¿A poco no? A través de Extremo seguimos contigo. Mataste su cucharón, que le duele el corazón. Y vamos continuando con más de la buena música, siendo ya las 4 con 10 minutos antes de irnos el corte, volando, volando. Bien. Saludos cordiales a mi amiga doña Chayito Natarén, que nos están sintonizando. Y para mi amigo a Chayito Toledo, que acaban de terminar de hacer unos tamales. ¡Eso! Saludos cordiales, pues, que acaban de preparar de hacer sus tamalitos. ¡Qué sabrosos! De cambray, de acelga, de chipilín, de mole, de toro pinto. ¡Ah, qué cosa! ¡Qué sabroso! ¿No? ¡Ay, tiene sabroso el tamal, mi amiga Chayito Toledo! Ah. Saludos para la venta, ¿verdad? Claro. Gracias por acompañarnos allá en la carretera Sayula. Y también preparo unos ricos chilitos en relleno de esos mini botaneros. Con algo frío, frío, frío. Un horchato, una jamaica, una jamaica. Lobito, te estamos escuchando TX54, el Acuario. ¿Qué podemos, Acuario? Saludos a toda la banda de los TX. Gracias por andaros sintonizando, mis amigos. ¿Quiénes andan ahí a bordo? Copea, copea. Reporta, reporta. 1028. Vámonos al corte volando. Sí, regresamos con más en Cumbia es el Extremo.
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3: La fiebre mundialista no solo enciende la pasión por el fútbol, también activa una maquinaria paralela de fraudes cibernéticos que pone en riesgo a miles de aficionados. En Chiapas, autoridades financieras han advertido sobre el incremento de sitios falsos, aplicaciones fraudulentas y campañas de phishing que aprovechan el entusiasmo por el Mundial 2026. El problema no es menor. La sofisticación de estos engaños ha permitido que ciberdelincuentes simulen plataformas oficiales de streaming, vendan boletos inexistentes o promocionen productos oficiales a precios atractivos. En muchos casos, además del fraude económico, los usuarios descargan sin saberlo programas maliciosos que comprometen su información financiera. Las modalidades detectadas son diversas, desde reventa ilegal de entradas y paquetes turísticos apócrifos hasta hospedajes inexistentes y enlaces que prometen ver partidos gratis. Todas comparten un mismo objetivo: aprovechar la urgencia y emoción del aficionado para reducir su capacidad de verificación. Frente a esta realidad, verificar la autenticidad de los sitios, evitar ofertas demasiado atractivas y recurrir únicamente a plataformas oficiales son medidas indispensables. En tiempos del mundial, proteger el dinero y la información personal es tan importante como seguir cada partido. Hasta el siguiente comentario.
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0: ¿Y a poco no tenemos saludos? Claro que yeah, ya se están reportando. Muchas gracias. Qué gusto saludarte, Lobita. Gracias igualmente. Hola, vos, Lobita. Ya me diste hambre con unos tamales. ¡Oh, oh! Ahora imagínatelo en tu plato. Con cuatro tu tamal y una taza de café. Porque la verdad, así como está el clima, no sé si es la edad, pero ya se antoja un café a esa hora ya con ese clima. Saludos ahí para don José Domingo en el TX028. Allá anda también a Julio Burguete en el 33. Allá anda mi amigo, buen amigo, en el número 6. Y el Paco Pacorro, el de los X, el más cotorro, TX32. ¿A poco no? Bueno.
1: Bueno, Lobita, buenas tardes.
0: Dígame, buenas
1: tardes. Habla a la borrega 1 de aquí del Albores.
0: Acá, dígame.
1: Quiero yo mandarle un saludo allá para mi gran amigo o hermano del alma, Marquito Ramos.
0: Ok, mi amigo, pronto, pues muchas gracias por los saludos, claro que sí, son bien recibidos. ¿Quieres alguna canción, amigo?
1: Sí, una de Junior Clan.
0: ¿Cuál quieres?
1: La que usted guste.
0: Bueno, cualquiera te gusta, pues.
1: ¿Sí? ¿Ah?
0: ¿Cualquier canción de Junior Clan te gusta? Dime.
1: Sí, la mujer de los... Gracias.
0: Ale, ¿la mujer de quién? Dice, gracias, dice. ¿La mujer de quién? ¿La mujer de quién? ¿Y a poco no la mujer de él? ¿De quién dice? No es cierto. Así nomás no dijo gracias. Ya se pudo bravo. Ahí cerquita nos andan sintonizando. Muchas gracias. A ver de este lado. Allá para doña Dulzura que nos andan sintonizando. Al TX50. Le mandamos también saludos para Cristóbal Ruiz. Al TX28. A mi buen amigo don Elpidio, mi buen amigo don José, también le mandamos saludos, claro. A mi buen amigo don Memo, TX52. Y a toda la banda de los TX. El 020 dice Juan Rodríguez Núñez. Bueno, toda la banda, mis amigos. A los del TX, tanto de las colonias ejidos también, le mandamos un saludo especial. Ahí viene, para la borrega, número uno, número one. Quiere algo de Junior Clan y se lo va a bailar, se lo va a disfrutar a la negra, Candela.

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10: Buenas, ha llegado lo más nuevecito para que muevas la cadera y muevas la cintura.
11: Mueve la cadera, mueve la cintura. Soy, sácala a bailar. Vamos a irnos ahora con el beso cachetada. Llega el beso bien bonito, bien puesto, con Viri Primera, mi comadre, y la metralleta, que no puede faltar en Cumbias al Extremo y obviamente en la fiesta. Es el ritmo. O la señora que anda haciendo el oficio, ¿verdad? Lavando ropa y con la metralleta bien puesta. Sí, la canción. Esa es la canción número uno. Te presento Beso Cachetada y se va y se viene. Escúchala y bota ya. A nuestro 4968 125 19 19.

Y eso es Viri Primera, la metralleta, ta, ta, ta, ta. Oigan, hasta en lo que fue, pues los festivales del Día de las Madres, no pudo faltar esa canción para hacer el concurso, ¿verdad? No, hombre, sí. Ahora ahí viene, lo que te sigue y lo que te queda. Bailando al ritmo de Merenglás. Y es Cachamba con Quinito Méndez. Esto es La Cachetada. Escúchala y vota ya. Mándame tu WhatsApp de audio o por llamada.

0: son dos géneros diferentes, dos gustos diferentes para ti que nos estás sintonizando, para toda la familia. Mándele ahí el WhatsApp, bótenle, bótenle por ahí, dice Lobita, yo voto por la metralleta. Ta, ta, ta, ta. Ya está, ya está. ¿Quién dice otro? ¿Quién dice uno? ¿Quién dice uno? ¿Quién dice dos? ¿Quién dice tres? ¿Quién dice tú? ¿Qué dice tú? Ahí la Mari Brindis dice que vota por la metralleta ahora. Esta canción de Merenglas Cachamba es un éxito. Cabe mencionar que es un éxito. Y que también se ha vuelto un buen cover. Ahora sí cambiamos de ritmo, cambiamos de género y nos vamos. Porque tú lo pediste, porque tú dices cuál es. Se va, se viene, vienes o te vas. Lobita, voto por la metralleta, dice, ok. Ahí por ahí, Luis. Luis, vota por la metralleta, ya vamos dos. Por ahí, mis amigos, amigas. Los molesto, nada más díganme. Yo voto por el nombre de la canción. ¿Y dónde? ¿Y cómo te llamas? ¿Dónde? ¿Cómo te llamas? ¿Quién eres tú? ¿Será que se lo va a llevar la metralleta? ¿No le van a dar un desempate? ¡Oh! Yo voto por la metralleta, Lobita. Sarito Toledo nos anda sintonizando, Sarito. ¡Oh! ¡No puede ser! Lobita, yo voto por la de Merenglas, dice, ok. Ok, Merenglas lleva uno y la metralleta lleva cuatro. Le demos chance, ¿qué tal como en el partido, no? ¿Qué tal nos empatan o nos desempatan? ¿O nos alcanzan? Y un, dos, tres, se va, se viene. Esos ritmos sabrosos son. ¿Será que sí? ¿Será que no? ¿Será la tía del otro día que va a hacer que gane o no gane la metralleta? Es un éxito y en Gómez al extremo y viene como el beso cachetada. Vamos avanzando, Lobita, yo voto por la de Merenglas, ok. Soy Pedro, te escucho en Jiquipilas, gracias Pedro. Yo voy por Merenglas, dice, ok, terminación 6. Alexander. Gracias, Alexander. Gracias, Merenglas. Merenglas también trae ritmo. También trae su fan, sí, claro. Y cabe mencionar que Merenglas se presentó aquí en Cintalapa de Figueroa. Estuvo lleno total. Entonces, Cintalapa también escucha y le gusta el ritmo de Merenglas. Se va, se viene, se va. ¿Será que con una llamada nos vamos? 423-41. ¿Lo salvan o no lo salvan? ¿Lo pepenan o no lo pepenan? ¿O lo lanzamos de una vez completa? De una vez, Lobita, ya suéltala. Para metrallar bien, dice. Oh, el ritmo de Miri Pucho. Y varios agrupaciones lo han ya han hecho a su estilo, cabe mencionar. Pero trae lo suyo a cada rola, ¿eh? Yo voto, ¿cuál? Hacete para acá, porque. ¿Cuál? Yo voto por la metralleta, soy Priscila. Ok, Priscila, qué bonito nombre. La metralleta lleva 5 y Merenglas lleva 3. ¡Peso cachetada! ¿Cuál es tu rola favorita?
1: Para Merenglas, Merenglas.
0: Merenglas, ¿con quién tengo el gusto?
1: Alexander.
0: Alexander, gracias. Cuídate, Alexander. 5-4. ¿Será que lo alcanza el Merenglas? ¿Será que lo alcanza? Lo vas a alcanzar. Otro, con este otro y nos vamos. Lobita dice. No, vos, esperate. Ahorita tonto y mandando saludos. Okay, suéltala ya, porque la metralleta no lo alcanzaron. ¿Por qué? Yo voto por la metralleta, soy Doris, dice. Oh, otro ahora. Doris. A ver, anótale bien con lo hecho ahí. Dice la de la metralleta. Terminación 95. Patricia López. Pati, es amor. Se lo llevó, se lo pepenó. A ver, cuéntale. 1, 2, 3, 4, 5, 6, 7, 8, 9, 2, 4. Se lo dejó a mitad de precio. Este dejó el 2x1. Y como es, ya. El de decir.
2: Chicas solteras.
0: Ellas chicas solteras y los chicos solteros y no tan solteros. Que saliendo de su casa de la puerta para la calle son libres todos los hombres y todas las mujeres. Vamos a bailar con la metralleta.

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7: Sácala a bailar con Daniel Villalobos y su grupo Arroz. Y esto que dice: ese citazo y ese cover y esa pareja, ¿a poco no?

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0: Jolobita, ya me diste hambre, velo vos, hambre. Todos tenemos, paga tuviéramos, ¿no? Pero bueno, si tú mañana dices temprano, tengo hambre, ¿qué desayuno, qué no desayuno? ¿A dónde voy? 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

0: Zoom con el camaleón de los teclados. Otra vez 89.9. Vamos a bailar arriba y abajo. ¿Lo viste cómo se llama esa canción? Así se llama. Vamos a bailar arriba y abajo. Como el peluquero, ¿no? Arriba y abajo. Se lo cortan en 89.9 FM. Seguimos contigo y tenemos saludos. Claro que ya es. A ver, Colocho, ¿qué dice por aquí? Saludos para sus papás Adán y Elena, que nos sintonizan en Los Laureles. A toda la gente bonita de Los Laureles, saludos. Dice por acá una canción de Los Originales de San Juan, gracias. ¿Cómo te voy a pasar una canción de Los Originales de San Juan? Pues mi amigo, mi amiga, estamos en Cumbias al Extremo. Recuerda que es cumbia tropical, salsa y merengue. Cumbia tropical, salsa y merengue, tenemos ese género para ti. Un saludo para todos los amigos que nos acaban de sintonizar, gracias. ¿Dónde andaban? Pues descarguen la aplicación móvil, descarguen en su celular, tablet, computadora. Llévenos con ustedes. Y, por supuesto, todo el corporativo Radio Núcleo tiene las estaciones para que tú te puedas pues ir acompañándonos, ¿verdad? Vas viajando, estás en la casa, estás en el trabajo, estás en casa. En la Grande del Sureste está precisamente los 40 principales, La Que Buena, Somos Radio, está Extremo. Obviamente están en diferentes ciudades y obviamente estamos contigo. ¿A poco no? Exótica. Tenemos que irnos al corte, pero te recuerdo nuestro WhatsApp. Si tú nos acabas de sintonizar como nuestro buen amigo Eric allá en Comitán, siempre nos sintoniza a través de nuestra página web www.radionucleo.com. Eric Vázquez allá en Comitán. ¡Saludos, Eric! Allá para nuestra buena amiga Male Ramos. Male, como siempre, muy trabajadora. Male, Male. Ah, por ahí tenemos un pendiente de un saludo de un TX, ¿no? Como dice. Saludos para Jorge Samaritano Teques 44, que está celebrando sus vacaciones. Oh, celebrando, disfrutando y ahora solo me echando la flojera. ¡Oh, bárbaro! ¡Vámonos el corte, pues regresamos! ¿A poco no?
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0: ¿Y a poco no nos piden por ahí, Alex? Bueno, algo de rica salsa de Jardín Prohibido. ¿A poco no?

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1: Chiunus 3, sácala a bailar, ¿cómo es el extremo? ¿Qué rola quieres escuchar? ¿Qué rola quieres bailar? Pídelo, cumbia tropical, salsa y merengue. ¿A poco no? 968-125-1919. La colita se te mueve, báilelo, báilelo.

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6: Y ahora sí estamos de vuelta y a la vuelta de tío San Miguel. Miguel Miguelito, le mandamos un saludo. Saben, saludos para nuestro buen amigo Geo Padilla, que nos andan sintonizando. Allá para los amigos que están acompañándonos allá en el barrio de la Candelaria. ¡Eso! Ya estamos tomando café, Lobita. ¡Qué bárbaro! ¡Ya me ganaron! Ahí la familia Hernández Pérez. Gusto saludarles. Ahí viene la pollera colorada. Churi, la jarocha y Charlie.

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0: Y a poco no, ya estamos de regreso. 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
0: ¿Y a poco no? ¡Sácala a bailar! ¡Eso! En extremo seguimos contigo. ¡Hey! Saludos, Lubita. Qué gusto saludarte para Pati. Pati, eso, amor. Allá para los amigos de Cristóbal Colón, que nos están sintonizando en Sinaloa, en Michoacán. Allá, siempre nos acompañan. Allá en Palestina, en Venustiano Carranza. ¡Yuyuy! Por ahí tenemos pendientes saludos, claro, para Doña Benita, que nos están acompañando y es su linda familia. Y una canción del cafetero, claro que sí. Ahorita vamos a complacer. Y sobre todo el clima. El clima lo apetece ese cafetero de los guaraches de Colombia, ¿verdad? Esperando. Y vamos a bailar ese ritmo. ¿A poco no? En cumbias al extremo.

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14: Oh, 24 minutos, sí, solamente, ya, bárbaro, tan rápido. 24 son los minutos que nos separan de las 6 de la tarde, 666. Saludos para ti que nos acabas de sintonizar, gracias. Saludos para Manny y en Bonfil.

Llega mucho, pero mucho salud. De ahí lo demás, no se preocupe usted. Échale ganas, échale ganas. La pregunta del millón. ¿Usted ya ha cumplido sus propósitos de año nuevo? Cállate, Lobita, ya ni me acuerdo de eso. Comenta. ¿Usted ya cumpliste sus propósitos de año nuevo? Que la dieta, que ser mejor hija, que ser mejor papá, que llegar puntual al trabajo, que bajar de peso, que comprarte más ropa, que parar tu casita, que remodelar tu negocio. ¿Qué hiciste? Ah, este año me embarazo, dice. ¡Ojo! ¿Y ya lo cumpliste? Si no, todavía hay tiempo. ¡Hay tiempo! Al tiempo con el tiempo. Allá para mis amigos de la capilla de San Benito, claro. Que por cierto, el día viernes es el rompimiento de la capilla de San Benito, que está ubicada en contraesquina del parquecito del fraccionamiento El Paraíso. El viernes es el rompimiento, están invitados. Muchas gracias. A través de Extremo seguimos contigo. Están de fiesta ya en la capilla de San Benito, que por cierto hoy ya andaban arreglando, hoy ya andaban ahí el comité. Muchos saludos a todo el comité de la capilla de San Benito. Allá en la colonia Las Brisas, contraesquina del parquecito del Paraíso. Y el Paraíso es Cintalapa de Figueroa, Chiapas, paraíso terrenal. Allá para los amigos de San Francisco Champanchito, le mandamos otros saludos para nuestra buena amiga Joana. Hola, Joana. Joana. A nuestro buen amigo Limber. Hola, Limber. ¿Cómo están, Limber? Saludos para Quito. Hola, Quito. ¿Quito o Christopher? Quito, dicen. Quito. Quito o Christopher. ¿A poco no? Vámonos, humanos, de la buena música. Vamos avanzando porque el tiempo se va y no vuelve. Vamos. ¿Qué dice? Ah, Lucrecia nos anda acompañando. Hola, Lucrecia. Lomita, deja la canción. ¿Cuál canción? La que tenía yo. Ah, pues el cliente lo que pida. Para que agarre ese ritmo, pasito para allá. Puro hombreo.

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2: La crisis que enfrentan los productores de café en Chiapas es el reflejo de un campo que lucha por adaptarse a nuevas condiciones cada vez más adversas. El cambio climático y la presencia de plagas como la roya han transformado el cultivo del aromático en una actividad de alto riesgo. La transición hacia prácticas orgánicas y la capacitación técnica muestran la capacidad de adaptación de las familias caficultoras. Abandonar el uso de químicos no solo responde a una tendencia de mercado, sino a la necesidad de cuidar la tierra y enfrentar plagas de manera más sostenible. Sin embargo, este cambio implica mayor trabajo, conocimiento y tiempo. A ello se suman los embates del clima que pueden destruir años de trabajo en cuestión de horas. Desbordamientos de arroyos, lluvias irregulares y temperaturas extremas agravan la situación de un cultivo que requiere paciencia y constancia. La roya, considerada el principal enemigo del café, ha reducido la producción hasta en un 50% en algunas parcelas, obligando a los productores a renovar sus cafetales y empezar de nuevo. Los caficultores continúan apostando por su tierra. Su resistencia sostiene no solo una actividad económica, sino una tradición que forma parte de la identidad del país, que requiere apoyo institucional, innovación y políticas que fortalezcan al sector. Hasta el siguiente comentario.
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9: ¿Y a poco no? Eso es. Vamos a la playa. Y vamos complaciendo con los jalaos. Saludos para ti, Lobita. Muchas gracias. Y saludos para nuestros buenos amigos que nos andan acompañando ahí en el centro, una tienda de ropa muy conocida. ¡Eso! ¡Para ti, para ti! Y saludos para su prima Sandy. ¡Hola, Sandy! ¿Cómo estás? Sandy Acosta, que cumple años, de parte de Stephanie. ¡Ay! ¡Hola! ¿Cómo estás? Ahí en Zapata.

0: la que baila, la y sácala a bailar con Nativo Show, show. Estuvimos ahí complaciendo con Doña Juana la cubanita, y Través Extremo seguimos contigo. Y un saludo muy especial ahí a la banda de Los Tequis que nos están acompañando. Esa canción le estaban solicitando, ¿no? Con mucho gusto. Ahí dice, te ando escuchando en el TX501028. ¡Eso, mero! Saludotes también a la banda de los mototaxis que ya van a descansar. Van a guardar. ¿A poco no? Tengo que irme al corte. Volando, volando como el papalote. Pero regresamos bailando en cumbias al extremo. ¡Sácala a bailar!
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poco no? En Cumbias del Extremo ya me voy despidiendo. Muchas gracias. ¿Cómo, Lobito? Sí, pero ahí viene. Ahí viene. Continuando la programación con lo que es ya la cumbia tropical, salsa, merengue, se va a quedar aquí. Vamos a sacar de nuevo a lo que son la banda, la norteña, los gruperos, los rancheros, para que tú nos puedas pedir una rola. ¿Tienes por ahí una rola pendiente, una rola que dices tú? Ah, me gusta, Lobito, poneme una canción, yo te la pongo, tú pídemela a nuestro WAT, 968-125-1919, dándole la bienvenida. ¡Julio! ¡Julio, Julio, Julio! ¡Sácala a bailar! Como dicen los siete latinos, María Candelaria, María Candita, Candy, Candy. 3 minutos y las 6, ¿a poco no?